0: El Departamento del Tesoro de Estados Unidos sancionó a 7 empresas de Manta y bloqueó 10 de sus barcos con los cuales, según un informe, movían entre 30 y 40 toneladas mensuales de droga a México. Quedó ratificada la orden de prisión para el exministro de Energía Antonio González y otros 11 procesados en el caso Progen. Un tribunal rechazó sus apelaciones. Solo liberó a un ex técnico de Selec. Hay 81% de posibilidades de que el fenómeno El Niño llegue al país con intensidad muy fuerte entre octubre y diciembre de este año, según los informes de la NOAA, Oficina de Administración Oceánica de Estados Unidos. Su influencia se extenderá durante los primeros meses de 2027. Un operativo contra la minería ilegal en Nangaritza, Zamora Chinchipe, terminó con fuertes incidentes. Cerca de 500 comuneros retuvieron a un grupo de militares como represalia por la destrucción de maquinaria. Liga Deportiva Universitaria y Macará jugaron sus respectivos partidos de revancha en los torneos internacionales. Les presentaremos el resumen y los goles de la jornada. 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
0: Jueves 20 de agosto, amigos, muy buenas noches, bienvenidos al desarrollo de la información aquí en Televistazo Estelar. Les contamos que en Kenia fueron recuperados los 7 cuerpos de las víctimas del accidente aéreo en el que fallecieron Miquel Esensi Contuji y su esposa Stephanie Holihan Andrea.
2: Las autoridades de ese país aseguran que los exámenes de los restos serán claves en la investigación para determinar sobre todo las causas del siniestro. María Cecilia Largacha actualiza la información.
3: Los rescatistas calificaron la operación de extracción de cuerpos como de alto riesgo porque el lugar donde ocurrió el accidente es apartado de zonas pobladas, en la mitad de la montaña y sin caminos abiertos a través de los cuales se pueda acceder con facilidad. Tanto es así que el primer día solo pudieron recuperar los cuerpos de 4 de las víctimas antes de que suspendieran las labores de extracción cuando cayó la noche. El jueves los trabajos se reanudaron y se extendieron durante todo el día. Ya casi entrada la noche en Kenia, pudieron recuperar los 3 cuerpos restantes. Lo que se sabe hasta ahora es que entre los primeros cuerpos recuperados estaba el del piloto, George Outram, cuyos restos fueron llevados hasta la ciudad de Nanyuki, a unos 140 kilómetros del monte Ololokwe, donde ocurrió el accidente. Las identidades de las otras 3 personas extraídas el primer día aún no han sido dadas a conocer, pero se sabe que sus cuerpos fueron llevados hasta Nairobi, la capital del país. De hecho, las identificaciones de las víctimas aún están en curso. En algunos casos, según han dicho las autoridades de Kenia, serán necesarios exámenes de ADN. No se conoce todavía cuándo los cuerpos podrán ser repatriados o entregados a sus familias, porque la policía y funcionarios forenses han confirmado que tendrán que realizar autopsias y que la examinación post-mortem es una parte crítica de la investigación que se ha abierto para determinar las causas del accidente. Hasta este momento, la aviación civil de Kenia no ha publicado ninguna actualización acerca de los peritajes hechos, ni de los resultados obtenidos en esta investigación.
0: El presidente Daniel Noboa y la primera dama Lavinia Balbonesi reaccionaron públicamente por el fallecimiento del director del Centro Nacional de Inteligencia y su esposa. Lo hicieron mediante sus redes sociales en las que destacaron la amistad que los unía. Diego Cuenca con sus reacciones.
4: La familia presidencial mostró su consternación en redes sociales por el fallecimiento de sus amigos. Lo hacen un día después de que el director del Centro Nacional de Inteligencia, Miquel Esensi Contuji, y su esposa Stephanie Holihan, murieron en un accidente aéreo en África. Esa mañana, el presidente de la República, Daniel Noboa, publicó 4 fotos que recopilan los momentos que compartieron. Cuando recorrieron Galápagos, en el despacho presidencial, dejando claro que su relación nunca fue solo de trabajo, Noboa escribió:
5: El accidente en Kenia me quitó a dos amigos, pero sobre todo nos quitó a dos personas que eran familia para nosotros. Miquel estuvo a mi lado en algunos de los momentos más difíciles de estos años. Leal, valiente y firme. Con ellos compartimos la vida, los buenos momentos, los días difíciles, las conversaciones que quedaban entre nosotros, las risas y esa confianza que solo existe cuando los amigos dejan de ser amigos y se vuelven familia. A mí todavía me cuesta entender que ya no estén.
4: La primera dama, Lavinia Balbonesi, compartió 6 fotos, entre las cuales destacó la celebración del cumpleaños de Miquel, pues el 12 de agosto, una semana antes de su muerte, cumplió 44 años. Balbonesi escribió:
6: ¿qué vamos a hacer sin ustedes? Quisiera que alguien me pellizque y me diga que todo esto es un mal sueño, que nada de esto está pasando. Dios, te estás llevando pedazos de mi corazón. No sé cómo se supone que uno sigue después de tanto dolor. Solo sé que los voy a extrañar toda la vida.
4: Las fotografías también muestran la cercanía que tenían los dos hijos de la familia Sensi, uno de 13 años y otra de 10, quienes quedaron en la orfandad. Por eso Novoa escribió:
5: como padres, Lavinia y yo sabemos que no había nada más importante para ellos que sus hijos. Sabemos cuánto los amaban y todo lo que soñaban para ellos. Y mientras nosotros estemos aquí, nunca estarán solos.
4: El primer mandatario reaccionó a esta situación mientras cumple una gira presidencial en China.
2: Y la Cancillería activó acciones diplomáticas para repatriar los cuerpos de Miquel Sensi Contugi y su esposa. Se realizan a través de la Embajada de Sudáfrica y otros países con los que Ecuador mantiene buenas relaciones. Adriana Bermeo informa que el gobierno no cuenta todavía con una fecha estimada para la llegada de los restos mortales.
7: En Ecuador iniciaron las gestiones para repatriar los cuerpos de Miquel Sensi Contugi y su esposa, Stephanie Holihan, fallecidos en un accidente de helicóptero en Kenia. La Cancillería activó sus canales diplomáticos para coordinar el traslado mientras las autoridades kenianas continúan con la identificación de las víctimas. En un comunicado, el Ministerio de Relaciones Exteriores informó que como Ecuador no tiene una embajada en Kenia, se solicitó apoyo a la representación diplomática en Sudáfrica y a otros países amigos. Además, mantiene contacto con las autoridades de ese país para acompañar el proceso y coordinar las acciones necesarias para el funeral de Estado dispuesto por el presidente Daniel Noboa. Las autoridades de Ecuador aún no tienen una fecha estimada en la que se realizará la repatriación, pero requiere primero completar la identificación de los cuerpos y los procedimientos forenses, además de obtener las autorizaciones legales y sanitarias para su traslado. En este caso, una vez que las autoridades de Kenia concluyan la identificación de los restos, la Cancillería ecuatoriana deberá coordinar con las autoridades de ese país los permisos y la documentación necesaria, mientras una funeraria especializada se encargará del acondicionamiento y transporte hasta Ecuador. Esto ocurre mientras el país cumple 3 días de duelo nacional por el fallecimiento de Sensi Contugi y su esposa.
8: Este jueves, con un toque de silencio, la Asamblea Nacional rindió homenaje póstumo a Miquel Sensi Contugi, director del Centro Nacional de Inteligencia, y a su esposa, Stephanie Holihan, fallecidos en un accidente aéreo este miércoles en Kenia. La presidenta del Legislativo, Michelle Mancheno, expresó sus condolencias a los familiares y destacó que, más allá de las diferencias políticas, la pérdida de vidas humanas convoca el respeto y la empatía. El Parlamento emitirá un acuerdo de condolencia y mantendrá la bandera nacional a media hasta durante

0: Inteligencia, la agenda pendiente.
1: Luis Carlos Ávila Chávez es el nuevo director encargado del Centro Nacional de Inteligencia, cargo que ocupaba Miquel Sensi Contugi hasta su fallecimiento este miércoles. Ávila es parte del gobierno de Daniel Noboa desde el año 2024. Sin embargo, lleva 17 años en el sector público, como lo informa Estefanía Arias.
2: La designación la anunció el presidente Daniel Noboa mediante el decreto ejecutivo 477. Luis Carlos Ávila Chávez es el nuevo director encargado del Centro Nacional de Inteligencia, luego del fallecimiento de Miquel Sensi Contugi en Kenia. Ávila es guayaquileño, pastor evangélico, licenciado en Seguridad Ciudadana y Ciencias Policiales de la Universidad Espíritu Santo y tiene una maestría en Criminalística y Ciencias Forenses de esa misma institución. Su trayectoria en el sector público comenzó hace 17 años. En 2009 ingresó al municipio de Guayaquil como delegado municipal. En 2015 pasó a ser supervisor zonal del Cabildo. Tiempo después se convirtió en el jefe de delegados de la Dirección de Justicia y Vigilancia, cargo que desempeñó hasta 2023. Ese mismo año ascendió a director técnico de gestión institucional en la Secretaría Técnica del Comité de Prevención de Asentamientos Humanos Irregulares. Desde 2024 es parte del equipo de Noboa. Ingresó al Ministerio de Gobierno como subsecretario de Gobernabilidad e Intendente General de Policía 1, cargo que lo llevó a ser parte de las mesas técnicas de seguridad con el sector de los transportistas para frenar la inseguridad y delincuencia en las carreteras del país. Ese mismo año también fue asesor 2 y coordinador de despacho del CNI, que en aquel tiempo era llamado Centro de Inteligencia Estratégica, pero en 2025 y durante 9 meses fue nombrado jefe de seguridad física y gerente regional de transporte de Petroecuador. Finalmente, volvió al CNI como subdirector general de esa cartera y, según registros de la Contraloría General del Estado, también ocupó el cargo de subdirector técnico de inteligencia estratégica. En el decreto, Noboa señaló que la designación de Ávila responde a un esquema de sucesión, además de garantizar la continuidad y responsabilidades del Sistema Nacional de Inteligencia.
3: Y el Centro Nacional de Inteligencia investiga los nexos financieros de las organizaciones criminales para debilitar sus estructuras. El fallecido director del organismo, Miquel Sensi Contugi, ordenó esa tarea a los subsistemas de inteligencia tras la detención de varios de sus principales cabecillas. Paul Romero explica más detalles de cómo funciona.
4: Identificar la ruta del dinero de las organizaciones criminales fue uno de los objetivos del fallecido director del Centro de Inteligencia, Miquel Sensi Contugi, que dejó pendiente. Tras la detención de algunos de sus cabecillas, se volvió una prioridad del CNI investigar los nexos financieros para debilitar las estructuras de los 22 grupos de delincuencia organizada, identificados por el gobierno como terroristas. Dos subsistemas lideran esa investigación, el de la Unidad de Análisis Financiero UAFE y el de Inteligencia Tributaria, que cuenta con apoyo de unidades de la Policía, Fuerzas Armadas y el Buró Federal de Investigaciones de Estados Unidos, FBI, que tiene una oficina permanente en Quito desde marzo de este año. Desde entonces, para rastrear la ruta del dinero, el Centro de Inteligencia, el FBI y la Fiscalía comparten información y coordinan operaciones en Ecuador, todo bajo reserva. Además, la Policía integró una nueva unidad de agentes especializados. En 2025, la UAFE reportó el incremento de operaciones financieras inusuales por 1.577 millones de dólares, movimientos que se investigan para determinar la participación de grupos vinculados al narcotráfico, minería ilegal, tráfico de armas, entre otros delitos. Todas estas actividades coinciden con un importante incremento del presupuesto del Centro de Inteligencia, que de 69 millones de dólares en 2024 subió a 134 millones en 2025.
1: El presidente de la República, Daniel Noboa, continúa con su gira por China. En su paso por el principal centro financiero de ese país, presentó la oferta exportable y el clima de inversiones de Ecuador ante un foro de más de 70.000 empresas en Shanghái. En un encuentro con el alcalde de la ciudad, Noboa expuso su aspiración de consolidar un puente logístico directo con Asia mediante el eje portuario Guayaquil-Shanghái.
5: El presidente Daniel Noboa continuó este jueves su gira por Asia con dos actividades en Shanghái, su participación en el Seminario de Cooperación Económica y Comercial China-Ecuador y una reunión bilateral con el alcalde de la ciudad, Gong Sheng. El seminario fue organizado por el Consejo Chino para la Promoción del Comercio Internacional de Shanghái, que agrupa a más de 70.000 empresas. En ese espacio, Ecuador presentó oportunidades de inversión y negociación en infraestructura, logística, energía, agroindustria, minería, economía digital y turismo, respaldado en una inflación del 0,79%. Proyectó además que el intercambio comercial con China supere los 20.000 millones de dólares en el tercer año del Tratado de Libre Comercio.
6: Nosotros heredamos un gobierno desbaratado, a punto de perder la dolarización, con un desfase fiscal altísimo. No solo un déficit fiscal descontrolado, sino cuentas por pagar descontroladas, casi 5.000 millones de dólares en cuentas vencidas. ¿Y qué es lo que ha hecho este gobierno? Justamente pensar en él, pensar en cómo se construyen los pilares necesarios para tenerlo.
5: En su reunión con el alcalde Gong Sheng, Noboa propuso una alianza entre los puertos de Guayaquil y Shanghái para facilitar el ingreso de camarón, banano, cacao, café y frutas mediante la ruta marítima Guayaquil-Chancay-Shanghái.
7: Lo primero que se me viene a la mente es establecer una hermandad entre ciudades que están al otro lado del Pacífico, entre Shanghái y entre Guayaquil. Y creo que entre las dos ciudades deberían de trabajar en conjunto como ciudad espejo al otro lado del Pacífico.
5: La agenda en Shanghái llega dos días después de que Noboa y el presidente chino Xi Jinping firmaran en Pekín acuerdos de cooperación económica digital y en industrias verdes en el marco de los 10 años de asociación estratégica integral entre ambos países.
3: Les contamos ahora que el exministro de Energía Antonio González y otros 11 procesados seguirán con prisión preventiva dentro del caso Progen. Un tribunal de la Corte Nacional rechazó los recursos de apelación que fueron presentados para que les permitan defenderse en libertad. Solo levantó la prisión del procesado Celso Sánchez. Se lo informa Jacqueline Rojas.
8: La mañana de este jueves, el Tribunal de Apelación del caso Progen rechazó los recursos presentados por 12 procesados que pedían que les levanten la prisión preventiva y se les permita defenderse en libertad. Los jueces, por unanimidad, ratificaron la medida para el exministro de Energía, Antonio González, el exgerente de Termopichincha, Gonzalo Guerrón, y los demás técnicos de SELEC. Únicamente levantó la prisión de Celso Sánchez, uno de los técnicos que viajó a Estados Unidos para revisar los generadores de Progen. El fiscal Carlos Alarcón dijo que Sánchez está colaborando con la investigación y el tribunal dispuso que se revoque la boleta de encarcelamiento. En su lugar, dictó prohibición de salida del país, presentación periódica y grillete electrónico. Así reaccionaron familiares de los implicados que seguirán prófugos.
9: Solo pedimos justicia y que tengan los que tengan que caer, pero desde arriba, no los que no tenemos cómo defendernos.
10: A pesar de todo lo que está pasando, no hayan actuado con el debido proceso. Yo solo espero que estas declaraciones, o sea, lleguen a las personas que tienen que llegar y digan la verdad. Todos digan la verdad.
8: La defensa del exministro González cuestionó el papel de la fiscalía.
11: El pedido de prisión preventiva para varias de las personas involucradas no fue justificada debidamente por fiscalía. Y además me parece que ha sido excesiva en varios de los casos. Él está buen recaudo, es lo único que puedo decirles.
8: Entre tanto, la Corte Nacional de Justicia fijó para el próximo lunes a las 2 de la tarde la audiencia para vincular a otros 9 procesados. Ese día se discutirá si también les dictan prisión preventiva u otras medidas.
1: La prisión preventiva del alcalde de Guayaquil, Aquiles Álvarez, en el caso AAA, está por caducar. Con ese argumento, la fiscal de esta investigación presiona al tribunal para que emita su sentencia. Desde el 2 de agosto, los jueces analizan los argumentos de 22 procesados emitidos en 19 días de juicio. Fabiola Santana actualiza la información.
12: La Fiscalía y la Agencia de Regulación y Control de Hidrocarburos, ARCH, presionan al tribunal del caso AAA para que emita su sentencia contra el alcalde de Guayaquil, Aquiles Álvarez, y otros por la comercialización ilegal de combustible. La fiscal Ruth Amoroso solicitó que señale a la brevedad posible día y hora para conocer la resolución del tribunal, por cuanto la prisión preventiva de Álvarez está por caducar. Eso podría ocurrir el 8 de septiembre, pues la vigencia de la prisión preventiva es de hasta 6 meses que se cumplen en esa fecha. La boleta de encarcelamiento se emitió tras resolver que Álvarez incumplió la medida cautelar del uso de grillete electrónico. Por ser un delito sancionado con hasta 5 años, el periodo de caducidad de la prisión es menor a 1 año y se suspende solo cuando hay una sentencia. La ARCH, por su parte, alegó que la falta de pronunciamiento afecta al principio de celeridad procesal. Pide al tribunal informar el estado de la causa y se adoptado una decisión. Desde el 2 de agosto, los jueces se retiraron a deliberar tras escuchar en 19 días no consecutivos de juicio las pruebas de cargo y de descargo de 22 procesados de la Fiscalía y de la ARCH como acusadora particular.
3: Una primera pausa y más adelante en Televistazo. Militares fueron retenidos por comuneros tras un operativo contra la minería ilegal, esto en Nangaritza. ¿Qué desató ese conflicto? Se lo contamos al volver de la pausa, amigos. Sigan nuestra sintonía.
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1: Estamos de regreso con más información. Gracias por seguir en nuestra sintonía. 12 militares quedaron retenidos en Nangaritza, Zamora Chinchipe, después de que un operativo contra la minería ilegal se ejecutara y terminara con maquinaria inhabilitada y enfrentamientos con comuneros. La tensión creció con la detención de 4 habitantes y solo se dio horas después, cuando ambos grupos fueron liberados tras un intercambio.
0: Un operativo contra la minería ilegal desató horas de tensión en la comunidad San José de la parroquia Guaycimi, en el cantón Nangaritza, Zamora Chinchipe. Militares y personal de la Agencia de Regulación y Control Minero ARCON ingresaron este miércoles a la zona, donde inhabilitaron 2 excavadoras, 3 motores de succión, 3 clasificadoras y 600 galones de combustible que, según las autoridades, eran utilizados para minería ilegal. Pero los incidentes comenzaron a las 13 horas, cuando los uniformados salían del punto intervenido. Un miembro de las Fuerzas Armadas contó a Televistazo que alrededor de 500 comuneros les cerraron el paso y los atacaron con palos y piedras. Aseguró que incluso hubo disparos con escopetas y que intentaron quemar una de las tanquetas. En medio de los incidentes, 12 militares fueron retenidos. 4 lograron ser liberados, pero los otros 8 permanecieron en poder de los comuneros durante varias horas. La situación escaló cuando el contingente militar llegó al centro poblado y recibió refuerzos. Allí fueron detenidos 4 comuneros que, según las Fuerzas Armadas, habían participado en las agresiones. Los comuneros, sin embargo, cuestionaron el procedimiento y aseguraron que sus efectos alcanzaron también a quienes se encontraban en sus viviendas y negocios.
2: Las personas que tenían casas ahí en la vía igual tuvieron que encerrarse, todos niños llorando, ancianos que ya se morían por la extensión del gas.
0: La tensión se extendió hasta la noche. Unas 3.000 personas se concentraron en el sector para exigir la liberación de los 4 comuneros detenidos. Cerca de las 21 horas se llegó a un acuerdo. Los 4 comuneros fueron liberados y, a cambio, los habitantes entregaron a los 8 militares que todavía permanecían retenidos. Pero la salida de los uniformados también fue vigilada por los habitantes. Cerca de las 22 horas, los comuneros los acompañaron hasta la salida del territorio, donde finalmente abandonaron el sector. Según las Fuerzas Armadas, horas después, personal militar reforzó la zona para garantizar la seguridad en Guaycimi. No se reportaron heridos.
3: El Departamento del Tesoro de los Estados Unidos sancionó a una red de narcotráfico con base en Ecuador y vínculos con cárteles mexicanos. Según ese informe, utilizaba embarcaciones pesqueras para transportar de entre 30 y 40 toneladas de cocaína mensuales a Centroamérica y también a México. Paul Romero con más detalles.
4: Este jueves, la Oficina de Control de Activos Extranjeros del Departamento del Tesoro de Estados Unidos sancionó a una red de narcotráfico con base en Ecuador, relacionada con los Lobos y los Choneros y vinculada a cárteles mexicanos. El departamento identificó a 15 objetivos o implicados y bloqueó 10 embarcaciones involucradas en el envío clandestino de toneladas de cocaína a Estados Unidos. El informe revela que, operando bajo la apariencia de empresas pesqueras legítimas, una flota de embarcaciones desde cerca de Manta transfería secretamente cocaína a pequeñas lanchas rápidas en el Océano Pacífico que la introducen de contrabando a México para el control de los cárteles Sinaloa y Jalisco Nueva Generación. En el documento se publicó los nombres de los involucrados en la red, sus vínculos familiares y la función de cada uno. Una infografía en donde constan 7 empresas vinculadas: Arcas de Noé, Alofish, Global Distral, JAH, HMH, Negocios Gimar, Proyectos Neisoa y Soizamar. Imágenes de cada una de las embarcaciones y sus respectivos nombres, complementada con una ruta utilizada desde el Pacífico ecuatoriano que bordea las Islas Galápagos hasta México y por tierra a su destino final, Estados Unidos. Esta red ha coordinado el transporte entre 30 y 40 toneladas de cocaína al mes desde Ecuador a Centroamérica y México, según el Departamento del Tesoro. El efecto de la sanción es el bloqueo de todos los bienes, patrimonio o empresas de los involucrados que se encuentren en Estados Unidos o bajo control de personas estadounidenses. Se desconoce si la información fue proporcionada a las autoridades ecuatorianas para que tomen acciones.
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0: momento de la información deportiva, y es que fue una jornada de torneos internacionales para los clubes ecuatorianos. Liga y Macará jugaron como locales. Tendremos un reporte sobre esto para poder saber qué ocurrió en el estadio Rodrigo Paz Delgado de la Liga Deportiva Universitaria, y por supuesto también saber si nuestros equipos clasificaron. Pero esta mañana se instaló también la audiencia preparatoria de juicio, en la que la fiscalía prevé emitir su dictamen contra exfuncionarios de la Agencia Nacional de Tránsito, cambiando totalmente de tema, entre ellos el exdirector ejecutivo Pedro Abril, por la presunta emisión de documentos a cambio de pagos ilegales. Vamos a revisar esta información porque Fabiola Santana nos cuenta que durante la primera parte de lo que se realizó de la diligencia, los abogados alegaron vicios de nulidad para invalidar el proceso.
1: El caso Jaque, en el que se investigó supuesta delincuencia organizada y corrupción en la Agencia Nacional de Tránsito y sucursales, pasó a etapa preparatoria de juicio. Con ello se espera el dictamen fiscal contra 16 procesados, entre ellos el exdirector ejecutivo de la ANT, Pedro Abril.
2: La teoría fáctica de fiscalía es que Pedro Abril lideraba un grupo de delincuencia organizada en el cual se gestionaba licencias de conducción. Pero esa teoría es errónea. ¿Debido a qué? Debido a que la denuncia es del mes de junio del 2025 y Pedro Abril recién entra a trabajar el 15 de julio del 2025 como director ejecutivo de la ANT.
1: La audiencia se instaló este jueves, a 6 meses y medio desde la formulación de cargos. El abogado de Abril, David Mesa, busca invalidar el proceso utilizando un memorando de la coordinación jurídica de la fiscalía, que recomendó separar al fiscal del caso Richard Alvarado y reasignarlo al fiscal Bolívar Burbano. La defensa de Abril se había quejado por supuesta parcialidad del fiscal anterior. Los abogados de los demás procesados también alegaron supuestos vicios de nulidad. Este viernes será el turno de la fiscalía para defender su investigación. Allí se conocerán detalles sobre el supuesto cobro de coimas para la emisión irregular de licencias, matrículas y permisos de operación que se habrían registrado entre 2025 y 2026. En ese entonces, el ministro del Interior, John Reinberg, había asegurado que en esa red estaba involucrado el grupo de delincuencia organizada Los Choneros.
3: El expresidente de la República, Yamil Maguad, condenado a 8 años de prisión por peculado tras el feriado bancario, agotó todos sus recursos en Ecuador y ahora acude a instancias internacionales. Presentó una demanda ante la Comisión Interamericana de Derechos Humanos. Pide la condena de Ecuador y medidas de reparación.
4: 26 años después del proceso penal abierto en su contra por peculado, el expresidente de la República, Yamil Maguad, acude a instancias internacionales. En Ecuador, agotó todos los recursos. La Corte Nacional de Justicia confirmó en todas sus instancias la condena de 8 años de prisión dictada en su contra tras decretar el feriado bancario de 1999 y el congelamiento de fondos. Tiene orden de prisión y no puede volver al país. En diciembre pasado, la Corte Constitucional rechazó la acción extraordinaria de protección que presentaron sus abogados por considerar que la sentencia penal no violó el debido proceso. Ahora Yamil Maguad lleva su caso a la Comisión Interamericana de Derechos Humanos. En 138 páginas, argumenta que fue perseguido por el sistema judicial ecuatoriano, principalmente durante el gobierno de Rafael Correa, y solicita al organismo que declare la responsabilidad internacional del Estado de Ecuador por la violación de los derechos humanos de Yamil Maguad Bitt, a causa de la persecución penal políticamente motivada en su contra. Según la petición, Correa promovió una estrategia de hostigamiento público, estigmatización y captura institucional de los órganos de justicia para obtener la condena penal de un adversario político. El exmandatario solicita a la CIDH 8 medidas de reparación, entre ellas que se deje sin efecto la condena penal y la orden de captura, una indemnización por el daño moral, material y al proyecto de vida, y un acto público para disculpas y reconocimiento de responsabilidad. Los casos que ingresan al Sistema Interamericano de Derechos Humanos son largos, duran varios años. La petición del expresidente Maguad, una posible sentencia en contra del país.

0: Elecciones 2026.
1: Los políticos aprovechan vacíos en las normas electorales para promocionarse y evitar sanciones por pre-campaña. Diego Puente señala que el plazo para conocer quiénes participarán formalmente como candidatos vence el 11 de noviembre.
2: En redes sociales abundan los videos de precandidatos a las elecciones seccionales que participan de encuentros masivos, caravanas, caminatas, conciertos en coliseos y hasta entrega de obsequios. ¿Ellos pueden ser sancionados por participar en una precampaña? El reglamento para el control y fiscalización del gasto electoral sí sanciona la precampaña, es decir, los actos proselitistas que se hagan fuera del periodo establecido por el CNE del 12 al 26 de noviembre. Pero según el académico y experto en elecciones Esteban Ron, hay zonas grises que hábilmente usan los políticos para evitar sanciones, y en estas seccionales se ve más que en años anteriores. El artículo 8 del reglamento sanciona todo acto proselitista de reunión pública, asambleas, marchas, que difundan propaganda electoral con la voz y nombres exclusivos de las personas que se encuentran inscritas como candidatos. Ron dice que la trampa está en este juego de palabras de candidatos y precandidatos.
3: En un ejercicio de indisciplina se realizan actos que no pueden

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1: 19 horas con 41 minutos.
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0: Recientemente, hemos oído mucho acerca de los excesivos salarios y beneficios adicionales dados a los ejecutivos. Pero hay algunos negocios que ponen a sus empleados en primer lugar, y los resultados son muy favorables, a fin de cuentas. Jack Eckert, fundador y gerente general de Eckert Drug Stores, les aconseja a los ejecutivos de corporaciones que permitan que todos coman en la misma cafetería y que pasen la mitad de su tiempo con los empleados. Esta clase de administración lleva el increíble nombre de liderazgo de servidor. Recuerde lo que pasa con un ejército en el campo de batalla. Cuando llega la hora de comer, los oficiales esperan hasta que les hayan servido comida a las tropas. Ken Westner, presidente jubilado de la corporación Service Master, construyó su corporación multimillonaria sobre este mismo concepto. Antes de asignarle un trabajo a alguien, él aprendía a hacerlo primero. Aprendió a desempeñar cada trabajo en su empresa, incluyendo el de limpiar los pisos. Se preocupaba por sus empleados y quería lo mejor para ellos. Cuando un ejecutivo pone a sus empleados en primer lugar, estos hacen un mejor trabajo y son más fieles a la compañía. La firma crece, las ganancias se multiplican y todos se benefician. Eso es lo que sucede cuando los líderes se convierten en servidores de aquellos que tienen a su mando.
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2: 19 horas con 49 minutos.
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1: La familia presidencial mostró su consternación en redes sociales por el fallecimiento de sus amigos. Lo hacen un día después de que el director del Centro Nacional de Inteligencia, Mikeli Sensi Kontuhi, y su esposa Stephanie Holihan, murieron en un accidente aéreo en África. Esa mañana, el presidente de la República, Daniel Noboa, publicó 4 fotos que recopilan los momentos que compartieron. Cuando recorrieron Galápagos, en el despacho presidencial, dejando claro que su relación nunca fue solo de trabajo. Noboa escribió:
2: el accidente en Kenia me quitó a 2 amigos, pero sobre todo nos quitó a 2 personas que eran familia para nosotros. Mikel estuvo a mi lado en algunos de los momentos más difíciles de estos años. Leal, valiente y firme. Con ellos compartimos la vida, los buenos momentos, los días difíciles, las conversaciones que quedaban entre nosotros, las risas y esa confianza que solo existe cuando los amigos dejan de ser amigos y se vuelven familia. A mí todavía me cuesta entender que ya no estén.
1: La primera dama, Lavinia Balbonesi, compartió 6 fotos, entre las cuales destacó la celebración del cumpleaños de Mikel, pues el 12 de agosto, una semana antes de su muerte, cumplió 44 años. Balbonesi escribió:
3: ¿qué vamos a hacer sin ustedes? Quisiera que alguien me pellizque y me diga que todo esto es un mal sueño, que nada de esto está pasando. Dios, te estás llevando pedazos de mi corazón. No sé cómo se supone que uno sigue después de tanto dolor. Solo sé que los voy a extrañar toda la vida.
1: Las fotografías también muestran la cercanía que tenían los 2 hijos de la familia Sensi, uno de 13 años y otra de 10, quienes quedaron en la orfandad. Por eso Noboa escribió:
2: como padres, Lavinia y yo sabemos que no había nada más importante para ellos que sus hijos. Sabemos cuánto los amaban y todo lo que soñaban para ellos. Y mientras nosotros estemos aquí, nunca estarán solos.
1: El primer mandatario reaccionó a esta situación mientras cumple una gira presidencial en China.
4: Veinte horas con 3 minutos.
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0: Continuamos, señoras y señores. Ahora les contamos que la Tierra se formó al mismo tiempo que el astro rey, pues también aparecía en el universo.
1: Cuando el Sol se condensó a partir de una nube de gases interestelares, una pequeña cantidad de materia quedó girando en un disco fuera del cuerpo principal. La teoría actual señala que las fuerzas gravitatorias actuaron para unir la materia en lo que los astrónomos llaman corpúsculos espaciales, pedazos de roca y líquidos helados que se alineaban en tamaños desde unos pocos metros a unos cuantos kilómetros de diámetro. Estos corpúsculos espaciales empezaron a unirse para formar los planetas, incluida la Tierra.
0: Los astrónomos descubren un nuevo astro en la órbita más allá de Plutón, que gira alrededor del Sol, al cual llamaron Quaoar. Su tamaño, equivalente a la mitad de Plutón, no llega a acreditarle como planeta. Sin embargo, se comporta como tal porque da una vuelta al Sol cada 288 años. Fue avistado por primera vez el 4 de junio del 2002. A 1,000 millones de millas de Plutón, en el cinturón Kuiper, un área repleta de trozos de hielo que orbitan alrededor del Sol y en el que nacen los cometas.
2: 20 horas con 17 minutos.
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1: La designación la anunció el presidente Daniel Noboa mediante el decreto ejecutivo 477. Luis Carlos Ávila Chávez es el nuevo director encargado del Centro Nacional de Inteligencia, luego del fallecimiento de Miquel Essensi Contugi en Kenia. Ávila es guayaquileño, pastor evangélico, licenciado en Seguridad Ciudadana y Ciencias Policiales de la Universidad Espíritu Santo y tiene una maestría en Criminalística y Ciencias Forenses de esa misma institución. Su trayectoria en el sector público comenzó hace 17 años. En 2009 ingresó al municipio de Guayaquil como delegado municipal. En 2015 pasó a ser supervisor zonal del Cabildo. Tiempo después se convirtió en el jefe de delegados de la Dirección de Justicia y Vigilancia, cargo que desempeñó hasta 2023. Ese mismo año ascendió a director técnico de gestión institucional en la Secretaría Técnica del Comité de Prevención de Asentamientos Humanos Irregulares. Desde 2024 es parte del equipo de Noboa. Ingresó al Ministerio de Gobierno como subsecretario de Gobernabilidad e Intendente General de Policía 1, cargo que lo llevó a ser parte de las mesas técnicas de seguridad con el sector de los transportistas para frenar la inseguridad y delincuencia en las carreteras del país. Ese mismo año también fue asesor 2 y coordinador de despacho del CNI, que en aquel tiempo era llamado Centro de Inteligencia Estratégica, pero en 2025 y durante 9 meses fue nombrado jefe de seguridad física y gerente regional de transporte de Petroecuador. Finalmente, volvió al CNI como subdirector general de esa cartera y, según registros de la Contraloría General del Estado, también ocupó el cargo de subdirector técnico de inteligencia estratégica. En el decreto, Noboa señaló que la designación de Ávila responde a un esquema de sucesión, además de garantizar la continuidad y responsabilidades del Sistema Nacional de Inteligencia.
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3: 20 horas con 34 minutos.
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0: 20 horas con 42 minutos.
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es curioso cómo en medio de una horrible discusión familiar podemos deshacernos del mal genio que teníamos en el mismo instante cuando suena el teléfono o el vecino toca la puerta? Les habla el Dr. Dobson, de Enfoque a la Familia. En ocasiones parece que tratamos peor a aquellos que amamos más, y los niños se dan cuenta rápidamente de esta hipocresía. ¿Alguna vez una vocecita le ha agarrado desprevenido al preguntarle por qué su voz se ha puesto tan dulce después de 20 minutos de haber echado fuego y veneno? Un senador de Estados Unidos, que tiene 4 hijos, dice que una vez su esposa lo agarró desprevenido al decirle: "Yo quisiera que alguna vez fueras tan paciente con tus hijos como lo eres con tu electorado". Todos somos culpables de vez en cuando de lo que llamo visión dividida, y tratamos a cierta gente con una indulgencia interminable y le justificamos todo, mientras les echamos la culpa inmediatamente a los que viven bajo nuestro techo. Nos imaginamos lo peor, señalamos instantáneamente cada defecto y nunca perdemos la oportunidad de dar una reprimenda. ¿No es hora de que seamos más considerados con los que viven en casa? Si en realidad amamos a nuestros cónyuges, hijos y padres tanto como proclamamos en las tarjetas de felicitación, podríamos mostrárselo dándoles al menos tantas sonrisas y palabras bondadosas como les damos a cualquier conocido.

0: 20 horas con 55 minutos.
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1: Identificar la ruta del dinero de las organizaciones criminales fue uno de los objetivos del fallecido director del Centro de Inteligencia, Miquel Essensi Contují, que dejó pendiente. Tras la detención de algunos de sus cabecillas, se volvió una prioridad del CNI investigar los nexos financieros para debilitar las estructuras de los 22 grupos de delincuencia organizada, identificados por el gobierno como terroristas. Dos subsistemas lideran esa investigación, el de la Unidad de Análisis Financiero UAFE y el de Inteligencia Tributaria, que cuenta con apoyo de unidades de la Policía, Fuerzas Armadas y el Buró Federal de Investigaciones de Estados Unidos, FBI, que tiene una oficina permanente en Quito desde marzo de este año. Desde entonces, para rastrear la ruta del dinero, el Centro de Inteligencia, el FBI y la Fiscalía comparten información y coordinan operaciones en Ecuador, todo bajo reserva. Además, la policía integró una nueva unidad de agentes especializados. En 2025, la UAFE reportó el incremento de operaciones financieras inusuales por 1.577 millones de dólares, movimientos que se investigan para determinar la participación de grupos vinculados al narcotráfico, minería ilegal, tráfico de armas, entre otros delitos. Todas estas actividades coinciden con un importante incremento del presupuesto del Centro de Inteligencia, que de 69 millones de dólares en 2024 subió a 134 millones en 2025.
2: Veintiuna horas con tres minutos.
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1: La mañana de este jueves, el Tribunal de Apelación del caso Progen rechazó los recursos presentados por 12 procesados que pedían que les levanten la prisión preventiva y se les permita defenderse en libertad. Los jueces, por unanimidad, ratificaron la medida para el exministro de Energía, Antonio González, el exgerente de Termopichincha, Gonzalo Guerrón, y los demás técnicos de SELEC. Únicamente levantó la prisión de Celso Sánchez, uno de los técnicos que viajó a Estados Unidos para revisar los generadores de Progen. El fiscal Carlos Alarcón dijo que Sánchez está colaborando con la investigación y el tribunal dispuso que se revoque la boleta de encarcelamiento. En su lugar, dictó prohibición de salida del país, presentación periódica y grillete electrónico. Así reaccionaron familiares de los implicados que seguirán prófugos.
2: Solo pedimos justicia y que tengan los que tengan que caer, pero desde arriba, no los que no tenemos cómo defendernos.
3: A pesar de todo lo que está pasando, no hayan actuado con el debido proceso. Yo solo espero que estas declaraciones, o sea, lleguen a las personas que tienen que llegar y digan la verdad. Todos digan la verdad.
1: La defensa del exministro González cuestionó el papel de la fiscalía.
4: El pedido de prisión preventiva para varias de las personas involucradas no fue justificada debidamente por fiscalía. Y además me parece que ha sido excesiva en varios de los casos. Él está buen recaudo, es lo único que puedo decirles.
1: Entre tanto, la Corte Nacional de Justicia fijó para el próximo lunes, a las 2:00 p.m, la audiencia para vincular a otros 9 procesados. Ese día se discutirá si también les dictan prisión preventiva u otras medidas.
5: Con 35 minutos.
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1: El Pacífico ecuatoriano continúa calentándose y el fenómeno del Niño gana fuerza. La temperatura del mar ya está en 1.2 grados Celsius por encima de lo normal para esta época. La NOAA, la Oficina Nacional de Administración Oceánica y Atmosférica de Estados Unidos, en su último reporte, calcula un 97% de probabilidad de que el Niño persista hasta los primeros meses de 2027 y un 81% de posibilidades de que alcance una intensidad muy fuerte entre octubre y diciembre de este año. En Ecuador, investigadores de la Universidad Politécnica Salesiana advierten que en San Vicente y Pedernales, en el norte de Manabí, por ejemplo, el mar ha alcanzado 28 grados, cuando lo normal sería 25. Este calentamiento también altera la productividad del mar, es decir, la cadena alimenticia. Con el aumento de las temperaturas, algunas especies se desplazan. Otras se agrupan para reproducirse, y en esos momentos pueden volverse más vulnerables a la pesca, lo que puede representar una mayor captura en corto plazo que puede implicar menor disponibilidad de recursos en los años siguientes.
2: En 97-98 se disparó la abundancia, hubo un boom de bacalao, pero en los próximos 3 años disminuyó notablemente y significativamente la abundancia, porque justamente cuando se agrupan los pescadores aprovechan para pescar.
1: Los pescadores ya reportan una disminución significativa de la pesca.
2: Con la jaiba mora, que es un impacto que tiene que ver con el cambio de la temperatura del agua, pues prácticamente disminuyó más del 50%, especialmente en el recurso camarón.
1: En Galápagos se han reportado aumentos importantes de la temperatura del mar y afectaciones en especies como los piqueros de patas azules, que pueden adelgazar hasta morir por la falta de alimento. Y mientras el océano se calienta, también aumenta el riesgo de eventos climáticos atípicos en el país.
3: Entonces, intensas lluvias y olas de calor.
1: Ambos coinciden con que el Niño todavía no ha mostrado todo su potencial. El mar ya está cambiando y la pregunta ahora es hasta dónde llegarán sus efectos en Ecuador.
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5: 22 horas con 36 minutos.
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0: 22 horas con 51 minutos.
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0: 22 horas con 57 minutos.
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0: 23 horas con 26 minutos.
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1: Meta tiene 3 mil millones de usuarios en el mundo y ahora está en el banquillo por una acusación que sostiene que la empresa volvió adictos a los menores de edad y se aprovechó de ellos. Ocurre en un tribunal federal de Oakland, en California, donde una coalición de 29 estados exige que se hagan responsables por utilizar tecnología que, según dijeron, está especialmente diseñada para fomentar la adicción entre adolescentes. Algo similar a la demanda que 30 años atrás enfrentaron las empresas tabacaleras.
2: This is about our children.
1: Rob Bonta, fiscal general de California, dice: esto se trata de nuestros hijos y de las próximas generaciones. Meta ha actuado ilegalmente.
2: Meta, like others,
1: y Phil Weiser, fiscal general de Colorado, añade: Meta, como otras plataformas de redes sociales, ha incurrido en prácticas que buscan maximizar sus ganancias a costa de la salud pública. La multa que enfrenta Meta es de 200 mil millones de dólares. En los alegatos iniciales consta que el modelo de negocio basado en la publicidad se fundamenta en la recopilación de datos de jóvenes y en la creación de funciones para engancharlos y maximizar el tiempo que pasan en sus plataformas. La empresa ha negado todas las acusaciones e insiste en que ha colaborado ya con padres, expertos y autoridades para incorporar medidas de protección para los niños y adolescentes. Se espera que el principal ejecutivo de Meta, Mark Zuckerberg, sea llamado en calidad de testigo. Es el primer juicio federal de este tipo, pero podría no ser el único, pues se prevé a partir de ahora una avalancha de demandas similares contra TikTok, Snapchat y YouTube, bajo señalamientos de haber deteriorado la salud mental de los adolescentes.
3: Horas con 32 minutos.
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0: 23 horas con 48 minutos.
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0: 23 horas con 59 minutos.
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2: Leyenda de los Incas. De la vasija de barro.

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Con notas melancólicas, los indios en su agonía rogaban ser enterrados en el vientre oscuro y fresco de una vacía.

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1: Barcelona busca salir de la crisis y uno de los caminos es cambiar el modelo de administración y gestión. La posibilidad de convertirse en sociedad anónima deportiva cada vez toma más fuerza. Galo Rollero Avilés, vicepresidente del club, habló en Contacto Directo sobre el tiempo que podría tomar esta conversión y de quién depende que se ejecute.
2: Bueno, es una alternativa que estamos explorando dentro de la directiva para llevarla a cabo en un plazo de entre 12 y 18 meses aproximadamente. Dependerá finalmente de la elección de nuestros socios. Dos terceras partes de ellos van a tener que aprobarlo en Asamblea General.
1: Barcelona es un equipo con rentabilidad que arroja números en azul luego de cualquier ejercicio económico, pero arrastra un millonario pasivo que compromete las operaciones del club. Al ser consultado sobre el monto real de la deuda, Rollero dijo:
2: alrededor de los 53, 55 millones de dólares.
1: Los socios podrán adoptar un rol de accionista y su poder de decisión dependerá de su aporte al club. Pero este respiro financiero tiene un costo patrimonial y social muy alto. De aprobarse el cambio, el inversionista privado mayoritario pasará a ser el dueño absoluto de todos los activos de la institución.
2: Es el dueño de todos los activos que pertenecen al club hoy por hoy. Entiéndase el estadio, las canchas, la concentración, todo lo que esté hoy registrado dentro de nuestros estados financieros como activos.
1: Además, reveló que un grupo extranjero está interesado en invertir.
2: Grupo que si ha estado interesado, pues no se le ha compartido todavía por la sensibilidad de los números, pues no se le ha compartido todavía, pero son pasos preliminares que se están dando para avanzar en esto.
3: ¿Ese grupo es el grupo Monarca, el grupo mexicano?
2: Es un grupo de México, correcto.
1: El tiempo dirá si este camino sirve para rescatar al club más popular del país o si la crisis continúa.
4: Cero horas. Con 4 minutos.
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0: Cero horas con 55 minutos.
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2: 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De la vasija de barro.

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Con notas melancólicas, los incas en su agonía rogaban ser enterrados en el vientre oscuro y fresco de una basílica.

0: de la mañana, con 33 minutos.
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0: Una de la mañana con 45 minutos.
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1: La familia presidencial mostró su consternación en redes sociales por el fallecimiento de sus amigos. Lo hacen un día después de que el director del Centro Nacional de Inteligencia, Mikeli Sensi Kontuhi, y su esposa Stephanie Holihan, murieron en un accidente aéreo en África. Esa mañana, el presidente de la República, Daniel Noboa, publicó 4 fotos que recopilan los momentos que compartieron. Cuando recorrieron Galápagos, en el despacho presidencial, dejando claro que su relación nunca fue solo de trabajo. Noboa escribió:
2: el accidente en Kenia me quitó a 2 amigos, pero sobre todo nos quitó a 2 personas que eran familia para nosotros. Mikel estuvo a mi lado en algunos de los momentos más difíciles de estos años. Leal, valiente y firme. Con ellos compartimos la vida, los buenos momentos, los días difíciles, las conversaciones que quedaban entre nosotros, las risas y esa confianza que solo existe cuando los amigos dejan de ser amigos y se vuelven familia. A mí todavía me cuesta entender que ya no estén.
1: La primera dama, Lavinia Balbonesi, compartió 6 fotos, entre las cuales destacó la celebración del cumpleaños de Mikel, pues el 12 de agosto, una semana antes de su muerte, cumplió 44 años. Balbonesi escribió:
3: ¿qué vamos a hacer sin ustedes? Quisiera que alguien me pellizque y me diga que todo esto es un mal sueño, que nada de esto está pasando. Dios, te estás llevando pedazos de mi corazón. No sé cómo se supone que uno sigue después de tanto dolor. Solo sé que los voy a extrañar toda la vida.
1: Las fotografías también muestran la cercanía que tenían los 2 hijos de la familia Sensi, uno de 13 años y otra de 10, quienes quedaron en la orfandad. Por eso Noboa escribió:
2: como padres, Lavinia y yo sabemos que no había nada más importante para ellos que sus hijos. Sabemos cuánto los amaban y todo lo que soñaban para ellos. Y mientras nosotros estemos aquí, nunca estarán solos.
1: El primer mandatario reaccionó a esta situación mientras cumple una gira presidencial en China.
4: Dos de la mañana. Con 3 minutos.
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0: 2 de la mañana, con 9 minutos.
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0: 2 de la mañana con 17 minutos.
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0: 2 de la mañana con 23 minutos.
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2: 2:00 a.m. con 32 minutos.
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0: Ejecutivo 477. Luis Carlos Ávila Chávez es el nuevo director encargado del Centro Nacional de Inteligencia, luego del fallecimiento de Miquel Essensi Contugi en Kenia. Ávila es guayaquileño, pastor evangélico, licenciado en Seguridad Ciudadana y Ciencias Policiales de la Universidad Espíritu Santo y tiene una maestría en Criminalística y Ciencias Forenses de esa misma institución. Su trayectoria en el sector público comenzó hace 17 años. En 2009 ingresó al municipio de Guayaquil como delegado municipal. En 2015 pasó a ser supervisor zonal del Cabildo. Tiempo después se convirtió en el jefe de delegados de la Dirección de Justicia y Vigilancia, cargo que desempeñó hasta 2023. Ese mismo año ascendió a director técnico de gestión institucional en la Secretaría Técnica del Comité de Prevención de Asentamientos Humanos Irregulares. Desde 2024 es parte del equipo de Noboa. Ingresó al Ministerio de Gobierno como subsecretario de Gobernabilidad e Intendente General de Policía 1, cargo que lo llevó a ser parte de las mesas técnicas de seguridad con el sector de los transportistas para frenar la inseguridad y delincuencia en las carreteras del país. Ese mismo año también fue asesor 2 y coordinador de despacho del CNI, que en aquel tiempo era llamado Centro de Inteligencia Estratégica, pero en 2025 y durante 9 meses fue nombrado jefe de seguridad física y gerente regional de transporte de Petroecuador. Finalmente, volvió al CNI como subdirector general de esa cartera y, según registros de la Contraloría General del Estado, también ocupó el cargo de subdirector técnico de inteligencia estratégica. En el decreto, Noboa señaló que la designación de Ávila responde a un esquema de sucesión, además de garantizar la continuidad y responsabilidades del Sistema Nacional de Inteligencia.
1: De la mañana, con 4 minutos.

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1: La designación la anunció el presidente Daniel Noboa mediante el decreto ejecutivo.

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1: Identificar la ruta del dinero de las organizaciones criminales fue uno de los objetivos del fallecido director del Centro de Inteligencia, Miquel Essensi Contují, que dejó pendiente. Tras la detención de algunos de sus cabecillas, se volvió una prioridad del CNI investigar los nexos financieros para debilitar las estructuras de los 22 grupos de delincuencia organizada, identificados por el gobierno como terroristas. Dos subsistemas lideran esa investigación, el de la Unidad de Análisis Financiero UAFE y el de Inteligencia Tributaria, que cuenta con apoyo de unidades de la Policía, Fuerzas Armadas y el Buró Federal de Investigaciones de Estados Unidos, FBI, que tiene una oficina permanente en Quito desde marzo de este año. Desde entonces, para rastrear la ruta del dinero, el Centro de Inteligencia, el FBI y la Fiscalía comparten información y coordinan operaciones en Ecuador, todo bajo reserva. Además, la Policía integró una nueva unidad de agentes especializados. En 2025, la UAFE reportó el incremento de operaciones financieras inusuales por 1.577 millones de dólares, movimientos que se investigan para determinar la participación de grupos vinculados al narcotráfico, minería ilegal, tráfico de armas, entre otros delitos. Todas estas actividades coinciden con un importante incremento del presupuesto del Centro de Inteligencia, que de 69 millones de dólares en 2024 subió a 134 millones en 2025.
2: Cuatro de la mañana, con cuatro minutos.
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0: 4 de la mañana, con 10 minutos.
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1: Cuatro de la mañana, con 31 minutos.
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0: 4 de la mañana con 43 minutos.
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1: La mañana de este jueves, el Tribunal de Apelación del caso Progen rechazó los recursos presentados por 12 procesados que pedían que les levanten la prisión preventiva y se les permita defenderse en libertad. Los jueces, por unanimidad, ratificaron la medida para el exministro de Energía, Antonio González, el exgerente de Termopichincha, Gonzalo Guerrón, y los demás técnicos de SELEC. Únicamente levantó la prisión de Celso Sánchez, uno de los técnicos que viajó a Estados Unidos para revisar los generadores de Progen. El fiscal Carlos Alarcón dijo que Sánchez está colaborando con la investigación y el tribunal dispuso que se revoque la boleta de encarcelamiento. En su lugar, dictó prohibición de salida del país, presentación periódica y grillete electrónico. Así reaccionaron familiares de los implicados que seguirán prófugos.
2: Solo pedimos justicia y que tengan los que tengan que caer, pero desde arriba, no los que no tenemos cómo defendernos.
3: A pesar de todo lo que está pasando, no hayan actuado con el debido proceso. Yo solo espero que estas declaraciones, o sea, lleguen a las personas que tienen que llegar y digan la verdad. Todos digan la verdad.
1: La defensa del exministro González cuestionó el papel de la fiscalía.
4: El pedido de prisión preventiva para varias de las personas involucradas no fue justificada debidamente por fiscalía. Y además me parece que ha sido excesiva en varios de los casos. Él está buen recaudo, es lo único que puedo decirles.
1: Entre tanto, la Corte Nacional de Justicia fijó para el próximo lunes a las 2 de la tarde la audiencia para vincular a otros 9 procesados. Ese día se discutirá si también les dictan prisión preventiva u otras medidas.
5: Cinco de la mañana. Con 3 minutos. 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
1: El Pacífico ecuatoriano continúa calentándose y el fenómeno del Niño gana fuerza. La temperatura del mar ya está en 1.2 grados Celsius por encima de lo normal para esta época. La NOAA, la Oficina Nacional de Administración Oceánica y Atmosférica de Estados Unidos, en su último reporte, calcula un 97% de probabilidad de que el Niño persista hasta los primeros meses de 2027 y un 81% de posibilidades de que alcance una intensidad muy fuerte entre octubre y diciembre de este año. En Ecuador, investigadores de la Universidad Politécnica Salesiana advierten que en San Vicente y Pedernales, en el norte de Manabí, por ejemplo, el mar ha alcanzado 28 grados, cuando lo normal sería 25. Este calentamiento también altera la productividad del mar, es decir, la cadena alimenticia. Con el aumento de las temperaturas, algunas especies se desplazan. Otras se agrupan para reproducirse, y en esos momentos pueden volverse más vulnerables a la pesca, lo que puede representar una mayor captura en corto plazo que puede implicar menor disponibilidad de recursos en los años siguientes.
2: En 97-98 se disparó la abundancia, hubo un boom de bacalao, pero en los próximos 3 años disminuyó notablemente y significativamente la abundancia, porque justamente cuando se agrupan, los pescadores aprovechan para pescar.
1: Los pescadores ya reportan una disminución significativa de la pesca.
2: Con la jaiba mora, que es un impacto que tiene que ver con el cambio de la temperatura del agua, pues prácticamente disminuyó más del 50%, especialmente en el recurso camarón.
1: En Galápagos se han reportado aumentos importantes de la temperatura del mar y afectaciones en especies como los piqueros de patas azules, que pueden adelgazar hasta morir por la falta de alimento. Y mientras el océano se calienta, también aumenta el riesgo de eventos climáticos atípicos en el país.
3: Entonces, intensas lluvias y olas de calor.
1: Ambos coinciden con que el Niño todavía no ha mostrado todo su potencial. El mar ya está cambiando y la pregunta ahora es hasta dónde llegarán sus efectos en Ecuador.
4: Cinco de la mañana con 13 minutos.
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1: Meta tiene 3.000 millones de usuarios en el mundo y ahora está en el banquillo por una acusación que sostiene que la empresa volvió adictos a los menores de edad y se aprovechó de ellos. Ocurre en un tribunal federal de Oakland, en California, donde una coalición de 29 estados exige que se hagan responsables por utilizar tecnología que, según dijeron, está especialmente diseñada para fomentar la adicción entre adolescentes. Algo similar a la demanda que 30 años atrás enfrentaron las empresas tabacaleras.
2: This is about our children.
1: Rob Bonta, fiscal general de California, dice: esto se trata de nuestros hijos y de las próximas generaciones. Meta ha actuado ilegalmente.
2: Meta, like others,
1: y Phil Weiser, fiscal general de Colorado, añade: Meta, como otras plataformas de redes sociales, ha incurrido en prácticas que buscan maximizar sus ganancias a costa de la salud pública. La multa que enfrenta Meta es de 200.000 millones de dólares. En los alegatos iniciales consta que el modelo de negocio basado en la publicidad se fundamenta en la recopilación de datos de jóvenes y en la creación de funciones para engancharlos y maximizar el tiempo que pasan en sus plataformas. La empresa ha negado todas las acusaciones e insiste en que ha colaborado ya con padres, expertos y autoridades para incorporar medidas de protección para los niños y adolescentes. Se espera que el principal ejecutivo de Meta, Mark Zuckerberg, sea llamado en calidad de testigo. Es el primer juicio federal de este tipo, pero podría no ser el único, pues se prevé a partir de ahora una avalancha de demandas similares contra TikTok, Snapchat y YouTube, bajo señalamientos de haber deteriorado la salud mental de los adolescentes.
3: Cinco de la mañana, con 25 minutos.
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1: Barcelona busca salir de la crisis y uno de los caminos es cambiar el modelo de administración y gestión. La posibilidad de convertirse en sociedad anónima deportiva cada vez toma más fuerza. Galo Rollero Avilés, vicepresidente del club, habló en Contacto Directo sobre el tiempo que podría tomar esta conversión y de quién depende que se ejecute.
2: Bueno, es una alternativa que estamos explorando dentro de la directiva para llevarla a cabo en un plazo de entre 12 y 18 meses aproximadamente. Dependerá finalmente de la elección de nuestros socios. Dos terceras partes de ellos van a tener que aprobarlo en Asamblea General.
1: Barcelona es un equipo con rentabilidad que arroja números en azul luego de cualquier ejercicio económico, pero arrastra un millonario pasivo que compromete las operaciones del club. Al ser consultado sobre el monto real de la deuda, Rollero dijo:
2: alrededor de los 53, 55 millones de dólares.
1: Los socios podrán adoptar un rol de accionista y su poder de decisión dependerá de su aporte al club, pero este respiro financiero tiene un costo patrimonial y social muy alto. De aprobarse el cambio, el inversionista privado mayoritario pasará a ser el dueño absoluto de todos los activos de la institución.
2: Es el dueño de todos los activos que pertenecen al club hoy por hoy. Entiéndase el estadio, las canchas, la concentración, todo lo que esté hoy registrado dentro de nuestros estados financieros como activos.
1: Además, reveló que un grupo extranjero está interesado en invertir.
2: Grupo que si ha estado interesado, pues no se le ha compartido todavía por la sensibilidad de los números, pues no se le ha compartido todavía, pero son pasos preliminares que se están dando para avanzar en esto.
3: ¿Ese grupo es el grupo Monarca, el grupo mexicano?
2: Es un grupo de México, correcto.
1: El tiempo dirá si este camino sirve para rescatar al club más popular del país o si la crisis continúa.
4: En esta hermosa mañana nos acercamos a Dios para darte gracias por este nuevo día. Gracias por permitir que hoy despertemos con vida, con salud, con trabajo, con mucho amor, con la oración del día.
5: Hagamos ahora juntos esta oración. Padre Celestial, ahora pongo toda mi vida y familia bajo tu abrigo. Tú eres el omnipotente y bajo tu sombra estoy seguro. Tú eres mi esperanza, mi castillo fuerte, en quien confiaré desde ahora y para siempre. Libra mi vida, mi casa y toda mi familia del lazo del cazador en todo aspecto. Líbrame de toda peste destructora. Cúbreme con tus plumas de amor. Me pongo bajo la sombra de tus alas de protección para estar seguro. Tú eres mi escudo y tu palabra es la verdad que protege mi vida. Contigo no tengo ningún temor de noche ni peligros que haya en el día. Estoy seguro y firme en ti. No tengo temor a ninguna peste que venga o ande en la oscuridad. Tengo vida y salud en el nombre de Jesús. No vendrá muerte a ningún aspecto de mi vida y familia. Habrá larga vida y saludable para mí, mi familia y para todos nuestros sueños. Porque estamos cubiertos y limpios por la preciosa sangre de Cristo Jesús. Aunque haya oscuridad, maldición y muchos caigan en el mundo, a mi alrededor, a mí no me llegará. Podrán caer 1,000 a mi lado y 10,000 a mi diestra, pero a mí no me llegará. Padre Celestial, te doy gracias porque mis ojos verán tu justicia en todo aquel que practica la maldad. Pero yo confío en ti, en tu perdón y encomiendo ahora mi vida en tus manos de amor. Te pongo como mi única esperanza. Eres el Altísimo Omnipotente, Creador del Universo, Dios de Abraham, Isaac y Jacob, que has enviado a tu Hijo Jesucristo a morir en la cruz por los pecados del mundo, y ahora recibo tu perdón y salvación eterna. resucitaste al tercer día para sentarte en tu trono a la diestra del Padre, y pronto vuelves por tu iglesia. Dios mío, tú eres mi habitación segura en todo tiempo y lugar. Te pido que no venga sobre mí ninguna clase de mal, ni plaga alguna toque mi casa. Envía tus ángeles cerca mío para que me guarden en todos mis caminos, ahora y siempre. Padre Celestial, que tus ángeles me lleven en sus manos para que mi pie no tropiece con ninguna piedra, ni trampa o engaño. Te lo pido en el nombre de Jesús. Pongo al diablo bajo mis pies, porque tú me has dado poder sobre toda fuerza del enemigo y nada me dañará. Piso ahora todo espíritu inmundo y toda maldición que quiera venir a mi vida en el nombre de Jesús. Deposito mi amor en ti y te alabo porque tú me libras de todo mal. Me pones en alto porque he conocido tu hermoso nombre. Me das libertad de toda angustia. Eres bueno, te pido y me respondes. Me haces vivir en tu plena libertad. Me levantas, me das recompensa y así glorificas tu nombre en mi vida. Sáciame de una larga, próspera, feliz y saludable vida, porque tu palabra, poder y amor en Cristo son mi herencia. Tu glorioso Espíritu Santo me guíe a tierras de plenitud. Hazme gozar cada día de tu salvación. Gracias, Padre Celestial, por tu amor inigualable, por la gracia de mi Señor Jesucristo y por la comunión con el Espíritu Santo. Pido, proclamo y recibo todo esto en el poderoso nombre de Jesús. Amén y amén.
6: 5 de la mañana con 40 minutos.

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1: La familia presidencial mostró su consternación en redes sociales por el fallecimiento de sus amigos. Lo hacen un día después de que el director del Centro Nacional de Inteligencia, Mikeli Sensi Kontuhi, y su esposa Stephanie Holihan, murieron en un accidente aéreo en África. Esa mañana, el presidente de la República, Daniel Noboa, publicó 4 fotos que recopilan los momentos que compartieron. Cuando recorrieron Galápagos, en el despacho presidencial, dejando claro que su relación nunca fue solo de trabajo. Noboa escribió:
2: el accidente en Kenia me quitó a 2 amigos, pero sobre todo nos quitó a 2 personas que eran familia para nosotros. Mikel estuvo a mi lado en algunos de los momentos más difíciles de estos años. Leal, valiente y firme. Con ellos compartimos la vida, los buenos momentos, los días difíciles, las conversaciones que quedaban entre nosotros, las risas y esa confianza que solo existe cuando los amigos dejan de ser amigos y se vuelven familia. A mí todavía me cuesta entender que ya no estén.
1: La primera dama, Lavinia Balbonesi, compartió 6 fotos, entre las cuales destacó la celebración del cumpleaños de Mikel, pues el 12 de agosto, una semana antes de su muerte, cumplió 44 años. Balbonesi escribió:
3: ¿qué vamos a hacer sin ustedes? Quisiera que alguien me pellizque y me diga que todo esto es un mal sueño, que nada de esto está pasando. Dios, te estás llevando pedazos de mi corazón. No sé cómo se supone que uno sigue después de tanto dolor. Solo sé que los voy a extrañar toda la vida.
1: Las fotografías también muestran la cercanía que tenían los 2 hijos de la familia Sensi, uno de 13 años y otra de 10, quienes quedaron en la orfandad. Por eso Noboa escribió:
2: como padres, Lavinia y yo sabemos que no había nada más importante para ellos que sus hijos. Sabemos cuánto los amaban y todo lo que soñaban para ellos. Y mientras nosotros estemos aquí, nunca estarán solos.
1: El primer mandatario reaccionó a esta situación mientras cumple una gira presidencial en China.
4: Cinco de la mañana. Con 56 minutos.
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1: La designación la anunció el presidente Daniel Noboa mediante el decreto ejecutivo 477. Luis Carlos Ávila Chávez es el nuevo director encargado del Centro Nacional de Inteligencia, luego del fallecimiento de Miquel Essensi Contugi en Kenia. Ávila es guayaquileño, pastor evangélico, licenciado en Seguridad Ciudadana y Ciencias Policiales de la Universidad Espíritu Santo y tiene una maestría en Criminalística y Ciencias Forenses de esa misma institución. Su trayectoria en el sector público comenzó hace 17 años. En 2009 ingresó al municipio de Guayaquil como delegado municipal. En 2015 pasó a ser supervisor zonal del Cabildo. Tiempo después se convirtió en el jefe de delegados de la Dirección de Justicia y Vigilancia, cargo que desempeñó hasta 2023. Ese mismo año ascendió a director técnico de gestión institucional en la Secretaría Técnica del Comité de Prevención de Asentamientos Humanos Irregulares. Desde 2024 es parte del equipo de Noboa. Ingresó al Ministerio de Gobierno como subsecretario de Gobernabilidad e Intendente General de Policía 1, cargo que lo llevó a ser parte de las mesas técnicas de seguridad con el sector de los transportistas para frenar la inseguridad y delincuencia en las carreteras del país. Ese mismo año también fue asesor 2 y coordinador de despacho del CNI, que en aquel tiempo era llamado Centro de Inteligencia Estratégica, pero en 2025 y durante 9 meses fue nombrado jefe de seguridad física y gerente regional de transporte de Petroecuador. Finalmente, volvió al CNI como subdirector general de esa cartera y, según registros de la Contraloría General del Estado, también ocupó el cargo de subdirector técnico de inteligencia estratégica. En el decreto, Noboa señaló que la designación de Ávila responde a un esquema de sucesión, además de garantizar la continuidad y responsabilidades.

0: del Sistema Nacional de Inteligencia.
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2: Licenciado David Paucar, licenciado, Tungurahua modifica el cultivo de cebolla por el uso de pastizales. Según productores, los principales motivos para la decadencia de la producción en la localidad se atribuye a la competencia por el ingreso de producto de otras provincias, así como por el contrabando desde Perú y Colombia. ¿Qué podemos comentar al respecto, licenciado? Muy buenos días.
3: Muy buenos días a todos quienes hacen tan importante medio de comunicación. Un saludo, como siempre, a los agricultores de Ambato y Tungurahua. Sí, en realidad, el problema de la producción de la cebolla de paiteña ya no solamente corresponde a este año, sino desde hace varios años atrás. Existe el factor principal para que los agricultores de nuestra provincia y del país en sí mismo ya no cultiven o ya no se dediquen a la producción de la cebolla colorada, es de que lastimosamente el gobierno nacional y las autoridades de cada una de las provincias no trabajan en función de controlar el contrabando. El contrabando viene directamente desde Perú e ingresan a los mercados mayoristas del Ecuador sin control, lo que lastimosamente significa que la producción de nuestra provincia y de las provincias de nuestro país baja de precio, es decir, no es rentable, siempre se pierde. Entonces, no podemos nosotros estar generando una producción que nos conduce a la pérdida. Por tanto, lo que han dicho varios agricultores es cierto. Lastimosamente no existe el apoyo de las autoridades como para seguir trabajando y que ojalá esa producción signifique una rentabilidad y bienestar para los agricultores. Consideramos de que es necesario nuevamente implementar políticas de control de contrabando para varios productos, no solamente de la cebolla paiteña, sino también de papa, haba, etcétera, que viene desde Colombia y otros productos más como la fruta que vienen desde la vecina Perú.
2: En la provincia de Tungurahua, los mayores productores de la cebolla colorada provienen de las partes altas de los cantones Mocha, Quero, Ceballos, Tisaleo, así como de las parroquias Juan Benigno Vela y Pilagüín, pertenecientes al cantón Ambato. Ahora lo preocupante es que estos terrenos van a estar dedicados a pastizales, licenciado.
3: Sí, justamente usted acaba de decir una gran verdad. Hace años atrás, grandes sectores de Constantino Fernández, igual como usted ya lo manifiesta, de Pilagüín, Juan Benigno Vela y Mocha, eran justamente centros de producción masiva de la cebolla paiteña. Lastimosamente, ante el bajo costo de la producción, hizo de que cambien, ahora justamente son pastizales, son sectores de ganaderos, inclusive se han dedicado a otra producción. Eso significa de que el Ministerio de Agricultura y Ganadería debe cambiar la visión, cuál debe ser el apoyo, cuál es el trabajo que está haciendo el MAG. Yo creo que absolutamente nada, porque debemos ayudar al agricultor a diversificar la producción, pero una producción que signifique rentabilidad en función de la demanda. Lastimosamente las políticas públicas que tenemos de nuestro país, lo único que hacen es dejar que el agricultor siembre justamente al libre albedrío, a veces a la buena de Dios, como dice el pueblo. Lo que debemos es que exista una política pública que pueda guiar al agricultor para que su producto ojalá pueda llegar no solamente al mercado nacional, sino al internacional. Pero esto se hace con la diversificación de la producción en función de estudios de suelos, características del clima, para que ese producto tenga una buena demanda. Al tener buena demanda, buen mercado, significa ingresos que van a beneficiar al bienestar de las familias. Lastimosamente, reitero, en nuestro país ningún ministerio, ninguna institución se preocupa de guiar de una manera adecuada al agricultor, reitero, para que ojalá su producto no solamente llegue a los mercados nacionales, sino también al mercado internacional.
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2: El ingeniero Héctor Cobo, director zonal de la Secretaría de Gestión de Riesgos. Ingeniero, flagelos en diferentes partes de la ciudad, de la provincia, comienzan a darse entre los problemas naturales del clima seco o muchas veces por la quema de pastizales por parte de personas que, ante el desconocimiento, piensan atraer la lluvia con este sistema de quema de pastizales. ¿Qué podemos comentar al respecto? Ingeniero, muy buenos días.
7: Buenos días, reciban un cordial saludo en nombre de la magíster Carolina Lozano, Secretaria Nacional de Gestión de Riesgos. Como bien lo mencionó, estamos entrando ya a época seca. No podemos hablar de sequía, sino de déficit hídrico, el cual nos está conllevando a una disminución de los niveles de caudales, tanto para lo que es sistemas de regadío, que afectaría al sistema de producción, como para las plantas de tratamiento de agua potable. Esto también conlleva a que los sectores altos, páramos, bosques, también se produzca un déficit hídrico, y esto conlleva a que se produzca un incremento de incendios forestales. Cabe mencionar que todos estos incendios forestales, la mayoría de estos, un 99.89%, son provocados a sí mismo por el ser humano. Uno de los factores principales que coadyuvan estos incendios forestales son las quemas controladas o las quemas agrícolas. Una vez que se les sale de control, produce estos incendios forestales. Ante lo cual, desde hace 3 semanas, se emitió una resolución, un acuerdo ministerial, en el cual se dan los lineamientos hacia los grandes municipales que deben trabajar en la prevención de incendios forestales en esta etapa de déficit o etapa seca, ante lo cual se les emitió los formatos de planes de acción para que cada uno de los municipios lo desarrolle. Y de igual manera se nos presente los mismos, articulando de acuerdo a lo que establece la Ley Orgánica de Gestión Integral de Riesgos.
2: Los vientos fuertes o los vientos gélidos del mes de agosto no solo han obligado a los zambateños a cubrirse más. En las zonas altas, las ráfagas también se han convertido en un factor de riesgo para los páramos y las montañas, donde la vegetación seca facilita que cualquier chispa se transforme rápidamente en un incendio forestal. Y hay que educar a la población, cuidar nuestros bosques, cuidar el páramo. En definitiva, es responsabilidad de todos los ciudadanos, ingeniero.
7: Sí, esto es una responsabilidad de todos los ciudadanos. Recordar que los páramos, los bosques, son nuestros pulmones y son quienes nos abastecen del líquido vital del agua. Y de igual manera, hemos coordinado con todos los cuerpos de bomberos de aquí de la provincia. Hace 3 semanas tuvimos ya una reunión con todos ellos y nos presentaron los planes de acción en los cuales están estipulándose las acciones de prevención, como son campañas de prevención de incendios forestales, charlas. De igual manera se está trabajando con el equipo político de la provincia a través de los tenientes y jefes políticos, con la Policía Nacional, porque hay que recordar que todos estos, si se le encuentra una persona en delito flagrante, eso está estipulado en el Código Interno Penal con sanciones.
2: La preocupación se concentra en las parroquias San Bartolomé de Pinyo, Pilagüín, Juan Benigno Vela, Santa Rosa, Pasa y Quizapincha. Sus laderas y sectores de difícil acceso las convierten en áreas vulnerables y de mucha preocupación para el cuerpo de bomberos, ingeniero.
7: Sí, nosotros conjuntamente con el Cuerpo de Bomberos, a través de nuestra unidad de monitoreo, nosotros tenemos el registro histórico desde hace 16 años en donde se producen, son recurrentes estos incendios forestales. Ante lo cual nosotros ya hemos alertado a las diferentes autoridades para que también nos ayuden en el control, en la vigilancia para evitar todo este tipo de incendios forestales. Estamos trabajando en conjunto con el Cuerpo de Bomberos para disminuir estos efectos de los incendios forestales.
2: Solo durante las dos primeras semanas del mes de agosto, los bomberos han sofocado al menos 10 incendios en distintos sectores de la provincia. Otro de los sectores peligrosos son las montañas que rodean al Cantón Baños, al Cantón Patate, donde en años anteriores hemos tenido grandes incendios forestales, ingeniero.
7: Sí, así es. Tenemos sectores ahí, como en Bañes, uno de los sectores de Yigua, es el sector que siempre se presenta incendios forestales. No dejemos de largo, sin olvidarnos de lo que es Pígaro. Fíjate, también recuerdo en enero de este año tuvimos un incendio forestal en el sector de Pisayambo, se consumieron alrededor de 400 hectáreas, entonces estuvimos ahí con guardaparques, con bomberos de Salcedo, bomberos de Píllaro, bomberos de Quero, de Patate, de Pelileo, de Ambato, ayudando a controlar y sofocar estos incendios forestales. Entonces sí tenemos en la provincia registros donde se presentan ahí. Y lastimosamente este año nos hemos visto abocados a que un incremento en comparación al año anterior de incendios forestales.

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4: La ingeniera Diana Piallos. Ingeniera, la provincia de Tungurahua lidera la producción de cuero a nivel nacional. Hay productores industriales, productores artesanales y lamentablemente esta industria en algunos casos está afectando, está contaminando los ríos en nuestra provincia. El río Pachanglica es uno de los afectados por la presencia de ciertas curtiembres que no responden al pedido de las autoridades de nuestra ciudad, al gobierno provincial de Tungurahua, al pedido de las autoridades de control del medio ambiente. ¿Qué podemos comentar al respecto? Ingeniera, muy buenos días. Bienvenida a nuestro programa de noticias.
5: Muy buenos días, un saludo cordial del Gobierno Provincial de Tungurahua, del doctor Manuel Caizabana, prefecto de Tungurahua, de la Dirección de Gestión Ambiental. Dentro de las actividades que nosotros realizamos es el control y seguimiento ambiental a diferentes tipos de actividades que podrían estar generando algún riesgo o impacto ambiental. En este sentido, la semana anterior hemos ejecutado algunas sanciones que se impusieron a algunas industrias que no estuvieron cumpliendo con límites máximos permisibles en los monitoreos que la autoridad ambiental realizó. Y por lo tanto fueron suspendidas algunas actividades dentro de la provincia de Tungurahua. Con el sector curtidor hemos tenido acercamientos con las diferentes actividades que se desarrollan. Sabemos también la importancia que tienen dentro de la economía y la generación de empleo. Más sin embargo, la parte ambiental no debe descuidarse dentro de este tipo de industrias. Es así que se dio una capacitación también para que los industriales conozcan sobre el tratamiento de efluentes de sus residuos industriales y mejoren a través de planes de acción los descargas que ellos están generando hacia el sistema de alcantarillado y hasta diferentes cuerpos de agua. En este sentido, estamos aplicando lo que manda la normativa como autoridad ambiental.
4: Las curtiembres artesanales han tenido en varias ocasiones amonestaciones, inclusive sanciones por las autoridades. Tienen algunas las plantas de tratamiento de las aguas residuales, pero lamentablemente no ponen en funcionamiento, siguen contaminando los ríos y esta es una afectación especialmente para la población que se dedica al cultivo agropecuario, ingeniera.
5: Sí, lamentablemente el tratamiento no es únicamente la construcción de tal vez piscinas, sino también la operación de las plantas de tratamiento en cada uno de sus procesos, tanto en la parte físico-química como en la parte biológica. Hemos detectado, sobre todo de parte de las curtiembres, que hay varios incumplimientos en sus descargas. Lamentablemente muchas de estas descargas llegan a través de los sistemas de alcantarillado a los diferentes cuerpos de agua, no únicamente al río Pachanglica, sino también a los otros cuerpos de agua como el río Ambato, como el río Culapachán, y por lo tanto los mecanismos de control que se vienen realizando se lo realiza en toda la provincia de Tungurahua, no únicamente en el sector del Pachanglica. Pero considerando la importancia que tiene para el riego en sí de este cuerpo de agua, se ha enfocado sobre todo el control de la prefectura de Tungurahua hacia el río Pachanglica, por eso es que estamos todos los días en diferentes horarios, sábados, fines de semana, en las madrugadas, en las noches, haciendo el control respectivo del cumplimiento de la normativa ambiental en todas las actividades, no únicamente en las curtiembres.
4: El plan de uso y gestión del suelo, no solo del municipio de Ambato, sino del resto de municipios de la provincia de Tungurahua, debe establecer áreas específicas para este tipo de industrias y no ubicarse en las riberas de los ríos de nuestra ciudad, de nuestro cantón, ingeniera.
5: Y los municipios tienen varias competencias, entre ellos, como usted lo ha mencionado, es el uso y gestión de suelo, es definir cómo se va a desarrollar cada uno de los cantones y definir las áreas industriales en donde las empresas de alto impacto deberían estar ubicadas. Más sin embargo, la realidad es otra a la que nos enfrentamos, y nosotros como gobierno provincial, en donde quiera que estén ubicadas las empresas, hacemos los seguimientos, tanto en el parque industrial, por ejemplo, en el caso de Cantón Ambato, como en los otros sectores también en los que por historia, se puede decir, se han ubicado muchas de estas empresas. En todo caso, también los municipios tienen otra competencia que es muy importante, que es el saneamiento ambiental a través de la depuración de las aguas residuales que llegan a la alcantarilla. Esto también se les ha dado a conocer a los diferentes alcaldes de los municipios la importancia que requiere la implementación de plantas de tratamiento y una operación adecuada de las plantas de tratamiento que están bajo su competencia también.
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4: El doctor Alex Valladares, concejal del municipio ambateño. Doctor, con la suspensión de organizaciones políticas y la inhabilitación de potenciales candidatos, parte de la opinión pública señala que el movimiento oficialista Acción Democrática Nacional tendría una ventaja automática en las elecciones seccionales de noviembre del 2026. ¿Qué motivó a que la izquierda democrática quede fuera de esta campaña electoral y también usted fuera de esta aspiración de llegar a la alcaldía? Doctor, muy buenos días.
7: Fernando, qué gusto saludarles a todos ustedes aquí en el Grupo Radial Continental. Bueno, creo que sorprende el cómo la izquierda democrática no pudo ni siquiera realizar sus primarias. Tenemos entendido que hay argumentos respecto a ciertas impugnaciones que han existido a nivel nacional dentro del partido Izquierda Democrática y que por ese motivo fue que no se pudo trasladar los procesos democráticos internos, estas elecciones internas o elecciones primarias, para que la izquierda democrática pueda tener sus propios candidatos. En ese sentido, obviamente, mermó las posibilidades de poder participar a través de ese partido, la lista 12, y nosotros analizamos varias propuestas también, porque no solamente fue la izquierda democrática con quien sí teníamos organizados estructuras en las parroquias rurales, en Izamba, en Picaigua, en todas las parroquias rurales, porque creíamos que la candidatura para la alcaldía de Alex Valladares es fuerte, y para fortalecernos debíamos tener a las mejores mujeres y a los mejores hombres en las parroquias rurales también. Lamentablemente, este proceso interno no se dio y mermaron, insisto, el poder decidir participar a la alcaldía por este partido político.
4: Varios movimientos y partidos políticos, la Revolución Ciudadana, el Partido Político Amigo, y en fin, están buscando a última hora las alianzas. ¿No fue posible algún tipo de alianzas para su candidatura, doctor?
7: Mire, nosotros analizamos, tuvimos propuestas de 4 movimientos y partidos políticos, a quienes agradezco también, así como a los miles de ambateños que se comunicaron conmigo y presentaron el respaldo y la oportunidad y ese empujoncito que la gente me daba para ser candidato. Pero las cartas están echadas y claro, estos movimientos políticos me llamaron, participamos en uno de ellos en los procesos democráticos internos, pero vimos también esta debilidad, que no existía la estructura suficiente en las parroquias rurales. Y como les dije yo, para estar así, para ir a la guerra con una pistola de agua, creo que no es lo más saludable. Creo que sería actuar con irresponsabilidad Y lo que nosotros habíamos dicho, nosotros, si somos candidatos a la alcaldía, vamos a ganar esa alcaldía. No solamente a participar, no solamente a hacer un saludo a la bandera, como lamentablemente varios candidatos están haciéndolo. Y hay que decirlo así con toda la frontalidad. Nosotros, para poder ser candidatos, analizamos encuestas, tanto locales, nacionales e internacionales, porque así se debe actuar con responsabilidad y saber si se tiene los chances o no, saber si es que la gente primero nos conoce. Hay una máxima en comunicación política en donde dice que el 60 o 70%, cuando uno quiere ser candidato a algo, por lo menos del 60 o 70% de la gente tiene que reconocernos, es decir, nuestra imagen tiene que estar reconocida en un 60 o 70% en este caso de los ambateños. Hay candidatos que no les conocen ni el 5% y son candidatos. ¿Qué pasa con ellos? Ellos son los que fragmentan y dividen el voto. ¿Actúan con responsabilidad? Por supuesto que no. Simplemente actúan para que el movimiento partido político que les auspicia no desaparezca. Yo pregunto ahí, ¿es responsable actuar así? Creo que no. Y en ese sentido, para evitar que una candidatura sea débil, sin estructura en las parroquias, Alex Valladares, actuando con responsabilidad y evitando la improvisación que tanto he criticado en esta administración, hemos decidido no participar en las elecciones.
4: Como dice una canción, otra vez será. Y ahora Alex Valladares, nuevamente, a continuar en la gestión de legislar, fiscalizar al interior del municipio ambateño. Varios concejales van a participar, la alcaldesa va a la reelección. Si con los principales concejales no había una buena tarea, ¿qué se espera ahora con los concejales alternos, abogado?
7: Yo sé que el tema de un consejo municipal nos pasa factura a todos en imagen, pero yo sí debo decirlo, seguiré actuando como lo he venido haciendo hasta el momento. Tengo 10 meses todavía de concejal y sigo fiscalizando. Miren, ayer, o más bien dicho, el día lunes, hice público una denuncia respecto al incumplimiento de un contrato respecto al asfaltado y la mejora de vías en el sector de techo propio. Eso ya debía haberse entregado en mayo de este año. Y el contratista, que es uno de los tres mosqueteros, pide ampliación del plazo. Y claro, los moradores están muy molestos porque ya son meses y meses que siguen tragando polvo y nadie les hace caso. Nosotros hacemos pública la denuncia el día lunes y, oh sorpresa, el martes va el contratista a contactarse con la gente, con los moradores, y desde ayer, miércoles, es decir, en 2 días, empiezan a asfaltar las calles. Creo que a la alcaldía, a esta que dice ser la nueva historia, y sus contratistas favoritos son llevados por el mal. Toca hacerles quedar mal en público para que empiecen a trabajar. Y bueno, esa es mi labor, es la labor de fiscalización, y en eso seguiré trabajando, porque esto va más allá de una candidatura. Además, yo creo que las puertas en este momento se cierran, pero tengo 44 años, soy un político de carrera, el que, aparte de la experiencia, a pesar de los 44 años, tengo experiencia en el sector público, tengo una maestría en seguridad pública, y todo eso puede abrirse puertas en un futuro. La política es así, hoy se cerró una, pero en un futuro, quién quita, podamos ser candidatos a la asamblea, ser candidatos a la misma alcaldía, y eso hace que nosotros sigamos trabajando con esta misma fuerza dentro del consejo o fuera del mismo.
4: Lamentablemente, como que se especializó el municipio en hacer estos contratos con contratistas incumplidos. Lo que está aconteciendo en la Ciudadela, Bellavista, en los alrededores de la plaza de este sector, la avenida Indoamérica, en fin, realmente es preocupante que tengan este tipo de contactos con contratistas incumplidos. Usted ha presentado las denuncias respectivas. ¿Qué dicen las autoridades de justicia al respecto, abogado?
7: Sí, bueno, nosotros y a la gente que de pronto desconoce respecto a los procesos de fiscalización, ¿qué hace el concejal? Nosotros solicitamos información, verificamos la información, analizamos esa información, presentamos un informe, comunicamos a la ciudadanía qué es lo que estamos haciendo, y si nosotros encontramos ciertas anomalías, presentamos estos informes ya sea a la Contraloría, a la Fiscalía. Es hasta ahí donde llega nuestro trabajo. Yo sé que la gente dice, pero solo denunciando, pero ese es nuestro trabajo, es decir, hacer las inspecciones pertinentes, respirarle en el cuello a los contratistas y respirarle en el cuello a los directores departamentales y respirarle en el cuello a la alcaldesa cuando está haciendo mal los trabajos. Lamentablemente, cuando ya pasa de nuestras manos y recae en los entes de control, como en Fiscalía y en Contraloría, son ellos los que tienen que impulsar o verificar cómo se están dando las cosas. Miren, yo he tenido que trasladarme a Quito, a la Fiscalía General del Estado, a hacer el seguimiento respectivo, pero claro, no son mis tiempos los que obligan a esas instituciones, sino más bien ya dependemos de ellos, y claro, ahí es ese cuello de botella en donde lamentablemente los resultados se han estancado.

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4: 6:33 a.m.
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0: Saludos amigos, muy buenos días. Noticias en las estaciones del Grupo Radial Continental, la mañana del día viernes 21 de agosto del 2026. Los principales acontecimientos locales, nacionales, internacionales, el contacto informativo con las principales ciudades ecuatorianas, las entrevistas a los personajes que hacen noticia y opinión, esto y mucho más en las estaciones del Grupo Radial Continental. Jaime Aguirre, Julio y Fernando Velástegui para acompañarles en esta mañana informativa, siempre con la bendición de Dios. Dios cubre con tu manto protector mi vida, mi familia, mi trabajo. Querido Dios, que tu Espíritu Santo me dirija y que todo lo que hagamos sea para honrarte, para bendecirte en nombre de Jesús. Bendiciones especiales para todas las familias que a esta hora de la mañana están con las noticias en las estaciones del Grupo Radial Continental. Titulares de prensa. Diario El Heraldo destaca las siguientes informaciones. Ambato necesita aporte colectivo. La ciudad debe ser pensada desde las diferentes miradas, recordando que futuro no solo depende de una institución o periodo político. Macará se despidió con empate. Macará empató en Ambato y no le alcanzó para seguir con vida en el torneo Copero. Ciudades crecen con liderazgo y esfuerzos conjuntos. Los profesores, profesionales y ciudadanos de Quito y Ambato participaron en el conversatorio taller para convertir ideas, preguntas y sueños en posibilidades en el espacio creado por Obra, Estudio, Plan Ciudad y Universidad Indoamérica. Pasarela de regreso a las clases 2026. El Centro Comercial Ferroviario recibe a las familias de Ambato. Formación internacional con becas Chevinaink. El director de cooperación internacional del GADMA, Marlo Brito, informó acerca de la charla informativa sobre las becas Chevinaink, programa del gobierno británico. Cumandá recibió Caravana Salud Sin Fronteras. En la Ciudadela, Cumandá estuvo presente la Caravana de Salud Sin Fronteras del GADMA con servicios integrales gratuitos. La Cruz Roja consolida la red provincial. Coordinadores provinciales y cantonales de la Cruz Roja se reunieron en Pelideo para articular la planificación de operativos. Las 6 de la mañana con 38 minutos. Titulares de prensa. El Universo, el mayor diario nacional y diario super, destacan las siguientes informaciones. Presidente propone en China una alianza de puertos. Se destacó el potencial en sectores como alimentos, infraestructura, logística, energía, agroindustria, minería responsable, economía digital y turismo. Hidroeléctricas listas para el estiaje. El viceministro de Electricidad, Javier Medina, indica que las hidroeléctricas están listas para el estiaje. Se exploran oportunidades con Corea. Instituciones expusieron la cartera de proyectos para recibir inversiones. Comando Sur fortalece la cooperación. La provincia de Esmeraldas es uno de los principales escenarios de la ayuda. Fenómeno del Niño se va intensificando. El calentamiento del mar podría seguir aumentando hacia finales de este año. Hoy se conoce quién se lleva el auto convertible de Dónde Está el Man, una promoción del diario El Universo. 12 toneladas de ayuda humanitaria de Ecuador llegan a Colombia en camiones. Las 6 de la mañana, 39 minutos, 6 con 39 minutos, titulares de prensa. Diario Ambateñito destaca las siguientes informaciones. Las busetas escolares están papelito para la acción. Los transportistas escolares ya cumplen con la revisión técnica vehicular exigida. Dos víctimas mortales en La Pana Sur. En Mocha se estrena nueva compañía de transportes. Macará murió en pie ante un grande. El Santos de Brasil clasificó a los cuartos de final de la Copa Sudamericana. Cae un clan vacunador que exigía buen billete. La policía informó que detuvo a cuatro integrantes de una red que pedía $3,000 a un comerciante. Muxurruna mide hoy al Expreso Austral. Tras tres partidos invicto y la goleada al rodillo, el hombre nuevo busca amargarle la noche al Deportivo Cuenca para no caer al hexagonal de la muerte. Las 6:40, 6:40. Titulares de prensa. Diario Expreso y Diario Extra, que ya están a la venta en la ciudad de Ambato, destaca las siguientes informaciones. En el caso Progen, dinero fue para comprar terrenos. Informe de la UAFE detalla de la ruta de una parte de lo pagado a la empresa. El ladrillo vuelve a seducir con créditos en mínimos históricos. Créditos baratos en el mercado reactiva la construcción. La mano opaca de la inteligencia de Estados Unidos en Ecuador. Falta transparencia frente a los ataques a pescadores nacionales y en la provincia de Sucumbíos. Guido Perugachi está protegido por comunidades. Sobre el dirigente de la FENOSIN pesa una orden de prisión preventiva por hechos del paro del 2025. La ropa sensorial se suma al aprendizaje. Hay proyectos que nacen en las aulas no solo para impulsar el aprendizaje. Eso quedó claro en las más de 30 iniciativas, entre urbanas, tecnológicas o agrícolas, que participaron en una jornada académica. La escasez de planes que una las alianzas, la coyuntura electoral y política es un débil pegamento. Centro delantero, la reforma profunda para el 2030. La retirada de Ener Valencia expone varias estructurales. La formación de atacantes se requiere metodologías urgentes. Estas noticias estaremos ampliando a lo largo de la gran jornada informativa en las estaciones del Grupo Radial Continental. 6:42. Nos vamos a la capital de la República a recibir información nacional de última hora.
1: El cronograma electoral avanza de cara a los comicios seccionales del 29 de noviembre y el trabajo por ahora está en manos de las 24 juntas provinciales que deben calificar las 53.534 candidaturas inscritas. Este jueves termina el plazo para que las organizaciones políticas puedan presentar objeciones respecto de las candidaturas que realizaron el proceso de inscripción el último día.
2: 17 fue el último día que presentaron inscripción. Nosotros el 18 teníamos para notificar y tienen el 19 y 20 hasta las 11:59 de la noche para objetar.
1: Hasta ahora la autoridad electoral reporta 211 objeciones a nivel nacional. La mayor parte de ellas corresponde a vocales de juntas parroquiales, que suman 101, seguidas de la dignidad de alcalde con 41 objeciones. En lo que respecta a la Junta de Pichincha, las objeciones son mínimas, aunque el número podría cambiar en estas últimas horas.
2: Hasta el momento tenemos únicamente dos objeciones que se han presentado para un candidato de dignidad de Junta Parroquial Rural aquí en el Cantón Quito.
3: Al cuarto día se pone en conocimiento de la organización política la objeción y el partido objetado tiene dos días adicionales para contestar la objeción. Contestada la objeción o en rebeldía, la Junta Electoral tiene el plazo de dos días para resolver y una vez resuelto un día para notificar. En total son 9 días este proceso de calificación de las candidaturas.
1: Una vez finalizada esta fase, las candidaturas se pueden enfrentar a una siguiente etapa, las impugnaciones ante el Consejo Nacional Electoral, proceso que contempla al menos 8 días, e incluso podrían llegar a la presentación de recursos ante el Tribunal Contencioso Electoral, en donde el trámite puede tardar 20 días.
3: Si hay sentencia del Contencioso Electoral, ya esa es la última decisión de que una candidatura no ha sido calificada, notificada a la organización política, para que en el término de 2 días sea reemplazado ese candidato y entra al mismo proceso de calificación e impugnación.
1: De allí explica Aguinaga que las candidaturas serán presentadas oficialmente el 9 de noviembre.
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0: Las 6:45 a.m. En la nota editorial, Pamela León y el tema Las Alianzas. La izquierda a la que Correa persiguió hoy le presta el casillero, mientras Pachacuti puede acercarse al correísmo en una provincia y enfrentarlo en otra. No las une una idea, sino la necesidad de existir. En 2002, el movimiento indígena llevó a la presidencia a un coronel retirado y Ecuador tuvo su primera canciller indígena, Nina Pacari. La alianza duró 6 meses. Pachacuti acusó a Lucio Gutiérrez de traicionar a la izquierda apenas firmó con el Fondo Monetario Internacional. Gobernó entonces con un acuerdo bajo la mesa con el Partido Social Cristiano, la derecha que combatió en campaña. Ese pacto también se rompió. En diciembre del 2004 armó una tercera coalición, el partido de Abdalá Bucaram, el de Álvaro Noboa y el Movimiento Popular Democrático, para destituir a 31 magistrados de la Corte Suprema. La Pichicorte anuló los juicios contra Bucaram y le abrió la puerta de regreso. 4 meses después, los forajidos lo sacaron del poder. 21 años más tarde, el país no corrió esa costumbre, sino que la industrializó. El Consejo Nacional Electoral validó 396 alianzas para el 29 de noviembre, casi las mismas que en 2003, cuando calificó 390 alianzas. La más comentada se da en Quito. Pavel Muñoz, alcalde y hombre del gabinete de Rafael Correa, se inscribió con el Partido Socialista y Unidad Popular. Unidad Popular hereda al Movimiento Popular Democrático, MPD, a cuyos militantes Correa llamó tirapiedras y cuyo gremio magisterial, la UNE, terminó disuelto y con la sede allanada. Todavía en junio, su director nacional decía que la Revolución Ciudadana no formaba parte de su proyecto electoral. Y en agosto la describió como una alternativa que pone por delante los intereses del pueblo. Pachacuti hizo algo más difícil de explicar. En Manabí retiró a 2 precandidatos propios para darle la fórmula provincial a Luisa González, la figura más identificada con el correísmo después de Correa. En Guayas sostiene a Mónica Luzárraga, que rompió con ese bloque y hoy lo enfrenta. La misma lista, en la misma elección, es refugio y adversario según la provincia, absurdos en la teoría, pero perfectamente lógicos en las urnas. Así, las alianzas, ni un proyecto de ciudad, provincia o de país, lo que vale son las alianzas. El anticorreísmo ordenó 15 años de política y hoy el antinovoísmo intenta hacer lo mismo. Algo de eso hay que, sería ingenuo negarlo en un país que vota por rechazo. Las 6:48 a.m, 6:48 a.m. El Tribunal Contencioso Electoral rechaza apelación y archiva pedido de revocatoria contra Noboa. El Tribunal Contencioso Electoral cerró una nueva etapa de proceso impulsado para promover la revocatoria del mandato del presidente Daniel Noboa. Este martes 18 de agosto, el Pleno rechazó la apelación presentada por Leonidas Issa, presidente de la Ecuaronari, y el abogado Washington Andrade, y ordenó el archivo de la causa. El Tribunal Contencioso Electoral rechaza apelación y archiva el pedido de revocatoria contra el presidente Daniel Noboa. Yamil Maguad acude a la Corte Interamericana de Derechos Humanos por presunta violación de sus derechos. El expresidente Yamil Maguad acudió a la Comisión Interamericana de Derechos Humanos para presentar una petición contra el Estado ecuatoriano luego de considerar agotadas las vías jurídicas internas. La acción fue presentada tras la decisión de la Corte Constitucional en diciembre del 2025 de desestimar sus recursos relacionados con el proceso penal que enfrenta desde hace más de 25 años. El expresidente señala un acoso judicial por parte de las autoridades. Baqi retoma carrera por la Secretaría de la Organización de las Naciones Unidas. Otra ecuatoriana se suma a la carrera para suceder al secretario general de las Naciones Unidas en enero del 2027. Se trata de Yvonne Baqi, quien formalizó este martes 18 de agosto del 2026 su candidatura. Con ello ya son dos las ecuatorianas que aspiran al cargo. La otra es María Fernanda Espinosa. Baqi, ecuatoriana de origen libanés y vinculada a la diplomacia desde 1981, confirmó su postulación a través de un mensaje en X. Me siento humilde y honrada de anunciar que ahora soy candidata oficial para el cargo de secretario general de las Naciones Unidas, señaló. Sin embargo, en el sitio web del organismo aún no se ha incorporado su nombre en la selección de candidatos. Así, Yvonne Baqi retoma la carrera a la Secretaría de la Organización de las Naciones Unidas. Las 6 de la mañana, 51 minutos, tiempo de entrevistas en las estaciones del Grupo Radial Continental, la participación del economista Diego Proaño. Economista, el Consejo Municipal no cumple los procesos presupuestarios, hay transferencias indebidas de recursos de una partida a otra, y realmente, en vez de mantener en algo el presupuesto de nuestro municipio, año tras año, hace que el mismo vaya disminuyendo en contra de la economía, en contra de la proyección de nuestra ciudad, de nuestra provincia. ¿Qué podemos hablar, analizar sobre el avance presupuestario del municipio ambateño? Economista, muy buenos días.
5: Buenos días, licenciado Blastegui, buenos días a los ambateños. Bueno, la preocupación permanente de quien les habla ha sido esa, que la ejecución presupuestaria sea la correcta, de tal virtud de que a fin de año se cumpla ojalá un 80 o 90% de ejecución. Sin embargo, nosotros hemos visto que las ejecuciones son bajas, 60, 62, 57%. La sesión anterior del Consejo Municipal de este día martes, precisamente quien les habla, pidió públicamente a la directora financiera de la municipalidad que presente la ejecución presupuestaria del primer semestre del año 2026, como dice la ley, que deben presentar al órgano legislativo, es decir, en nuestro caso a Consejo Municipal, y ya el 30 de junio venció. Obviamente tiene 90 días para presentar, pero debe entrar primero a la Comisión de Planificación de Presupuestos, revisar, hacerle observaciones, que haga los cambios, que regrese a la comisión, luego la Comisión de Planificación y Presupuesto presente el informe al Consejo Municipal y de ahí nos ponen en consideración. Entonces yo le dije que si bien tiene 90 días, o sea, hasta el próximo mes para ya que esté aprobado por Consejo, sin embargo ya debe presentar. La directora financiera manifestó que ya ha presentado a la alcaldía y que la alcaldía es la que tiene que presentarnos a nosotros. Entonces, si no tenemos cifras, si no sabemos cómo va avanzando y se va haciendo reformas al presupuesto, a las partidas presupuestarias, entonces, ¿cómo sabemos cómo está avanzando la ejecución y el uso de los fondos públicos de los ambateños?
0: ¿Qué sucede, economista, cuando no se respeta el presupuesto analizado año tras año? A mitad de año también hay las consideraciones para ver cómo avanza el desarrollo, la inversión, el presupuesto, en definitiva. ¿Qué sucede cuando no se respeta este presupuesto al interior del municipio, economista?
5: Bueno, la verdad es que nosotros tenemos la facultad de fiscalizar los fondos públicos, y si es que el presupuesto no se está ejecutando en lo que fue aprobado en el plan de desarrollo y ordenamiento territorial, en el POA, en el plan de compras, y no se está utilizando esos fondos, tenemos la facultad de hacer fiscalización. Esta semana también se aprobó justo la séptima reforma del traspaso presupuestario, ya van 27 millones en 7 traspasos presupuestarios. Entonces eso delata de que a veces hay improvisación en algunas direcciones. Cuando hacen el presupuesto le ponen el valor, pero ya el rato de ejecutar están pidiendo cambios de partidas porque no van a ejecutar unas, o porque no pusieron valor en otras. Entonces eso no es la planificación lo que estamos buscando, y por eso siempre ha sido nuestra queja de que está mal planificado el presupuesto municipal. Pero como ediles debemos fiscalizar que los fondos que se aprobaron en el presupuesto sean invertidos para los fines que dijeron que se van a invertir.
0: ¿Hay improvisación en la aplicación del presupuesto con las obras de traspaso presupuestario? Y esta es otra situación. Unas obras se anuncian, luego no se cumplen, y lógicamente las partidas presupuestarias se cambian sin un destino, sin un análisis previo, economista.
5: Así es, no hay un análisis, y por eso mismo es que, bueno, en las 6 primeras de modificaciones de las partidas presupuestarias y 6 primeros traspasos solo nos dieron a conocer al Consejo Municipal aproximadamente 10 millones y medio fueron entre las 6 partidas, o sea, las 6 de cambios presupuestarios. Pero este cambio sí ya les tocó darnos a conocer y pedir autorización al Consejo, porque cambiaron ya no solo de una partida a otro dentro de un mismo grupo, como dice la ley, si les permite hacer del mismo grupo cambiar de una partida a otro. Es decir, si hay un sobrante en una obra porque se presupuestó más y se ejecutó menos, se puede ese saldo poner en otra partida, pero de la misma, o sea, para hacer otra obra. Sí se puede hacer eso, la ley sí faculta. Pero cuando se va a sacar de uno a otro lado, ahí sí tiene que pedir autorización al Consejo Municipal. Y esta semana justo fue eso. Pero claro, el argumento que se dio desde la Dirección Financiera Municipal es de que se tiene que cumplir la ley, la regla fiscal del 70-30, recordarán que aprobó la Asamblea Nacional, 70% inversión en obra pública y 30% de gasto corriente. Entonces sacaron de gasto corriente algunos valores para pasarle a obra pública, y se dio un listado de obras que supuestamente va a hacer. Yo no sé si en este último cuatrimestre se va a avanzar a ejecutar ese paquete de obras que se nos anunció esta semana.
0: En el tema económico, se maneja al antojo de la autoridad municipal con estas reformas al COTAD, la fórmula 70% para inversión, 30% para gasto corriente, le da a la autoridad municipal mayor facilidad para este traspaso presupuestario, economista.
5: Claro, así es. Como la ley le faculta, ¿quién es el administrador de los fondos? Es el representante legal, es decir, es la burgomaestre, en este caso la alcaldesa. Ella es la que está facultada, porque al fin y al cabo ella también responde ante la Contraloría. Cualquier cambio, traspaso que haga ella, que autorice, que firme o contrato, ella responde ante la Contraloría de esos fondos públicos. Nosotros respondemos hasta el lado del presupuesto, que aprobamos un valor en una partida, y lo que tenemos que buscar es de que ese valor que se aprobó para una partida sea cumplido estrictamente. Si sobra algún valor de esa partida porque se puso algo más, eso ella tiene la libertad, ahí sí, de decir, voy a tomar de aquí estos sobrantes y voy a hacer otra obra que no estuvo planificada. Eso sí puede hacerlo, pero de cambiar a su antojo no podría ser, porque ahí nosotros como concejales tenemos la obligación de revisar cómo está haciéndose la ejecución presupuestaria y fiscalizar si es que amerita el caso.
0: Lo que sí se nota en la ciudadanía mateña es que no existe obra importante, y debido a esta situación se van cambiando las partidas económicas, economista.
5: Bueno, la genérica de lo que se nos va informando a veces en los traspasos y todo eso es que gran parte de la obra está en la parte urbano, marginal y rural. O sea, ahí se ve que están haciendo parques, ahí se observa que están haciendo mercados, plazas, alcantarillado, agua potable, el recapeo de vías en la parte externa, y entendemos que por ahí está, pero Ambato, el Ambato urbano y rural es una sola, y sí se necesita obras de relevancia. Ya la parte asfáltica de Ambato se nota ya deteriorada. Mire lo que pasó en Avenida Indoamérica, cuánto tiempo de una obra y que quedó mal hecha. El tema del agua potable en la zona norte de Ambato, la informalidad, el total descontrol en las plazas y mercados, el tema del mal manejo de la unidad de terminales terrestres. Entonces, todo este tipo de cosas, en realidad los ambateños estamos percibiendo y no vemos alguna posibilidad de que diga, haya la, que la alcaldesa diga, esto vamos a hacer o esto hemos mejorado. No se ve absolutamente nada de eso.
0: En anteriores ocasiones, en periodos electorales, la autoridad que iba a postularse nuevamente a la reelección inauguraba obras. Ahora, en cambio, se ha cambiado la estrategia. Se anuncian obras al apuro, mal hechas, sin planificación, y esto también es perjudicial para nuestra ciudad, para nuestras parroquias, economista.
5: Claro que sí, porque se crea una expectativa. Se le crea al habitante o a quien está aparentemente beneficiario, se le crea esa expectativa de que se va a hacer llorada. Mire lo que pasó en Avenida Indoamérica, cuánto tiempo de una obra y que quedó mal hecha. El tema del agua potable en la zona norte de Ambato, la informalidad, el total descontrol en las plazas y mercados, el tema del mal manejo de la unidad de terminales terrestres. Entonces, todo este tipo de cosas, en realidad los ambateños estamos percibiendo y no vemos alguna posibilidad de que diga, haya la...

0: mal hecha, sin planificación, y esto también es perjudicial para nuestra ciudad, para nuestras parroquias, economista.
1: Claro que sí, porque se crea una expectativa. Se le crea al habitante o a quien está en, aparentemente beneficiario, se le crea esa expectativa de que se va a hacer esa obra, de que va a mejorar su sector, de que va a ganar plusvalía, pero el rato de los ratos sigue pasando el tiempo, pasa un cuatrimestre, dos cuatrimestres, un año, dos años, y la obra no asoma porque se planteó mal los términos de referencia, porque se hizo traspaso presupuestario, porque se cambia permanentemente de los directores departamentales y un director que recién llega se va a empapar y ya se tarda algunos meses, tiene que cambiar de firmas en el Banco Central. Y entonces todo eso ha retrasado y la realidad es que no se ve obra pública en Ambato y no se ve desarrollo vial ni social en Ambato en estos últimos 3 años y 3 meses que han transcurrido.
0: Bien, muchísimas gracias. La participación del economista Diego Proaño, concejal del municipio ambateño, analizando el avance presupuestario, el traspaso de los presupuestos de una obra a otra, en fin, un caos económico al interior de la municipalidad ambateña. Muchísimas gracias. Su participación, economista. Tenga usted muy buenos días.
1: Buenos días a ustedes, buenos días a todos los ambateños.
0: Las 7:00 a.m. con un minuto.
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3: 7:00 a.m. con un minuto.
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7 de la mañana con 4 minutos. Noticias y entrevistas en las estaciones del Grupo Radial Continental. El presidente propone en China una alianza de puertos. Se destacó el potencial en sectores como alimentos, infraestructura, logística, energía, agroindustria, minería responsable, economía digital y turismo. Como parte de su gira internacional en China, el presidente ecuatoriano Daniel Noboa participó en el Seminario de Cooperación Económica y Comercial China-Ecuador, en donde destacó el potencial del país en sectores estratégicos como alimentos, infraestructura, logística, energía, agroindustria, minería responsable, economía digital y turismo. Esta actividad fue organizada por el Consejo Chino para la Promoción de Comercio Internacional de Shanghái, entidad que agrupa más de 70.000 empresas. Deseamos

0: trabajar de la mano con todos los sectores de Ecuador para llevar la cooperación económica y comercial entre ambas naciones a un nuevo nivel, señaló Li Dong, presidente de este comité, quien resaltó la visita del mandatario para generar espacios de intercambio que impulsen las relaciones comerciales con una cooperación más pragmática. Las 7 de la mañana con 5 minutos. Pesar y homenaje tras la muerte de Miquel Sensi Contují y su esposa. El presidente dijo que ambos eran su familia. En Quito, el legislativo honró la memoria del exdirector del Consejo Nacional de Investigación de Inteligencia, mientras Kenia anunció recuperación de todos los cuerpos del siniestro. El presidente Daniel Noboa reaccionó ayer a la muerte de Miquel Sensi Contují, exdirector general del Centro Nacional de Inteligencia, y su esposa Stephanie Holihan, fallecidos el día anterior en un accidente de helicóptero ocurrido en Samburu, en el norte de Kenia. Mientras en Ecuador se multiplicaban los homenajes y muestras de pesar, las autoridades kenianas confirmaron la recuperación de los 7 cuerpos de las personas que viajaban en la aeronave. El accidente en Kenia me quitó a 2 amigos, pero sobre todo nos quitó a 2 personas que eran familia para nosotros, escribió Noboa en sus redes sociales. Pesar y homenaje tras la muerte de Miquel Sensi Contují y su esposa. El presidente dijo que ambos eran su familia. En Quito, el legislativo honró la memoria del exdirector del Centro Nacional de Inteligencia, mientras Kenia anunció recuperación de todos los cuerpos del siniestro. Las 7 de la mañana con 7 minutos. Etapa de juicio en caso Liga 2 queda en suspenso para Verduga y Cuesta. En abril pasado, la jueza nacional Daniela Camacho acogió el pedido de fiscalía y llamó a juicio a los 7 acusados por asociación ilícita en el caso Liga 2. La extensa carga procesal, el orden cronológico y de ingreso de la causa y el calendario de audiencias de la Sala Penal de la Corte Nacional de Justicia están entre los condicionantes que se revisan en el más alto órgano de justicia ordinaria del país antes de ubicar una fecha en la que se realice la audiencia de juzgamiento contra los 7 acusados del delito de asociación ilícita en el caso Liga 2. Las 7 con 8 minutos. En Quito, una docena de concejales busca reelección del cargo. El Consejo Metropolitano estará en aprietos durante la campaña porque tanto el alcalde como vicealcaldesa se tendrán licencia. Según expertos, el pleno seleccionará a sus reemplazos. Durante la campaña electoral de las elecciones seccionales previstas entre el 12 y el 26 de noviembre, el Consejo Metropolitano de Quito enfrentará un escenario inédito. El alcalde Pavel Muñoz, quien aspira a la reelección, y otros 12 concejales buscarán renovar sus cargos, entre ellos la vicealcaldesa María Fernanda Racines. La situación plantea una interrogante: ¿quién quedará al frente de la ciudad durante esos 15 días de campaña? Porque tanto el alcalde como la vicealcaldesa deberán pedir licencia para buscar votos. La ley que rige a los gobiernos autónomos descentralizados no prevé el caso en el que haya ausencia simultánea de la máxima autoridad ejecutiva y de quien lo subroga, afirma Diego Ceballos, experto en derecho municipal. Idéntica situación se vivirá en el municipio de la ciudad de Ambato. Tanto la alcaldesa Diana Caiza como el vicealcalde Carlos Ibarra van a la reelección. ¿Quién sucederá a estas dos autoridades? ¿Habría que nombrar un alcalde o una alcaldesa subrogante para estos 15 días de campaña? Hay que ver si se respeta lo que dice el caso de la democracia. las 7 con 9 minutos, 7 con 9 minutos. Con Correa se expondrá vía para cooperar e invertir en los sectores estratégicos Petroecuador. El Viceministerio de Electricidad y la ENAMI expusieron la cartera de proyectos que pueden recibir inversiones aprovechando el acuerdo SECA, el Acuerdo Estratégico de Cooperación Económica con Ecuador. A la espera de que Corea del Sur termine los procedimientos internos para la ratificación del Acuerdo Estratégico Cooperación Económica en Ecuador, SECA, ambos países exploran las oportunidades para brindar el desarrollo de proyectos. Las 7 de la mañana con 11 minutos, 7 de la mañana con 11 minutos. A esta hora de la mañana estamos saludando cordialmente con la magíster Cecilia Chacón. El funcionamiento de las casas de la cultura a nivel nacional es un tema, especialmente en nuestra ciudad, que se ha dejado pasar por falta de apoyo de las autoridades nacionales, de los ministerios de cultura, de deportes. En esta fusión, poca importancia se da, sobre todo en los presupuestos para el funcionamiento y el mantenimiento de la Casa de la Cultura. ¿Qué podemos comentar sobre este tema? Magíster, muy buenos días. Bienvenida a nuestro programa de noticias.
1: Don Fernando, muy buenos días a usted y a la amable audiencia que nos escucha a través del Grupo Radial Continental. En efecto, la Casa de la Cultura Benjamín Carrión fue creada ya por su padrino, vamos a decirlo así, Benjamín Carrión, y que el propósito inicial era la difusión de la cultura en todas sus manifestaciones, del arte en todas sus manifestaciones. Y creció hasta contar con varios núcleos provinciales y los mismos con presupuesto público. Por lo tanto, podemos decir que la Casa de la Cultura a nivel nacional, con sus núcleos de trabajo, reciben estos recursos para promover, facilitar el mantenimiento de la identidad cultural y de las manifestaciones culturales como del arte. Esto con los años ha venido decreciendo, ha venido reduciendo su capacidad de acción, de interacción, por varias razones, don Fernando. No solo el tema económico, porque se considera la cultura como un bien suntuario, mal dado este criterio, pero también por las administraciones que no son coherentes, no son participativas con las verdaderas necesidades, tanto de los gestores culturales como también de quienes somos usuarios del arte, es decir, toda la ciudadanía, toda la sociedad. Entonces, esta confrontación entre el arte, el presupuesto y los intereses, obviamente decrecen el espíritu real de lo que viene haciendo el núcleo de la Casa de la Cultura Benjamín Carrión en sus diferentes provincias. Y por otro lado, también las diferentes direcciones de cultura, tanto municipales como provinciales a nivel nacional, compiten con los objetivos entre sí. Entonces, existe esta competencia que no llega realmente a visibilizar los valores principales de las manifestaciones del arte. Y obviamente en el medio están los gestores culturales que se sienten poco atendidos o con pocos recursos para que puedan ser contratados a través de las diferentes acciones que se realizan, o sus manifestaciones simplemente no están presentes, no están presentes en el nivel de la gestión cultural, ¿no? Entonces, toda esta confrontación, tanto de competencias, la falta de presupuesto, las inadecuadas direcciones, la falta de la comprensión entre el espíritu del gestor cultural y las manifestaciones culturales son motivos para que vaya decreciendo el verdadero fin de la Casa de la Cultura Benjamín Carrión a nivel nacional como también a nivel de los núcleos provinciales.
0: Ante la falta de recursos económicos, ante la falta de proyectos, toca a los directivos de la Casa de la Cultura iniciar programas de autogestión, ver instituciones que puedan aportar al desarrollo de la cultura. No pueden permanecer abandonadas, llenas de problemas, aquí en la ciudad de Ambato, la utilización de los espacios de la Casa de la Cultura, la ubicación de un piano, en fin, son problemas cuando la misión fundamental también es motivar la autogestión con organismos afines a la cultura, municipios, gobiernos provinciales, universidades, gente que hace cultura. Si se puede realizar algún espacio de actividad cultural en los tiempos actuales, Magister.
1: Si se mantienen los intereses particulares, individuales o de pocos grupos que cooptan los espacios de la Casa de la Cultura, pues simplemente nunca tendremos democratización de la cultura ni tampoco democratización de los espacios culturales. De por sí, los espacios culturales públicos son pocos y por lo tanto, de por sí, estos espacios públicos tienen que ser mejor administrados y propendiendo a la promoción de la gestión cultural, don Fernando. No puede ser posible que sigamos pensando en que la cultura, como en muchos casos pasa, sigue siendo un espacio grupal, gremial, de pocos y no bajo el espíritu que realmente él pretende la gestión, que es democratizar, promover la gestión, producir cultura, rescatar cultura, recuperar valores patrimoniales, culturales, sociales, pero también motivar a que la ciudadanía colabore de la cultura y del arte. ¿Por qué? Porque la cultura y el arte también han sido uno de los elementos poco valorados. Se ha pensado que para hacer, le voy a poner un ejemplo, para hacer una gestión cultural hay que pedir el apoyo, entre comillas, de los artistas y no deben ser pagados porque es apoyo. Pero el artista, el gestor cultural, el que hace arte, vive de su trabajo, don Fernando, como cualquier otra profesión. Entonces, si también quienes consumimos arte y cultura no somos conscientes de que el arte es como cualquier otra profesión, pues también estamos aportando inconscientemente a que vaya decreciendo el interés cultural, pero también la intención de producción cultural. Entonces, también es una mirada de doble vía de cuál es la responsabilidad ciudadana, del gestor cultural y de las autoridades que también promueven la administración, tanto de los espacios como de la gestión cultural, don Fernando.
0: El objetivo principal es promover el arte, proteger la identidad nacional, garantizar los derechos culturales con la participación ciudadana. Las funciones principales, el fomento artístico, la danza, la música, el teatro, la pintura, la lectura. Hoy únicamente las casas de la cultura se han vuelto promotores artísticos y esta no es la finalidad principal de la Casa de la Cultura, Magister.
1: Por supuesto que sí, don Fernando, ser un promotor artístico es una mirada, es un objetivo, pero no es el único. La producción de la gestión cultural tiene que ser mirada desde la creación, desde la oportunidad del acceso, desde la facilitación de espacios y servicios, desde la creación y también el apoyo a otras autoridades y gestores culturales que están emergiendo, naciendo, y que realmente se necesita mucha creatividad para poder mantener espacios culturales, insisto, don Fernando, porque la administración es una forma de mirar la cultura, pero la producción, la gestión amerita otro tipo de atención. Y no todo se tiene que monetarizar, los espacios públicos hemos propendido, digo yo, desde el espacio personal también por el criterio de que el espacio público es de todos, en una manifestación de que el mayor número de gestores culturales lo puedan ocupar, pero también apoyar en el mantenimiento y en el cuidado, es decir, con una buena atención. Solo así podremos tener en Ambato cultura, una cultura y una democracia artística y del arte que sea digna de Ambato, y que eso se ve reflejado, don Fernando, quizás en motivo de otro, de otra conversación, que todo este arte se ve reflejado alrededor del año, pero especialmente en las fiestas de las flores y las frutas, y en noviembre, donde visibilizamos el sol de noviembre, que vendría a ser para nosotros el mes de la expresión cultural.
0: Aspiramos que la Casa de la Cultura reconozca el cuidado de la memoria, conservar museos, libros, patrimonios históricos, crear espacios públicos para talleres y para eventos. Eso es lo que aspiramos a través del mantenimiento de la Casa de la Cultura en las diferentes ciudades y provincias de nuestro país. Muchísimas gracias. La participación de la magíster Cecilia Chacón en nuestro programa de noticias. Tenga usted muy buenos días.
1: Don Fernando, a usted y a la amable audiencia, muy buenos días.
0: Marcamos las 7 de la mañana con 21 minutos, 7:21 minutos en las estaciones del Grupo Radial Continental. Ambato necesita aporte colectivo. Ambato tiene historia y evolución, está envuelta de añoranzas y retos. La ciudad es mirada desde los diferentes aristas económico, productivo, cultural e incluso urbanístico. El sentimiento de ambateñidad es otro punto de esta visión social. Ambato es un punto de encuentro para quienes creemos que las ciudades también se construyen conversando, compartiendo experiencias y atreviéndonos a imaginar futuros posibles, señala el arquitecto Francisco Real Pérez del colectivo Ciudadano Plan Ciudad. ¿Qué ciudad queremos construir y qué estamos dispuestos a hacer? Son inquietudes que surgieron en el conversatorio taller Ciudad Posible, espacio que reunió a ciudadanos, expertos, estudiantes universitarios, urbanistas, académicos de Medellín, de Colombia, Quito y Ambato. Compartir la visión con actores sociales de diferentes sectores profundiza la necesidad de contar con un proyecto que consolide las múltiples perspectivas de Ambato en su presente y futuro, señala Cecilia Chacón del Centro de Formación Ciudadana del Gobierno Provincial. Las 7 de la mañana con 23 minutos. Interés chino por inversiones. El presidente Daniel Noboa se reunió con el alcalde de Shanghái, Gong Sheng, promoviendo las exportaciones de bienes, servicios agropecuarios, logísticos, turismo, minería, fortalecer la cooperación y promover nuevas inversiones. Participó en un evento empresarial donde buscó posicionar este importante puerto y centro financiero de China como una puerta estratégica de entrada para productos como camarón, banano, cacao, café, flores y frutas ecuatorianas. Shanghái es la segunda ciudad más grande de China e importante motor financiero, tecnológico y manufacturero del país. Las 7 de la mañana con 23 minutos, la grata visita a las estaciones del Grupo Radial Continental del magíster Marlo Brito, relacionado con las actividades, los intercambios internacionales, la actividad de las relaciones internacionales entre el municipio de nuestra ciudad y varios países. Es importante destacar, magíster, las actividades de estos intercambios estudiantiles que se ha puesto como objetivo fundamental la municipalidad ambateña en coordinación con varias embajadas que quieren colaborar también en el desarrollo cultural de nuestra ciudad. Magíster, muy buenos días, bienvenido a nuestro programa de noticias.
2: Estimado Fernando, muy buenos días. Quisiera extender el saludo fraterno, afectuoso a toda la comunidad ambateña, a su distinguida audiencia. Quisiera extender una cordial invitación especialmente a la juventud, a los profesionales ambateños, que estén interesados en realizar estudios en el exterior, a través de la gestión de la alcaldesa Diana Caiza, hemos promovido la venida, la llegada, la visita de la señora embajadora de Gran Bretaña, Elizabeth Green. Ella viene directamente a Ambato a promover las becas Chevening del gobierno del Reino Unido para la convocatoria 2026. El evento se realizará el próximo miércoles a las 11 de la mañana en el Salón de la Ciudad.
0: Estas becas Chevening, ¿a qué hace relación, a qué especialidad, en qué forma es la motivación para que jóvenes de nuestra ciudad puedan viajar a Gran Bretaña?
2: Como hemos estado promoviendo desde principios de año, durante las convocatorias que se realizan de parte de los países desarrollados, de los países industrializados, hemos creído conveniente impulsar esta promoción de las becas a través de una relación directa con las embajadas radicadas en Quito. Esta es una gestión directa realizada por la alcaldesa Diana Caiza y en esta ocasión lo estamos haciendo con Gran Bretaña. Las becas Chevening tienen una particular, una singularidad, digamos. Son becas de enorme prestigio. Estas becas están abiertas para las profesiones de ingenierías, ciencias y también ciencias sociales.
0: Los contactos que mantiene el municipio con las diferentes embajadas son muy positivos porque en meses anteriores también otros países, especialmente europeos, asiáticos, han aportado esta posibilidad de preparar a estudiantes, a jóvenes y a profesionales de nuestra ciudad, Magister.
2: Exactamente. La Dirección de Cooperación Internacional de la Municipalidad está llevando una actividad continua, permanente, con una agenda abierta tanto a nivel nacional a través de las embajadas radicadas en la ciudad de Quito, a las representaciones diplomáticas, así como también una relación internacional directa en las redes de ciudades. En poco tiempo, realmente en menos de 2 años, Ambato se encuentra articulada ya a las redes internacionales de ciudades, a las asociaciones de ciudades, y esto ha posibilitado que contemos con una presencia de la ciudad en el concierto internacional. Mire usted, el próximo lunes viene, por ejemplo, un nuevo contingente de jóvenes coreanos. Vienen en esta ocasión 16 jóvenes coreanos para permanecer hasta el mes de diciembre dictando cursos especializados para la juventud ambateña en varias ramas, en tecnología, innovación, mercadeo digital, entre otros, además del intercambio cultural que obviamente se da en estos procesos. Además, quiero contar que estos momentos se encuentra ya en el país, en la ciudad de Ambato, un voluntario de los Estados Unidos, por ejemplo, nuestro amigo Brandon, que está brindando su soporte en los temas de salud, por ejemplo, salud comunitaria.
0: Es importante inclusive que varios profesionales del extranjero vengan a compartir sus conocimientos con jóvenes, con profesionales aquí en la ciudad de Ambato. Ya sería la segunda delegación de jóvenes coreanos que están o que han venido a visitar la ciudad de Ambato, Magister.
2: Exactamente, mi estimado Fernando. Quisiera yo invitar a la ciudadanía a que de la misma manera como ejemplarmente se ha comportado, digamos así, con estos jóvenes del primer grupo, lo hagan con este nuevo grupo de jóvenes coreanos. Nosotros queremos invitar a la juventud ambateña, a los profesionales ambateños, para que se den cita este próximo miércoles a las 11 de la mañana, miércoles 26, 11 de la mañana, en el Salón de la Ciudad, que queda frente al Parque Montalvo. Pero esta es una de las buenas noticias de la próxima semana. La segunda buena noticia es que el sábado 29 de agosto, en la explanada del Gadma Sur, se realizará por primera ocasión una feria de universidades extranjeras en Ambato. Este es un evento abierto al público, no tiene costo, solamente tienen que inscribirse en la página de la municipalidad, en el Facebook de la municipalidad, y su ingreso está garantizado. La posibilidad de que puedan conocer de primera mano la oferta educativa internacional de muchísimas universidades de Australia, Europa, Norteamérica. Esta es, insisto, una oportunidad de gran importancia para la juventud, para los que los padres de familia vayan y conozcan estas ofertas. Hay muchísimas oportunidades, becas, hay bonos, hay algunas promociones que están haciendo las universidades internacionales. Algo muy importante es que en esta ocasión vienen funcionarios de dichas universidades directamente a ofrecer esa información en Ambato. Este es un esfuerzo que lo hemos hecho en asocio con colegas que trabajan este tema.
3: ¿Qué aceptación tiene por parte de los jóvenes, de las familias, para enviar a sus chicos a estudiar y posiblemente a trabajar fuera del país? ¿Hay buena aceptación o hay algún tipo de resistencia, llamemos así, magíster?
2: No, hay una amplia voluntad de la ciudadanía ambateña. Sin duda, todos queremos que nuestros hijos puedan tener una oportunidad de estudios en el exterior. Sabemos lo que eso significa. Queremos expresar la voluntad de que la mayor cantidad de chicos, de jóvenes, de profesionales también con sus maestrías puedan obtener una titulación internacional. Esto es importantísimo porque viajar, solo viajar, en otro tono más que en turismo, le cambia la vida a una persona. Conocer otras culturas y sobre todo tener una educación de primera calidad. Esto es fundamental, así que reitero la invitación el próximo domingo, el próximo sábado 29 de agosto en la explanada del Gadma Sur se realizará esta gran feria de universidades digamos internacionales en Ambato.
3: De estos intercambios estudiantiles que ha promovido la municipalidad ambateña en contactos con varias embajadas, ¿podríamos tener un balance de cuántos estudiantes ya están fuera del país asimilando la academia, asimilando los estudios en universidades extranjeras, magister?
2: Le cuento que las becas promovidas desde inicios de año han sido realizadas con el propósito de que toda la comunidad educativa ambateña, los jóvenes, las familias ambateñas, preparen la documentación con la suficiente anticipación. Recordemos que las becas de Rusia, por ejemplo, están recién abriéndose en noviembre, hasta el mes de enero. Las becas de Hungría están abriéndose más o menos en las mismas fechas de fin de año. Las becas Chevening, y por eso la urgencia y la invitación también para este miércoles en el Salón de la Ciudad a las 11 de la mañana, las becas Chevening están abiertas este momento y se cierran el 4 o 6 de octubre. Y por eso es que es importantísimo que asistan quienes quieran optar por una maestría, quienes conocen un poquito, las becas Chevening son de un prestigio mundial de primera línea, la verdad. Y entonces estamos este primer año, el año 2026, es un año histórico porque la municipalidad ha podido abrir toda una oportunidad, una oferta educativa para la juventud en el exterior. El balance lo podemos hacer probablemente ya en el primer trimestre del próximo año.
3: Es decir, hay que aprovechar las oportunidades que la municipalidad está abriendo a nivel internacional en este año 2020. Por eso, quienes quieren estudiar y trabajar en el extranjero deben participar a esta Expo Estudios, que es una actividad que puede cambiar la vida a varios jóvenes y a varias familias de nuestra ciudad, Magister.
2: Exactamente, como usted lo ha mencionado muy claramente, Fernando, la Expo Estudios en el exterior es una feria de gran prestigio. La hemos traído a Ambato precisamente por eso. Vienen universidades de primera línea, de Australia, de toda Europa, del norte de Europa, de Inglaterra, de Irlanda, de España, de Francia, de Norteamérica, de Canadá, de Estados Unidos. Entonces, es una oportunidad única que tiene la ciudad de Ambato este año para poder conocer estas ofertas.
3: Aspiramos que se concreten estas ofertas porque es muy importante. Varios jóvenes quieren capacitarse en diferentes estudios a nivel internacional y esta es la oportunidad que brinda el municipio. Así también hay que hacer el respectivo seguimiento para encontrar las facilidades, los trámites, en fin, todos los papeleos necesarios para poder salir fuera del país a estudiar magíster.
2: Exactamente, es muy importante, siempre estamos reiterando, es muy importante que los jóvenes, mientras cursan el mismo colegio, deben estudiar inglés. Esto es fundamental porque una vez que terminan el colegio y optan por una licenciatura, por un pregrado a nivel internacional, un requisito generalmente indispensable, si no es en España, ¿no es cierto?, es el inglés. Nuestro pedido, nuestro llamado a que lo hagan, a que se preparen, la juventud tiene toda la vida por delante. En este año, por ejemplo, los jóvenes pueden optar por también conocer en esta feria de universidades en el exterior, también ofertas educativas de idiomas. Esto es muy importante porque pueden estudiar también idiomas en el extranjero y esto facilita, digamos, las posibilidades para que realmente Ambato consolide su desarrollo.
3: Bien, muchísimas gracias. Ahí están las oportunidades para que jóvenes puedan estudiar en universidades internacionales. Muchísimas gracias a la visita del magíster Marlo Brito en nuestro programa de noticias. Tenga usted muy buenos días.
2: Con mucho gusto, estimado Fernando.
3: Marcamos las 7 de la mañana con 37 minutos.
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5: 7 de la mañana, con 37 minutos.
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0: 7 de la mañana, 40 minutos. Denunciar lavado de activos. La Unidad de Análisis Financiero y Económico habilitó una plataforma de denuncias anónimas contra el lavado de activos en Ecuador, parte de la campaña Rompe el Esquema, denuncia el lavado de activos. Busca involucrar a la colectividad en la prevención, detección de este delito. Está disponible en el sitio web www.uafe.gov.es. La plataforma tiene dos formularios diferenciados. El primero para reportar posibles casos de lavado de activos y sus delitos precedentes. El segundo, posible acto de corrupción dentro de la propia UAFE. El sistema busca proteger la identidad de quienes proporcionen información y garantizar la confidencialidad de los datos entregados. Las 7:41 minutos, 7:41 minutos. Dos víctimas mortales en La Pana Sur. La vía Ambato Riobamba se vistió de tragedia ayer luego de que un bus de la cooperativa Transvencedores se volcara. María Ñauñay, de 84 años, quien se trasladaba a Quito a una cita médica, murió de contado en el hecho, mientras que un segundo fallecido se reportó en la tarde. Hay más de una decena de heridos. Lamentablemente, los accidentes de tránsito siguen cobrando vidas en nuestras carreteras. Las 7 de la mañana, 42 minutos, 7:42 minutos, tiempo de entrevistas. En las estaciones del Grupo Radial Continental, la participación del ingeniero José Jácome. Ingeniero, el crecimiento económico del país es uno de los indicadores para evaluar el desarrollo de la economía. Las proyecciones de crecimiento implican que la economía seguirá expandiéndose más rápido, pero estos efectos económicos no se sienten todavía en la población de nuestro país. ¿Qué podemos comentar al respecto? Economista, muy buenos días. Bienvenido a nuestro programa de noticias.
1: Buenos días. Muchísimas gracias su invitación. Sí, está previsto, de conformidad con el Banco Central, de que el Ecuador crezca al 2.5%. Y está bien, siempre un crecimiento será apropiado, será un gran logro para un país. Sin embargo, si es que este no va acompañado del mejoramiento de la situación social en el país, como que queda algo faltándole, y es a veces la política pública, la política social. Siempre tiene que atarse la política económica a la política social, y con eso se promueve un desarrollo armónico. Sin embargo, de eso no hay que olvidarse que los países de la región tienen crecimientos mayores. Sin embargo, en las circunstancias en que el presidente recibió el país, creo que es un gran esfuerzo que se refleja en un sinnúmero de indicadores. Por ejemplo, hay un indicador que da confianza para la inversión internacional y nacional, como es la bajada del riesgo país. Cuando baja el riesgo país, significa que el país es más seguro en todos los ámbitos, más seguro jurídicamente, más seguro en la justicia, más seguro con la gente, la población, y es que hay algunos esfuerzos que son visibles. El presidente sí está haciendo sus esfuerzos por combatir la violencia en el país, a estos grupos terroristas que han azotado, han generado de incertidumbre, de duda, de miedo, de desesperanza al país. En buena hora que los indicadores de orden económico estén reflejando un crecimiento, porque eso es bueno para el país y tarde o temprano esperamos que se refleje en indicadores sociales.
0: Pero, ingeniero, la percepción de muchos ecuatorianos es distinta. A pesar de la recuperación económica, ha crecido el desempleo, el subempleo, la informalidad en nuestro país, ingeniero.
1: Bueno, eso habría que compararse con las cifras. Si antes estuvimos entre el orden de los 3.300.000 afiliados y que hoy tengamos 100.000 adicionales, sí es un reflejo de que al menos el trabajo formal en algo ha crecido. Y por supuesto, no solo se trata de generar empleo, se trata también de generar las condiciones para que la iniciativa de la gente pueda reflejarse en la generación de trabajo, ya sea independiente para ellos mismos, para los familiares y los círculos cercanos, o en general, lo que vemos que normalmente se desarrolla es el comercio. Y ahí está una de las evidencias de que la economía en el país está mejor. Ciertamente que quisiéramos estar mucho mejor. Y mientras no estemos mucho mejor, obviamente va a haber un sinnúmero de expresiones que, por supuesto, no califican adecuadamente los esfuerzos que se hagan en el país.
0: Ahora, el crecimiento económico debe sentirse también en la población. Por eso el país necesita impulsar actividades que den empleo, que apoyen a los emprendedores, ingeniero.
1: Sí, efectivamente, lo que usted menciona es un deseo de todos los ecuatorianos. Sin embargo, hay que ir notando lo poco a poco que va mejorando este tipo de iniciativas y que se reflejan en emprendimientos de orden económico. Hay créditos que se están dando a muy bajo interés, pero fundamentalmente hay un segmento que es fundamental para el desarrollo de las actividades laborales, que es la construcción. Y en la construcción, cuando tiene usted créditos importantes con baja tasa, como son las del BIES y otros bancos más de apenas el 2.99, eso por supuesto que motiva la construcción, motiva el trabajo y por supuesto motivará el que los sueños de los ecuatorianos, de muchos de ellos, pueda cristalizarse en una vivienda, por ejemplo. Y junto a la vivienda, no solamente que está la mano de obra, la compra de materiales, de insumos, sino también otras actividades que tienen que ver con servicios, que tienen que ver con el comercio de artículos propios de los hogares, etcétera. Sí se mueve la economía y eso sí es notorio porque sí hay esfuerzos en ese sentido.
0: La simplificación de trámites, reducción de obstáculos burocráticos pueden estimular nuevas inversiones en nuestro país, inversiones nacionales y también inversiones internacionales, ingeniero.
1: Por supuesto, y ahí el país, y especialmente en cada uno de los territorios, está en deuda los que administran la cosa pública, porque no han logrado simplificar trámites, no han logrado agilizar las posibilidades de conformación de empresas, de actividades de servicios en cada una de las circunscripciones, y por supuesto eso detiene que la inversión sea más ágil, que sea más dinámica. Y en eso tiene que mucho trabajar el gobierno nacional, tiene que trabajar la Asamblea y también los gobiernos locales generando las normas que sean necesarias para la simplificación de una cantidad de trámites engorrosos que desaniman y a veces obstaculizan la inversión y el emprendimiento.
0: Hay que también continuar con los contactos internacionales. Hoy el presidente de la República, en su visita a China, a países asiáticos, busca encontrar nuevos mercados para los productos ecuatorianos, ingeniero.
1: Ese tipo de relaciones, de visitas que tienen un propósito de mejorar la economía del país son valiosas y por supuesto van a contar con el respaldo de los ecuatorianos. En esta ocasión, su viaje a China y busca fundamentalmente nuevos mercados para la producción nacional en diferentes ámbitos, no solamente ahora concentrado en el camarón o en el banano, que por cierto ha crecido sustancialmente en el país. Se busca otro tipo de productos que pueda ser asimilado por mercados tan gigantescos como el mercado chino. En buena hora que se esté haciendo lo necesario para vincular y generar confianza con países tan grandes. Y eso es un mensaje también para el resto de países en el mundo. Y ojalá este tipo de iniciativas se vayan cristalizando en hechos absolutamente reales que signifiquen inversiones de ellos en la producción nacional y luego la exportación de los productos nacionales en mercados internacionales. Eso trae divisas, eso permite generación de empleo, eso genera bienestar para la población en un país.
0: Ahora toca a los emprendedores, a los agroexportadores, tomar las iniciativas para, con los contactos que mantiene Ecuador con países tanto en Norteamérica, en Europa, en Asia, sacar la producción no solo de la costa ecuatoriana, sino también de la región interandina a mercados internacionales, ingeniero.
1: Por supuesto que hace falta ese tipo de estímulos equitativos para todas las regiones del país. Pero además de estas riquezas que nosotros comparativamente tenemos con otros países, de tener un buen clima, tener una buena tierra y otras bondades más que le posibilitan una gran producción, por ejemplo, agrícola, pesquera, lo que hace falta también es incentivar la creación de la transformación de los mismos con empresas que agreguen valor. Y eso le va a mejorar aún tanto el desarrollo productivo en el país, el comercio y, por supuesto, la vinculación con el resto del mundo. Eso es fundamental, de tal manera que el emprendimiento es una de las apuestas más importantes para el país, para los gobiernos, y en eso habrá que insistir y habrá que buscar las condiciones necesarias.
0: Bien, ingeniero, muchísimas gracias. Interesante su comentario, analizando el crecimiento económico de nuestro país. Muchísimas gracias la participación.
1: Gracias a ustedes.
0: Del ingeniero José Jácome. Muy buenos días.
1: Buenos días.
0: Marcamos las 7 de la mañana, 51 minutos, 7:51 minutos. Volcamiento de bus dejó fallecida y 9 heridos. La madrugada de ayer estuvo marcada por una acción de tránsito registrado en la Panamericana Sur, en el sector Yanayacu del Cantón Quero. Un bus interprovincial de la cooperativa Transporte Vencedores, Disco 4, con trayecto Riobamba-Quito, terminó perdiendo pista del carril de circulación y volcó en medio de la vía. El resultado del accidente, una mujer perdió la vida y 9 quedaron heridas. La emergencia fue reportada al ECU 911 aproximadamente a las 3 de la mañana, 42 minutos. Intensifican controles por regreso a clases. Con el inicio del nuevo año lectivo cada vez más cerca, la Intendencia General de Policía de Tungurahua intensificó los operativos de control en distintos puntos de la provincia para evitar la especulación de precios en útiles escolares, uniformes y calzado, además de combatir la comercialización de bebidas alcohólicas ilegales. Vinicio Constante, intendente de policía encargado de Tungurahua, informó que los controles se desarrollan en papelerías, librerías y establecimientos dedicados a la venta de uniformes y calzado escolar. El objetivo es verificar que los establecimientos exhiban de manera visible sus listas de precios y que los productos sean comercializados a valores acordes con su calidad. Las 7 de la mañana, 53 minutos, 1044 dosis de pasta base de cocaína incautada en Ambato. Un nuevo operativo contra el tráfico de sustancias sujetas a fiscalización se desarrolló en el sur de Ambato, donde la Policía Nacional logró la aprehensión de un ciudadano y la incautación de más de un centenar de gramos de pasta de base de cocaína. El procedimiento fue ejecutado por agentes de la Jefatura de Investigación Antidrogas de la subzona Tungurahua en el marco del operativo Cero Impunidad 27117. Durante la intervención, los uniformados localizaron 104,4 gramos de pasta base de cocaína, cantidad que, de acuerdo con la policía, equivaldría aproximadamente 1044 dosis de esa sustancia. Las 7:54 minutos. Víctima de extorsión sexual y económica. Agentes de la Dirección Nacional de Investigación de Delitos contra la Vida, Muertes Violentas, Desapariciones, Secuestro y Extorsión, mediante la Unidad Nacional de Investigación Antisecuestros y Extorsión, UNACE, Sierra Centro, que ejecutaron el operativo Libertad 950, que permitió la aprehensión de una ciudadana vinculada a una investigación por extorsión. El hecho se registró el 19 de agosto del 2026, cuando personal de la UNACE tomó contacto con una comerciante, quien manifestó ser víctima de extorsión de carácter sexual con motivación económica. Según la información proporcionada a los investigadores, la víctima habría recibido amenazas mediante comunicaciones realizadas desde un número telefónico, en las que se exigía el pago de $500 bajo la advertencia de publicar fotografías y videos íntimos que previamente habría compartido mediante Telegram. Ante las amenazas, la víctima realizó un pago de $50, sin embargo, las exigencias continuaron, por lo que solicitó la intervención de la unidad especializada. Las 7:55 minutos. Represas Chiquiurco y Mula Corral vigiladas. Los controles realizados mediante instrumentación geotécnica, estructural y topográfica evidencian estabilidad de la infraestructura y continuidad en la regulación y abastecimiento hídrico desde los embalses Chiquiurco y Mula Corral. La verificación responde a la aplicación del protocolo especializado para la toma de datos, procesamiento e interpretación analítica de los parámetros de comportamiento de las represas. La evaluación responde a la importancia del almacenamiento, regulación y abastecimiento de recursos hídricos. Por ello, se realiza la verificación sistemática del estado de las obras civiles, los componentes mecánicos e hidráulicos y comportamiento del cuerpo de las presas. También, ante la presencia de sismos de gran intensidad, es importante controlar permanentemente las represas que están ubicadas en la parte de las montañas, en la parte sur de la provincia de Tungurahua, la represa Chiquiurco y Mula Corral. Libertad 949 dejó 4 vinculados por extorsión. Javier Molina, comandante subrogante de la subzona Tungurahua, informó que a través de la Unidad Nacional de Investigaciones Antisecuestros y Extorsión UNACE, Sierra Centro, se ejecutó el operativo Libertad 949. El operativo Libertad 949, que permitió la aprehensión de 4 ciudadanos vinculados a una investigación por extorsión y el levantamiento de indicios relacionados con el caso. El hecho se originó el 12 de agosto del 2026, cuando un comerciante comenzó a recibir comunicaciones de carácter extorsivo por parte de personas que se identificaban como integrantes de los Lobos, quienes exigían el pago de $3,000 mediante amenazas contra su integridad y la de sus familiares. Ante las exigencias, la víctima realizó un pago de $50 y posteriormente comunicó el hecho al LECUN 911. Libertad 949 dejó 4 vinculados por extorsión. Las 7:58 minutos. Encuentro Impacta Ecuador reunió a 200 jóvenes. El Encuentro Impacta Ecuador, organizado por Juventud Sin Límites Ecuador, reunió a 200 jóvenes provenientes de diferentes territorios de la costa, sierra y Amazonía en Baños del 14 al 16 de agosto. La iniciativa se convirtió en espacio de diálogo, formación, liderazgo y construcción de propuestas para el futuro del país. El encuentro inició con la inauguración y el reconocimiento a jóvenes destacados en diferentes ámbitos y categorías y que aportaron en sus comunidades. La jornada académica contó con espacios de análisis. Carlos Villacreces y Andrés Castillo trataron la seguridad ciudadana y los retos para la construcción de un país más seguro. La Junta Provincial Electoral en sesión extraordinaria. La Junta Provincial Electoral de Tungurahua se instaló en sesión extraordinaria para abordar temas relacionados con la organización y desarrollo de elecciones seccionales y del Consejo de Participación Ciudadana y Control Social. La sesión forma parte de las actividades previstas dentro del calendario electoral. El Consejo Nacional Electoral estableció que las juntas provinciales electorales tienen otras responsabilidades: la calificación de candidaturas, la designación de los integrantes de las juntas receptoras del voto, el escrutinio y la proclamación de resultados en sus respectivas jurisdicciones. 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En Radio Continental marcamos las 8 en punto.
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3: 8 horas. En punto. En punto.
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0: 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En Radio Continental marcamos las 8 en punto.
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3: Ocho horas en punto. En punto.
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La tricolor, anatomía del déficit goleador. La falta de un centro delantero determinante sigue siendo el principal problema de Ecuador rumbo al Mundial 2030 y la Copa América 2028. La dependencia de Ener Valencia, quien anunció su retiro de la Tri luego de la eliminación en Norteamérica 2026, reabrió el debate. ¿Faltan goleadores o fallan la formación desde las bases? José María Garay, quien ha trabajado en las divisiones formativas de Barcelona, Guayaquil City y el Nacional, considera que el problema no puede reducirse únicamente a la ausencia de un goleador. Tenemos preparadores exclusivos para los arqueros, pero no entrenadores especializados para los delanteros. Para el estratega, el desarrollo del atacante requiere entrenamientos diferenciados enfocados en perfeccionar movimientos, definición, desmarques, toma de decisiones y lectura de juego desde las categorías formativas. Además, sostiene que la formación integral del jugador sigue siendo una de las asignaturas pendientes. Factores como la nutrición, la psicología deportiva, el seguimiento académico, la disciplina y la estabilidad familiar influyen directamente en el rendimiento. La tricolor, anatomía del déficit de goleador. Tras el adiós de Ener, Ecuador enfrenta una crisis

0: ataque, expertos apuntan a crear leyes que beneficien a los juveniles. Alternativa: Kevin Rodríguez es uno de los principales opcionados para suplir a Ener Valencia. La Rola carga con el peso de ser convocado a los últimos dos mundiales y a sus 26 años busca la consolidación en su puesto. El 9 necesita un referente que le enseñe cómo perfilarse, cómo atacar un centro y cómo definir una preparación distinta, dice Juan Madruñero. Tenemos preparadores exclusivos para los arqueros, pero no entrenadores especializados para delanteros, manifiesta José María Garay, entrenador formativo. Las 8 con 7 minutos, deportes en las estaciones del Grupo Radial Continental. Macará se fue con la frente en alto. El sueño copero de Macará terminó en su casa ante su hinchada al igualar 0-0 con Santos Fútbol Club, perdiendo la llave de octavos de final 2-1, quedando eliminado de la Copa Sudamericana en el estadio Bellavista ayer. El compromiso fue complicado para el cuadro ambateño, con un Santos que mostró equilibrio en todas sus líneas. Trató de tener lejos de su área a Macará, impidiendo la generación de juego con una presión media. A partir del minuto 11, el ídolo ambateño controló la tenencia del balón, comenzando a triangular y generar acciones ofensivas con Mateo Viera, Matías Miranda y Agustín Campana, buscando a Franco Posse, pero sin mayor claridad. La visita trató de sorprender con pases filtrados al vacío de David Siño, Gustavo Enrique, buscando a Gustavo Caballero. Al término del primer tiempo no hubo una sola acción clara de gol y se fueron al descanso con el 0-0 con la ventaja 2-1 para Santos en el global. En el segundo tiempo Macará salió a proponer por el gol e igualar la serie sin claridad en la última jugada. Trató con remates de Franco Posse y Agustín Campana. Santos mantuvo su bloque defensivo tratando de aprovechar los espacios y sorprender con el gol. En los celestes ingresó José Kringer y Martín Tello para refrescar y potenciar la banda. Lamentablemente el gol no llegó y la desesperación se adueñó de Macará con un cuadro santo replegado en la ofensiva que con relevos cortó las jugadas ofensivas. En el tramo final, con el ingreso de Luca Ferro, Macará desesperadamente intentó por el gol e igualar la serie para definir la llave por la vía de los penales. La pitada final se escuchó y el 0-0 se mantuvo. Macará quedó eliminado en octavos de final y Santos Fútbol Club clasificó a cuartos de final, ganando la llave 2-1. Las 8 con 9 minutos, deportes en las estaciones del Grupo Radial Continental. El Ponchito a ganar de visita hoy. Musurruna es el primer equipo amateño en salir al campo de juego en la jornada 26 del Campeonato Nacional de la Liga Pro Serie A y enfrenta a Deportivo Cuenca en el Estadio Alejandro Serrano de Cuenca a las 19 horas hoy. El cuadro amateño se encuentra en suelo cuencano desde ayer a la espera de lograr un resultado favorable que le permita mantener en la zona intermedia del tablero posicional, consolidando su participación en el cuadrangular para un cupo a la Copa Sudamericana 2027. La corta semana de entrenamiento no presentó mayores novedades en la plantilla de jugadores. Todos fueron parte de los trabajos del técnico Paul Vélez, que mantuvo de regreso al lateral derecho el ecuatoriano Kevin Peralta tras la suspensión por la acumulación de tarjetas amarillas. El ausente es el delantero ecuatoriano Rezon Tufiño. El Ponchito a ganar hoy de visitante en la ciudad de Cuenca. El técnico argentino de técnico universitario intensificó los trabajos de la plantilla de jugadores una vez que se hizo cargo del equipo con la finalidad de que recuperen su estado físico y ritmo futbolero, que fue una de las falencias que observó durante los primeros días de entrenamientos. El martes dispuso doble jornada de trabajos en la mañana, en la parte futbolística, ubicando a los jugadores en sus habituales puestos y vuelvan a mostrar sus condiciones. En la tarde lo hizo con sesiones de ejercicios en el gimnasio para que estos se pongan en forma y corran durante los 90 minutos y más que tiene un partido. Entre sus planes está ganar los 3 partidos de local que tiene en Ambato, 2 de ellos con rivales directos, comenzando este fin de semana con Guayaquil City, y ver la posibilidad de sumar puntos de visitante, con lo que dejaría la zona baja de la tabla de posiciones y tratar de disputar el cuadrangular por un cupo internacional. Blanco, Ismael Blanco, potencia al rodillo técnico universitario. Racha imparable del Independiente del Valle. Independiente del Valle, actual líder de la Liga Pro Serie A con 64 puntos, lleva una diferencia de 22 con el segundo, manteniendo una racha positiva que le encamina al título de la temporada. Este noble rendimiento ha hecho que sea el único equipo en Sudamérica y de las primeras 20 ligas del mundo, según SofaScore, que lleva 14 victorias de manera consecutiva entre la Liga Pro, Copa Ecuador y Copa Libertadores. Esta semana viene de ganar 1-0 a Deportivos Tolima por el partido de ida de los octavos de final de la Copa Libertadores, con altas posibilidades de avanzar a cuartos de final, donde se enfrentaría al ganador de la llave entre Flamengo y Cruzeiro. Penales clasifican a Liga Deportiva Universitaria. Liga de Quito clasificó a cuartos de final de la Copa Libertadores al derrotar 5-4 por la vía de los penales a Marisol, tras igualar 0-0 en el partido de vuelta de octavos de final con la llave 1-1 en el estadio Rodrigo Paz Delgado de Quito ayer. El cuadro brasileño complicó el accionar de los salvos con una fuerte marca, impidiendo la generación de juego y presionando al goleador Michael Estrada, que no apareció en el primer tiempo. Con jugadas rápidas, al contragolpe buscó ponerse en ventaja. El partido se centró en el medio campo por la tenencia del balón para proponer en ofensiva. Al descanso se fueron con el marcador en blanco e igualados la serie 1-1. En la parte de complemento, Liga de Quito presionó en cancha de Marisol para ponerse en ventaja. Marisol esperó con una sólida defensiva y con transiciones rápidas también buscó el gol. El conjunto brasileño adelantó las líneas controlando el manejo del balón y estuvo cerca del primer gol, encontrando en una buena tarde al golero Gonzalo Valle, que impidió que su valla caiga. La pitada final se escuchó y el 0-0 se mantuvo con la llave igualada 1-1. La definición del clasificado a cuartos de final se fue a la tanda de penales. En la tanda de los penales, Liga de Quito fue el más efectivo y ganó 5-4, eliminando a Marisol para avanzar a cuartos de final en la Copa Libertadores. Las 8 de la mañana con 14 minutos, 8-14 minutos. Carapaz, armas para un podio en España. El buen estado de forma mostrado por el ciclista ecuatoriano Richard Carapaz en el pasado Tour de Francia, donde se consagró campeón de la montaña y ganó 2 etapas, tiene entusiasmados a los analistas para la Vuelta a España 2026, que empieza mañana. Y es que la locomotora del Carchi no solo partirá como líder de su equipo, el EF Education, sino que también será el único tricolor en competencia en la prueba, que llega a su edición 81 con salida en Mónaco, en Francia, y que tras 21 jornadas finalizará en Granada, España, el próximo 13 de septiembre. Tenemos un objetivo bastante claro, vamos a ir por la clasificación general. Es un objetivo no solo personal, también del equipo. conocemos la carrera y estamos familiarizados con la mayor parte del terreno. Es lo que más me motiva, comentó Richie ayer en la presentación oficial del equipo. En la parte final establecemos contacto con la capital de la República. Vamos a recibir información deportiva de última hora.
1: Liga clasificó a los cuartos de final. Lamentablemente, Macará se quedó jugando como local en el estadio Bellavista ante Santos. Igualaron sin goles. Revisamos lo que fue este partido con drama, suspenso para los hinchas universitarios. Cerca de 25 mil personas acudieron al escenario deportivo. El Rodrigo Paz Delgado, Liga, que intentó tomar la iniciativa del compromiso. Janer Corozo acá no resolvía con eficacia. Y después, en el segundo tiempo, la verdad es que Mirasol generó 4 o 5 situaciones que incluso pudieron ponerlo arriba del marcador. Esto ya era sobre la hora cuando Michael Estrada controlaba y todo terminaba 0-0. Definición por penales para los albos, marcaron todos sus jugadores. Había fallado ya Víctor Luis ante Gonzalo Valle, que fue la gran figura del partido. Anotaron Deiverson, Pretel, también Estrada, el jugador uruguayo Ayala, y cerró Cornejo. Este es el último lanzamiento para el 5-4 definitivo de Liga, que está en los cuartos de final de la Copa Libertadores de América. Una vez más, sí, el rey de copas de nuestro país, y va a enfrentar ahora a Palmeiras, un viejo conocido. Recordemos que en 2025 jugó las semifinales y se quedó con el equipo brasileño. Ahora Liga quiere revancha y está entre los 8 mejores de América, entre los 8 mejores de la Copa Libertadores, el principal torneo que tiene nuestra región. Felicitaciones a la plantilla alba y también a sus jugadores. Con la emoción de los futbolistas y de los hinchas albos, también cambiamos de tema y les contamos que la Federación Ecuatoriana de Fútbol se apresura para nombrar al nuevo entrenador de la tricolor. Sí, porque la gira asiática será en septiembre y aparece otro candidato, que es Dominic Torrent, a quien observamos, el español que ha dirigido a varios planteles de la primera división, sobre todo en Turquía. También estuvo en el Flamengo de Brasil y estuvo en México dirigiendo al Monterrey. Estuvo con varios planteles siendo el asistente de Pep Guardiola, entre ellos el Bayern Múnich, el Manchester City y otros equipos. Torrent es uno de los candidatos para dirigir a la tricolor. La decisión se va a tomar en los próximos días y recordemos que en la lista también están entrenadores como Marcelo el Muñeco Gallardo, Luis Zubeldía y el profesor Roberto Martínez, que es español. Hablamos ahora de la selección, pero femenina, porque en esta jornada las tricolores conocieron a sus rivales para lo que va a ser el repechaje mundialista. Ecuador quiere llegar a su segundo mundial y revisamos los adversarios que tendrá en este juego premundialista, en este certamen, en realidad, con varios compromisos. Se van a desarrollar del 24 de noviembre al 5 de diciembre. El primer partido será ante el seleccionado africano de Ghana. Ecuador tendrá que pasar estas instancias para en febrero intentar llegar a la Copa del Mundo, que recordemos va a ser en Brasil el próximo año. El siguiente partido ante el seleccionado de Sudáfrica. Ecuador va a enfrentar a Sudáfrica en el segundo compromiso. Recordemos que la Tri tiene entrenadora nueva, sí, en el cargo. Y el tercer partido ante China Taipei. Ecuador va a enfrentar a China Taipei para intentar meterse en el certamen, que ya lo pudo jugar en una ocasión y fue en la temporada 2015 en Canadá. Hablamos también de Barcelona, que enfrenta una encrucijada y puede ser una de las más importantes en su historia, porque sus socios, hinchas, todos quienes están alrededor del equipo canario debaten si el equipo tiene que convertirse en una sociedad anónima deportiva para evitar la quiebra de la institución. Sus expresiones, me refiero a las del vicepresidente del club, aclaran un poco el panorama. Luigi Marchele nos tiene el reporte.
2: Barcelona busca salir de la crisis y uno de los caminos es cambiar el modelo de administración y gestión. La posibilidad de convertirse en sociedad anónima deportiva cada vez toma más fuerza. Galo Royero Avilés, vicepresidente del club, habló en Contacto Directo sobre el tiempo que podría tomar esta conversión y de quién depende que se ejecute.
3: Bueno, es una alternativa que estamos explorando dentro de la directiva para llevarla a cabo en un plazo de entre 12 y 18 meses aproximadamente. Dependerá finalmente de la elección de nuestros socios. Dos terceras partes de ellos van a tener que aprobarlo en Asamblea General.
2: Barcelona es un equipo con rentabilidad que arroja números en azul luego de cualquier ejercicio económico, pero arrastra un millonario pasivo que compromete las operaciones del club. Al ser consultado sobre el monto real de la deuda, Royero dijo:
3: alrededor de los 53, 55 millones de dólares.
2: Los socios podrán adoptar un rol de accionista y su poder de decisión dependerá de su aporte al club, pero este respiro financiero tiene un costo patrimonial y social muy alto. De aprobarse el cambio, el inversionista privado mayoritario pasará a ser el dueño absoluto de todos los activos de la institución.
3: Es el dueño de todos los activos que pertenecen al club hoy por hoy. Entiéndase el estadio, las canchas, la concentración, todo lo que esté hoy registrado dentro de nuestros estados financieros como activos.
2: Además, reveló que un grupo extranjero está interesado en invertir.
3: Un grupo que sí ha estado interesado, pues no se le ha compartido todavía ningún, por la sensibilidad de los números, pues no se le ha compartido todavía, pero son pasos preliminares que se están dando para avanzar en esto.
2: ¿Ese grupo es el grupo Monarca, el grupo mexicano?
3: Es un grupo de México, correcto.
2: El tiempo dirá si este camino sirve para rescatar al club más popular del país o si la crisis continúa.
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5: 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Ocho horas con 23 minutos.
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1: 8:29. 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
1: La mañana de este jueves, el Tribunal de Apelación del caso Progen rechazó los recursos presentados por 12 procesados que pedían que les levanten la prisión preventiva y se les permita defenderse en libertad. Los jueces, por unanimidad, ratificaron la medida para el exministro de Energía, Antonio González, el exgerente de Termopichincha, Gonzalo Guerrón, y los demás técnicos de SELEC. Únicamente levantó la prisión de Celso Sánchez, uno de los técnicos que viajó a Estados Unidos para revisar los generadores de Progen. El fiscal Carlos Alarcón dijo que Sánchez está colaborando con la investigación y el tribunal dispuso que se revoque la boleta de encarcelamiento. En su lugar, dictó prohibición de salida del país, presentación periódica y grillete electrónico. Así reaccionaron familiares de los implicados que seguirán prófugos.
2: Solo pedimos justicia y que tengan los que tengan que caer, pero desde arriba, no los que no tenemos cómo defendernos.
3: A pesar de todo lo que está pasando, no hayan actuado con el debido proceso. Yo solo espero que estas declaraciones, o sea, lleguen a las personas que tienen que llegar y digan la verdad. Todos digan la verdad.
1: La defensa del exministro González cuestionó el papel de la fiscalía.
4: El pedido de prisión preventiva para varias de las personas involucradas no fue justificada debidamente por fiscalía. Y además me parece que ha sido excesiva en varios de los casos. Él está buen recaudo, es lo único que puedo decirles.
1: Entre tanto, la Corte Nacional de Justicia fijó para el próximo lunes a las 2:00 p.m. la audiencia para vincular a otros 9 procesados. Ese día se discutirá si también les dictan prisión preventiva u otras medidas.
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6: 8:34 p.m. Radio Continental Festiva.

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4: 8:45.
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1: 8 horas con 56 minutos.

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1: Déjate guiar por la experiencia como por una maestra sabia. ¿Eres consciente de sus provechosas lecciones? ¿Ya aprendiste que el único tiempo a tu disposición es el momento presente? Este es tu único tiempo disponible. El instante actual es la riqueza de la que eres dueño. Utilízala con la mayor sabiduría, destinándola a tu crecimiento en humanización. Y por lo mismo, desarrolla tu capacidad de ser solidario con tus semejantes. Solo posees el momento presente, que será tan valioso como la nobleza del objetivo por el que trabajes.
0: 9:17.
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1: Meta tiene 3.000 millones de usuarios en el mundo y ahora está en el banquillo por una acusación que sostiene que la empresa volvió adictos a los menores de edad y se aprovechó de ellos. Ocurre en un tribunal federal de Oakland, en California, donde una coalición de 29 estados exige que se hagan responsables por utilizar tecnología que, según dijeron, está especialmente diseñada para fomentar la adicción entre adolescentes. Algo similar a la demanda que 30 años atrás enfrentaron las empresas tabacaleras.
2: This is about our children.
1: Rob Bonta, fiscal general de California, dice: esto se trata de nuestros hijos y de las próximas generaciones. Meta ha actuado ilegalmente.
2: Meta, like others,
1: y Phil Weiser, fiscal general de Colorado, añade: Meta, como otras plataformas de redes sociales, ha incurrido en prácticas que buscan maximizar sus ganancias a costa de la salud pública. La multa que enfrenta Meta es de 200.000 millones de dólares. En los alegatos iniciales consta que el modelo de negocio basado en la publicidad se fundamenta en la recopilación de datos de jóvenes y en la creación de funciones para engancharlos y maximizar el tiempo que pasan en sus plataformas. La empresa ha negado todas las acusaciones e insiste en que ha colaborado ya con padres, expertos y autoridades para incorporar medidas de protección para los niños y adolescentes. Se espera que el principal ejecutivo de Meta, Mark Zuckerberg, sea llamado en calidad de testigo. Es el primer juicio federal de este tipo, pero podría no ser el único, pues se prevé a partir de ahora una avalancha de demandas similares contra TikTok, Snapchat y YouTube, bajo señalamientos de haber deteriorado la salud mental de los adolescentes.

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3: 9:34.
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0: con 43 minutos.
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0: Durante la infancia, los niños se preguntan de vez en cuando, ¿quién soy y cuál es mi lugar en la vida? Es nuestro trabajo como padres ayudarles a responder esa pregunta perspicaz. Hay varias maneras buenas para desarrollar y asegurar la identidad individual de los hijos, y comienza a veces al relacionarse con el niño o niña individualmente. Una sugerencia que ha dado resultados a otros es pedirle a cada uno de sus hijos que diseñe su propia bandera o letrero que pueda ser cosido en lona o tela. Entonces se puede poner a ondear esa bandera en el jardín de enfrente en su cumpleaños u otros días especiales que sean dignos de celebrar. También es una buena idea que el papá o la mamá pasen algún tiempo con cada uno de los niños, por lo menos mensualmente. Deje que el niño escoja una actividad especial para él o ella y para su padre o madre. Podrían salir juntos y hacer cualquier cosa que sea divertida o agradable para el niño. Por supuesto, hay otras formas de lograr este mismo propósito. Nuevamente, la meta es planificar actividades que pongan de relieve la individualidad del niño, aparte de su identidad dentro de la familia. Si usted lo ayuda a saber exactamente quién es él y dónde cabe en el plan de las cosas, tendrá que usar menos tiempo y energía disipando sus dudas y temores en casa.
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9 horas con 57 minutos. 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
1: Barcelona busca salir de la crisis y uno de los caminos es cambiar el modelo de administración y gestión. La posibilidad de convertirse en sociedad anónima deportiva cada vez toma más fuerza. Galo Rollero Avilés, vicepresidente del club, habló en Contacto Directo sobre el tiempo que podría tomar esta conversión y de quién depende que se ejecute.
2: Bueno, es una alternativa que estamos explorando dentro de la directiva para llevarla a cabo en un plazo de entre 12 y 18 meses aproximadamente. Dependerá finalmente de la elección de nuestros socios. Dos terceras partes de ellos van a tener que aprobarlo en Asamblea General.
1: Barcelona es un equipo con rentabilidad que arroja números en azul luego de cualquier ejercicio económico, pero arrastra un millonario pasivo que compromete las operaciones del club. Al ser consultado sobre el monto real de la deuda, Rollero dijo:
2: alrededor de los 53, 55 millones de dólares.
1: Los socios podrán adoptar un rol de accionista y su poder de decisión dependerá de su aporte al club, pero este respiro financiero tiene un costo patrimonial y social muy alto. De aprobarse el cambio, el inversionista privado mayoritario pasará a ser el dueño absoluto de todos los activos de la institución.
2: Es el dueño de todos los activos que pertenecen al club hoy por hoy. Entiéndase el estadio, las canchas, la concentración, todo lo que esté hoy registrado dentro de nuestros estados financieros como activos.
1: Además, reveló que un grupo extranjero está interesado en invertir.
2: Grupo que si ha estado interesado, pues no se le ha compartido todavía ningún, por la sensibilidad de los números, pues no se le ha compartido todavía, pero son pasos preliminares que se están dando para avanzar en esto.
3: ¿Ese grupo es el grupo Monarca, el grupo mexicano?
2: Es un grupo de México, correcto.
1: El tiempo dirá si este camino sirve para rescatar al club más popular del país o si la crisis continúa.
4: Horas con 5 minutos.

0: En pleno centro de la ciudad de Quito se levanta El Panecillo, elevación de 3.000 metros de altura, que en su cima tiene uno de los monumentos más emblemáticos de la capital, la Virgen de Legarda. Los historiadores aseguran que antes de la conquista española, sobre el cerro donde hoy se yergue la estatua de la Virgen, se levantaba un adoratorio solar. Y cuando se levantó la imagen de la Virgen en 1975, se convirtió en el principal mirador y uno de los puntos turísticos más atractivos de la ciudad. El autor de esta obra es el escultor español Agustín de la Herrán Mantorras, quien trabajó la estatua a partir de la Virgen del Apocalipsis, obra de Bernardo de Legarda. La idea de colocar una imagen gigante de la Virgen María en la cima del Panecillo se remonta a 1892. Sin embargo, esta última intención solo se comenzó a concretar en 1955, cuando se emitieron los permisos municipales para limpiar la zona de arbustos y arrancar con la colocación de 18 columnas, una por cada provincia del Ecuador en ese tiempo, sobre las cuales se levantaría el imponente monumento de la Virgen, que fue inaugurado oficialmente el 28 de marzo de 1975. Todas las partes fueron esculpidas en España y transportadas en barco hasta el Ecuador, a donde arribaron en 1974. La construcción, además del escultor, participaron dos ingenieros, un arquitecto y personal del Centro de Investigaciones Metalúrgicas de la Universidad Complutense de Madrid. La estatua fue fabricada con una aleación de aluminio y magnesio, fundida a la arena y con estructura interior de acero. Está compuesta de 7.400 piezas diferentes que en total contienen 124.000 kilos de aluminio. Alcanza una altura de 41 metros, incluida la base de 11 metros y compuesta de 4 niveles, y en la cual en la actualidad funciona un museo. Las alas de la Virgen miden 90 metros cuadrados y fueron armadas en tierra para luego ensamblarlas al cuerpo. La corona tiene 12 estrellas, una por cada tribu de Israel, y bajo los pies de la Virgen está una serpiente o dragón, símbolo del mal.
1: Este es un mensaje del Grupo Radial Continental.

0: horas con 20 minutos.
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0: 10 horas con 24 minutos.
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1: La magíster Cecilia Chacón. El funcionamiento de las casas de la cultura a nivel nacional es un tema, especialmente en nuestra ciudad, que se ha dejado pasar por falta de apoyo de las autoridades nacionales, de los ministerios de cultura, de deportes. En esta fusión, poca importancia se da, sobre todo en los presupuestos para el funcionamiento y el mantenimiento de la Casa de la Cultura.
2: En efecto, la Casa de la Cultura Benjamín Carrión fue creada ya por su padrino, vamos a decirlo así, Benjamín Carrión, y que el propósito inicial era la difusión de la cultura en todas sus manifestaciones, del arte en todas sus manifestaciones. Y creció hasta contar con varios núcleos provinciales y los mismos con presupuesto público. Por lo tanto, podemos decir que la Casa de la Cultura a nivel nacional, con sus núcleos de trabajo, reciben estos recursos para promover, facilitar el mantenimiento de la identidad cultural y de las manifestaciones culturales como del arte. Esto con los años ha venido decreciendo, ha venido reduciendo su capacidad de acción, de interacción, por varias razones, don Fernando. No solo el tema económico, porque se considera la cultura como un bien suntuario, mal dado este criterio, pero también por las administraciones que no son coherentes, no son participativas con las verdaderas necesidades tanto de los gestores culturales como también de quienes somos usuarios del arte, es decir, toda la ciudadanía, toda la sociedad.
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4: 10:34.
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0: esto? 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
1: La familia.
0: Aunque no hagamos nada.
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0: A menos que me lo pida Daniel.
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3: 10:46.
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0: horas con 55 minutos.
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1: El magíster Marlo Brito, relacionado con las actividades, los intercambios internacionales, la actividad de las relaciones internacionales entre el municipio de nuestra ciudad y varios países. Es importante destacar, magíster, las actividades de estos intercambios estudiantiles que se ha puesto como objetivo fundamental la municipalidad ambateña en coordinación con varias embajadas que quieren colaborar también en el desarrollo cultural de nuestra ciudad.
2: Quisiera extender una cordial invitación especialmente a la juventud, a los profesionales ambateños que estén interesados en realizar estudios en el exterior, a través de la gestión de la alcaldesa Diana Caiza, hemos promovido la venida, la llegada, la visita de la señora embajadora de Gran Bretaña, Elizabeth Green. Ella viene directamente a Ambato a promover las becas Chevening del gobierno del Reino Unido para la convocatoria 2026. El evento se realizará el próximo miércoles a las 11 de la mañana en el Salón de la Ciudad.
1: Estas becas Chevening, ¿a qué hace relación, a qué especialidad, en qué forma es la motivación para que jóvenes de nuestra ciudad puedan viajar a Gran Bretaña?
2: Como hemos estado promoviendo desde principios de año, durante las convocatorias que se realizan de parte de los países desarrollados, de los países industrializados, hemos creído conveniente impulsar esta promoción de las becas a través de una relación directa con las embajadas radicadas en Quito. Esta es una gestión directa realizada por la alcaldesa Diana Caiza y en esta ocasión lo estamos haciendo con Gran Bretaña. Las becas Chevening tienen una particular, una singularidad, digamos. Son becas de enorme prestigio. Estas becas están abiertas para las profesiones de ingenierías, ciencias y también ciencias sociales.
3: Once horas con tres minutos.
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0: hoy la provincia de Pichincha.
1: Provincia ubicada en dos regiones diferentes, una parte en la zona de la costa, con tierra caliente de gran fertilidad, especialmente alrededor de Santo Domingo, reducto de los indios colorados, y otra parte en la sierra, llena de volcanes y nevados, que rodean las ciudades como Quito, capital de la República, desde donde se dictan las políticas del Estado ecuatoriano, ya que allí se encuentran los tres poderes, el Palacio de Justicia, el Palacio Legislativo y el Palacio de Gobierno, con la residencia presidencial. En medio del gran centro colonial, uno de los más antiguos de América, famoso por sus iglesias, museos y casonas con variedad de balcones, coronado con la esbelta Virgen de Quito en el panecillo, que se la aprecia desde cualquier lugar de la ciudad.
0: Gente amable y cordial que ayuda al visitante a buscar una dirección o a tomar el trolebús que recorre a través de la ciudad. Provincia llena de fértiles y hermosos valles de clima primaveral, en donde se encuentran pintorescos poblados que manchan de blanco el fondo verde que entapeta toda la región.
1: Quito, ciudad capital del país, al pie del volcán Pichincha, conocida por su monumental centro colonial y su bien trazada ciudad moderna, llena de tradiciones y leyendas. Avanza al progreso con ayuda de sus habitantes, que quieren mucho a su ciudad y al visitante. Las iglesias coloniales más importantes son La Compañía, San Francisco y los conventos de la Merced, Santo Domingo, San Agustín, el Museo de Arte Colonial, de Cera, de Menaca Amaño, la Casa de Sucre y la de Benalcázar, etc. Complementan la visita a la típica calle colonial, La Ronda, y las vistas panorámicas de las ciudades del Panecillo. Su parte moderna también tiene su propio sabor y atractivo alrededor de la Avenida Amazonas, que comienza desde la Avenida Patria, donde se encuentran los museos del Banco Central, de la Casa de la Cultura y de la Universidad Católica. Más al norte se puede visitar el Museo de la Fundación Guayasamín y la Galería Posada de las Artes de Kingman. Visita obligada para el visitante es bajar al Santuario Colonial de Guápulo, recorrer los modernos barrios residenciales del Valle de Cumbayá y la típica ciudad de Sangolquí en el Valle de los Chillos.
0: A 20 minutos de Quito, recorriendo la autopista Manuel Córdoba, se llega a la ciudad mitad del mundo, construida alrededor del monumento y museo equinoccial que marca en el piso la línea ecuatorial que divide a la Tierra en dos hemisferios. En sus alrededores se puede ascender en automóvil hasta el cráter del volcán Pululagua y visitar a pocos kilómetros las ruinas indígenas del Pucará de Rumicucho.
1: En lo que se refiere a las artesanías, figuras de mazapán, velas decorativas, hierro forjado, muebles tallados, curtiembres de cuero, tejidos en crin de caballo, instrumentos musicales, volatería y fuegos pirotécnicos, bordados, talla de la piedra y de la madera de balsa.
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1: El ingeniero José Jácome. Ingeniero, el crecimiento económico del país es uno de los indicadores para evaluar el desarrollo de la economía. Las proyecciones de crecimiento implican que la economía seguirá expandiéndose más rápido, pero estos efectos económicos no se sienten todavía en la población de nuestro país.
2: Sí, está previsto, de conformidad con el Banco Central, de que el Ecuador crezca al 2.5%. Y está bien, siempre un crecimiento será apropiado, será un gran logro para un país. Sin embargo, si es que este no va acompañado del mejoramiento de la situación social en el país, como que queda algo faltándole. Y es a veces la política pública, la política social. Siempre tiene que atarse la política económica a la política social y con eso se promueve un desarrollo armónico. Sin embargo, de eso no hay que olvidarse que los países de la región tienen crecimientos mayores. Sin embargo, en las circunstancias en que el presidente recibió el país, creo que es un gran esfuerzo que se refleja en un sinnúmero de indicadores. Por ejemplo, hay un indicador que da confianza para la inversión internacional y nacional, como es la bajada del riesgo país. Cuando baja el riesgo país, significa que el país es más seguro en todos los ámbitos, más seguro jurídicamente, más seguro en la justicia, más seguro con la gente, la población, y es que hay algunos esfuerzos que son visibles. El presidente sí está haciendo sus esfuerzos por combatir la violencia en el país, a estos grupos terroristas que han azotado, han generado de incertidumbre, de duda, de miedo, de desesperanza al país. En buena hora que los indicadores de orden económico estén reflejando un crecimiento, porque eso es bueno para el país y tarde o temprano esperamos que se refleje en indicadores sociales.

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3: 11:33.
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5: Puro sentimiento, donde el pasado cobra vida. De mi más reciente producción musical, una canción que hizo éxito el ruiseñor de las Américas, Julio Jaramillo, y que hoy en día dedico con todo cariño para todos ustedes y para ti, Julio. Maestro, por favor.

0: La adolescencia siempre ha sido un tiempo de estrés fuera de lo común, pero hoy en día a muchos adolescentes se les pide que se hagan cargo de más de lo que pueden. Recientemente, el periódico Denver Post publicó el informe de una convención de la Asociación Psicológica Norteamericana. La misma clase de estudios estuvo presente y en muchos de ellos se repitió el mismo tema. La epidemia de hogares deshechos impone un precio terrible en las vidas de los jóvenes. En un estudio se descubrió que es más probable que los hijos que están siendo criados solamente por el padre o la madre abusen del alcohol y las drogas, especialmente cuando los padres separados pierden contacto con ellos. Un informe de una universidad dice que los centros estudiantiles de asesoramiento se parecen cada vez más a las clínicas comunitarias de salud porque habitualmente tienen que tratar casos de intento de suicidio y de psicosis. ¿Hay alguna duda de que nuestra sociedad ha estado yendo por mal camino durante los últimos 10 años? Ahora más que nunca, nosotros como padres debemos resistir las presiones que tratan de destruir a nuestros matrimonios y familias. No podemos darles a nuestros adolescentes un mundo perfecto, pero seguramente podemos darles una base para su crecimiento estable y sano, hasta que lleguen a la edad adulta. Ellos no merecen menos.
1: 11 horas con 49 minutos.
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1: El economista Diego Proaño. ¿Qué sucede, economista, cuando no se respeta el presupuesto analizado año tras año? A mitad de año también hay las consideraciones para ver cómo avanza el desarrollo, la inversión, el presupuesto en definitiva. ¿Qué sucede cuando no se respeta este presupuesto al interior del municipio, economista?
2: Bueno, la verdad es que nosotros tenemos la facultad de fiscalizar los fondos públicos, y si es que el presupuesto no se está ejecutando en lo que fue aprobado en el plan de desarrollo de ordenamiento territorial, en el POA, en el plan de compras, y no se está utilizando esos fondos, tenemos la facultad de hacer fiscalización. Esta semana también se aprobó justo la séptima reforma del traspaso presupuestario, ya van 27 millones en 7 traspasos presupuestarios. Entonces eso delata de que a veces hay improvisación en algunas direcciones. Cuando hacen el presupuesto le ponen el valor, pero ya el rato de ejecutar están pidiendo cambios de partidas porque no van a ejecutar unas o porque no pusieron valor en otras. Entonces eso no es la planificación lo que estamos buscando, y por eso siempre ha sido nuestra queja de que está mal planificado el presupuesto municipal. Pero como ediles debemos fiscalizar que los fondos que se aprobaron en el presupuesto sean invertidos para los fines que dijeron que se van a invertir. Pero cuando se va a sacar de uno a otro lado, ahí sí tiene que pedir autorización al Consejo Municipal. Y esta semana justo fue eso. Pero claro, el argumento que se dio desde la Dirección Financiera Municipal es de que se tiene que cumplir la ley, la regla fiscal del 70-30, recordarán que aprobó la Asamblea Nacional, 70% inversión en obra pública y 30% de gasto corriente. Entonces sacaron de gasto corriente algunos valores para pasarle a obra pública, y se dio un listado de obras que supuestamente va a hacer. Yo no sé si en este último cuatrimestre se va a avanzar a ejecutar ese paquete de obras que se nos anunció esta semana.
3: Doce horas con 4 minutos.

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0: atención al siguiente reportaje que habla de cómo la realización de tareas se complica. Aparecen errores y se disminuye la calidad del producto.
1: Si un empleado es sometido a demasiado ruido, termina por desconcentrarse y no rinde normalmente en la oficina. Así lo señala la Sociedad Mundial de Lucha contra el Ruido en su página electrónica.
0: El malestar, dice el organismo, es quizá el efecto más común del ruido sobre las personas y la causa inmediata de la mayor parte de las quejas. Este inconveniente procede no solo de la interferencia con la actividad en curso o con el reposo, sino también de otras sensaciones, menos definidas, pero a veces muy intensas, de estar siendo perturbado.
1: Las personas afectadas hablan de intranquilidad, inquietud, desasosiego, depresión, desamparo, ansiedad o rabia. Todo ello contrasta con la definición de salud dada por la Organización Mundial de la Salud. Un estado de completo bienestar físico, mental y social, no la mera ausencia de enfermedad.
0: Según la sociedad, el nivel de malestar varía no solamente en función de la intensidad del ruido y de otras características físicas de este, que son menos objetivables, como ruidos chirriantes, estridentes, sino de factores tales como miedos asociados a la fuente del ruido o el grado de la legitimación que el afectado atribuya a esta en su oficina.
1: En la página electrónica ruidos.org se dice que es evidente que cuando la realización de una tarea necesita la utilización de señales acústicas, el ruido de fondo puede enmascarar las señales o interferir, en su percepción.
0: Por otra parte, un ruido repentino producirá distracciones que reducirán el rendimiento en muchos tipos de trabajo, especialmente en aquellos que exijan un cierto nivel de concentración.
1: Algunos accidentes, tanto laborales como la de circulación, pueden ser debidos a este efecto. En ciertos casos, las consecuencias serán duraderas. Por ejemplo, los niños sometidos a altos niveles de ruido durante su edad escolar no solo aprenden a leer con mayor dificultad, sino que también tienden a alcanzar grados inferiores de dominio de la lectura y del lenguaje.
2: 12 horas con 17 minutos.
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1: La magíster Cecilia Chacón. Ante la falta de recursos económicos, ante la falta de proyectos, toca a los directivos de la Casa de la Cultura iniciar programas de autogestión, ver instituciones que puedan aportar al desarrollo de la cultura. No pueden permanecer abandonadas, llenas de problemas aquí en la ciudad de Ambato, la utilización de los espacios de la Casa de la Cultura, la ubicación de un piano, en fin, son problemas cuando la misión fundamental también es motivar la autogestión con organismos afines a la cultura, municipios, gobiernos provinciales, universidades, gente que hace cultura. Si se puede realizar algún espacio de actividad cultural en los tiempos actuales, magíster.
2: Si se mantienen los intereses particulares, individuales o de pocos grupos que cooptan los espacios de la Casa de la Cultura, pues simplemente nunca tendremos democratización de la cultura ni tampoco democratización de los espacios culturales. De por sí, los espacios culturales públicos son pocos y por lo tanto, de por sí, estos espacios públicos tienen que ser mejor administrados y propendiendo a la promoción de la gestión cultural, don Fernando. No puede ser posible que sigamos pensando en que la cultura, como en muchos casos pasa, sigue siendo un espacio grupal, gremial, de pocos y no bajo el espíritu que realmente él pretende la gestión, que es democratizar, promover la gestión, producir cultura, rescatar cultura, recuperar valores patrimoniales, culturales, sociales, pero también motivar a que la ciudadanía colabore de la cultura y del arte. ¿Por qué? Porque la cultura y el arte también han sido uno de los elementos poco valorados. Se ha pensado que para hacer, le voy a poner un ejemplo, para hacer una gestión cultural hay que pedir el apoyo, entre comillas, de los artistas y no deben ser pagados porque es apoyo. Pero el artista, el gestor cultural, el que hace arte, vive de su trabajo, don Fernando, como cualquier otra profesión. Entonces, si también quienes consumimos arte y cultura no somos conscientes de que el arte es como cualquier otra profesión, pues también estamos aportando inconscientemente a que vaya decreciendo el interés cultural, pero también la intención de producción cultural. Entonces, también es una mirada de doble vía de cuál es la responsabilidad ciudadana, del gestor cultural y de las autoridades que también promueven la administración tanto de los espacios como de la gestión cultural, don Fernando.
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4: 12 horas con 35 minutos.

0: ¿Cómo aprenden los niños a tener una buena opinión de sus madres? ¿Quién fija esa idea en sus mentes jóvenes, colocando a la madre como un miembro sumamente amado y respetado de la familia, en vez de tenerla como una señora que hace la limpieza? Les habla el Dr. Dobson de Enfoque a la Familia, y tengo una respuesta que usted no espera. Aunque parezca mentira, el padre puede ejercer una influencia tremenda sobre el concepto que los hijos tienen de la mamá o de las mujeres en general. Al principio de mi matrimonio, me di cuenta de que cualquier enfado ocasional que yo tuviera con mi esposa se reflejaba rápidamente en el comportamiento de nuestros hijos. Parece que ellos pensaban, si papá puede discutir con mamá, nosotros también. Aprendí cuán importante era admirar y amar a mi esposa, aun cuando había asuntos que nosotros necesitábamos resolver fuera de la presencia de los niños. En resumen, mi actitud fue adoptada por mis hijos y ahora sé que ese es un suceso típico. En un mundo que frecuentemente pasa por alto la contribución de las mujeres, especialmente la de las amas de casa, nos corresponde a nosotros los esposos decir en cientos de maneras diferentes, su madre es una mujer maravillosa. ¿Se han dado cuenta? Yo creo que ella es inigualable. Los niños captarán rápidamente esa clase de respeto y lo reflejarán en su actitud y comportamiento.
1: 12 horas con 48 minutos.
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0: Ecuador es el principal punto de origen de la cocaína que es enviada a Estados Unidos. Así lo revela el informe del Departamento del Tesoro de ese país. Las embarcaciones, camufladas por medio de empresas pesqueras, transportan la droga. Un tribunal de Florida resuelve parcialmente a favor de Ecuador en su intención de rastrear los 104 millones de dólares que pagó por los generadores de Progen. La decisión se tomó en una audiencia este jueves. La carrera por las elecciones seccionales ya tiene candidatos en firme. Solo 383 de los 53.500 inscritos fueron objetados y el plazo venció este jueves. Más de 1.000 personas acudieron en las primeras 2 horas a la feria Encuentra Empleo, organizada por el Ministerio de Trabajo en el norte de Guayaquil. 80 empresas ofertan 3.000 puestos de trabajo. Guayaquil tendrá más parquímetros. El Consejo Municipal aprobó ampliar el área dentro del centro de la ciudad donde funcionan estos dispositivos. Un sorpresivo ciclón llegó a las comunidades de Cataluña, Valencia y Murcia, en la costa mediterránea de España. El fenómeno llegó con fuertes vientos y lluvias intensas que causaron inundaciones.
1: Aquí viene Víctor Ruiz, ¡base!
0: Por segundo año consecutivo, Liga de Quito clasificó a cuartos de final de la Conmebol Libertadores. El cuadro albo se medirá con Palmeiras de Brasil. Guayaquil es sede del Campeonato Mundial de Judo. 478 deportistas de 62 países llegaron a la ciudad para la competencia.
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0: tardes, amigos. Iniciamos la información en este viernes 21 de agosto. Nuevos reportes de los Estados Unidos encienden las alarmas sobre el rol estratégico que ocupa el perfil costero ecuatoriano en el mapa global del narcotráfico.
1: Además, se conoció que la producción de cocaína en Sudamérica llegó a niveles récord en lo que va del 2026. Recuerden que pueden seguir nuestro noticiero también en Ecuavisa Play y ecuavisa.com. Aquí empezamos.
2: Narcotráfico. Estados Unidos revela la ruta.
0: El Departamento del Tesoro de los Estados Unidos asegura que Ecuador se ha convertido en el principal punto de partida para los envíos de cocaína. Señala que hay empresas pesqueras usadas para transportar la droga por el Pacífico, que abastecen de combustible, alimentación, incluso brindan servicios médicos a las redes de narcotráfico, según el último informe del organismo. Detalles con Paul Romero.
3: La producción de cocaína en Sudamérica llegó a niveles récord en 2026, según la Oficina de Control de Activos Extranjeros del Departamento del Tesoro de Estados Unidos, que identificó a Ecuador como país estratégico para los cárteles. Si bien Ecuador se ha convertido recientemente en el principal punto de partida para los envíos de cocaína, los cárteles mexicanos han estado involucrados en el tráfico de cocaína durante décadas y son los principales proveedores de cocaína y otros narcóticos de Estados Unidos. Con México como principal destino de las drogas que salen de Ecuador, se estima que el tráfico de cocaína genera miles de millones de dólares en ingresos anuales para los cárteles. Así refiere el informe del Departamento del Tesoro, que este jueves sancionó a 15 implicados de una red de narcotráfico que operaba desde Manta e identificó 10 embarcaciones pesqueras involucradas en el envío de toneladas de cocaína. En el informe constan sus nombres. Embarcaciones pesqueras con base en Ecuador que brindan apoyo logístico a los buques rápidos que transportan cocaína a través del Pacífico, proporcionando combustible, alimentos y servicios médicos, así como la detección y seguimiento de embarcaciones policiales. Además de función logística, todas también transportan cantidades de varias toneladas de cocaína, según el Departamento del Tesoro. Para enfrentar a los cárteles, desde agosto de 2025, la Guardia Costera de Estados Unidos lanzó la Operación Pacífico, con patrullajes de embarcaciones, aeronaves y equipos tácticos para interceptar, incautar y desarticular el flujo de cocaína. Desde entonces, hasta junio de este año, ha incautado aproximadamente 112 toneladas de droga en el Pacífico.
1: En una rueda de prensa en Guayaquil que concluyó hace pocos minutos, el ministro del Interior, John Reimer, habló sobre la publicación del informe de Estados Unidos sobre el narcotráfico en Ecuador. Vamos a escuchar sus declaraciones.
4: Yo le puedo decir que si usted ve la cooperación que tenemos ahora con los Estados Unidos, el trabajo que se ha hecho de bloquear 15 entre personas naturales y personas jurídicas, es parte del ataque que estamos haciendo a estos grupos que pretenden esconderse a través de fachadas, de compañías, para enviar droga al exterior, a través de los supuestos barcos pesqueros. No nos olvidemos la historia de los barcos pesqueros, que después salieron a lamentar, y donde estas empresas están siendo utilizadas también para lavado de dinero. Eso es parte de la ofensiva que hacemos en esta operación en conjunto con países, principalmente con los que cooperamos y con Estados Unidos, y que esto va a seguir aumentando.
0: De peligrosa, así califica la organización de derechos humanos Human Rights Watch a la relación de cooperación entre Ecuador y Estados Unidos en su lucha contra el crimen organizado. La directora para las Américas estuvo de visita esta semana en el país para actualizar un informe de 105 páginas que recoge pruebas y acciones que revelan violaciones a los derechos humanos. Estefanía Arias con las declaraciones.
5: Un informe de 105 páginas de Human Rights Watch califica como peligrosa la alianza y cooperación entre Estados Unidos y Ecuador en su lucha contra el crimen organizado y la violencia en el país. La organización levanta las alarmas sobre los riesgos de operar en las sombras sin fiscalización ni transparencia.
6: Estamos teniendo operaciones con mala inteligencia, mal uso de la fuerza que resultan en violaciones a derechos humanos y que nada reducen la criminalidad organizada.
5: La directora para las Américas de esta organización afirmó en una entrevista en Contacto Directo que el estudio se basa en entrevistas, videos, imágenes satelitales y documentos judiciales recolectados desde 2025 que evidencian una violación a los derechos humanos en operativos realizados por el gobierno.
6: Realmente termino esta visita muy preocupada. A mí realmente me impresiona cómo el gobierno Noboa parece estar siendo más efectivo en tratar de atacar a las organizaciones de sociedad civil, a los partidos de oposición, que al propio crimen organizado.
5: Gobertus asegura que solicitaron información a las autoridades, tanto de Ecuador como de Estados Unidos, y pese a múltiples solicitudes, no han recibido respuestas.
6: Tanto la Fiscalía como la Defensoría reportan que constantemente el gobierno de Ecuador les niega acceso a la información. Es entendible, por supuesto, que en un contexto de despliegue de operaciones de seguridad haya información reservada, pero esa información no puede ser restringida para quienes están encargados de investigar esos hechos.
5: Para ella, las acciones del gobierno ecuatoriano en la lucha contra el narcotráfico son erradas.
6: Ecuador es hoy el país con la tasa de homicidios más alta de Sudamérica, es hoy el segundo país más violento después de Haití en el hemisferio, después de que Ecuador era uno de los bastiones de paz del continente.
5: Por lo que la organización plantea que el gobierno debe reconsiderar su determinación sobre la existencia de un conflicto armado en el país y garantizar, además, políticas de seguridad efectivas y protectoras de derechos humanos.

0: Elecciones 2026.
1: Hasta este viernes, el Consejo Nacional Electoral registra 383 candidaturas calificadas, 3 en Pichincha, 16 en Guayas, ninguna en provincias como Manabí y Azuay. Además, cerró la etapa de objeciones con un total de 235. Nos informa ahora Adriana Bermeo.
2: Las delegaciones provinciales avanzan con la calificación de candidaturas. Hasta el momento están en firme 383 de 53.534 inscritos.
3: Una candidatura se encuentra calificada y en firme cuando ya pasó toda la etapa de objeciones y de presentación de recursos.
2: En Pichincha hay 3 candidaturas calificadas, para la prefectura ninguna y para la alcaldía de Quito solo la de Pavel Muñoz, que actualmente ocupa el cargo. Jorge Yunda, del Movimiento Avanza, ya cuenta con la resolución de calificación e inscripción, pero tienen que transcurrir 3 días para que quede en firme, según explicó a Ecoavisa la coordinación general del CNE. En Guayas hay 16 candidaturas calificadas, básicamente de postulantes a concejales, pero ningún aspirante a la prefectura ni a la alcaldía de Guayaquil. En provincias como Azuay y Manabí no hay ninguna candidatura calificada. Las postulaciones que no han sido objetadas pasan por una revisión de requisitos y finalmente el CNE emite un informe técnico-jurídico. Delegaciones provinciales avanzan con la calificación de candidaturas. Hasta el momento están en firme 383 de 53.534 inscritos.
3: Una candidatura se encuentra calificada y en firme cuando ya pasó toda la etapa de objeciones y de presentación de recursos.
2: En Pichincha hay 3 candidaturas calificadas, para la prefectura ninguna y para la alcaldía de Quito solo la

0: Pero ningún aspirante a la prefectura ni a la alcaldía de Guayaquil. En provincias como Azuay y Manabí no hay ninguna candidatura calificada. Las postulaciones que no han sido objetadas pasan por una revisión de requisitos y finalmente el CNE emite un informe técnico-jurídico. En total se presentaron 235 objeciones a escala nacional. Estos recursos deberán resolverse en primera instancia en las delegaciones provinciales y si se impugnan, los casos se trasladarán al Consejo Nacional Electoral. La lista oficial de candidatos se conocerá el próximo 9 de noviembre.
1: Una intensa tormenta dejó un fallecido y múltiples daños en España. El temporal golpeó la costa del Mediterráneo con fuertes ráfagas de viento y también con granizo. Según expertos, se trata de un fenómeno meteorológico conocido como reventón térmico. Iliana Suárez con las imágenes de lo ocurrido.
2: Un ciclón tomó por sorpresa a los habitantes de las comunidades de Cataluña, Valencia y Murcia, en la costa mediterránea. Y también en Castilla-La Mancha, en el centro del país. El viento, con ráfagas de hasta 150 kilómetros por hora, causó daños en ventanas y estructuras. Además, la lluvia en varios municipios inundó calles y en algunas zonas llegó con granizo. Bañistas como los de la playa de Malvarrosa en Valencia huyeron sorprendidos por los vientos. En el municipio del Cira se derrumbó el techo de la iglesia Santa Catalina y algunos árboles cayeron sobre los autos. Los bomberos de la comunidad valenciana recibieron decenas de llamadas de emergencia. Autoridades españolas explican que se trató de un reventón térmico que se formó por temperaturas extremas de hasta 44 grados centígrados y que luego dio paso a la formación de tormentas. El episodio dejó una víctima mortal en Tarragona, donde un bañista murió ahogado en una playa de Cunit. Aquí había una alerta por oleajes con bandera roja.
1: En Nueva York, una tromba marina se formó frente a las costas del sur de Long Island durante una tormenta. El fenómeno avanzó hacia costa y tocó tierra en la villa de Atlantic Beach. Uno de los puntos más afectados fue un club de playa, donde más de 30 cabañas resultaron dañadas o destruidas. Muebles, sillas, estructuras de madera y otros objetos fueron levantados y lanzados por el viento. No se reportaron fallecidos o heridos.
3: Vamos a una pausa y al regresar, más de 1,000 ciudadanos hicieron fila durante la mañana en un instituto universitario en el norte de Guayaquil en busca de una de las 3,000 plazas de la feria del Ministerio de Trabajo. Ya volvemos con los detalles.
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20: Oye, ¿viste lo que pasó?
21: Sí, dicen que es verdad.
22: A mí también me llegó.
23: Ya lo están compartiendo todos.
21: Sí, yo también lo vi por ahí.
20: Entonces, debe ser cierto.
21: Que todos lo digan no significa que sea verdad.

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5: El Tribunal de Florida, que conoce el caso Progen, falló parcialmente a favor de Ecuador en la audiencia de este jueves. Selec podrá seguir con 7 de las 9 citaciones adicionales para rastrear los fondos pagados por los generadores inservibles que compró a Progen.
6: Este jueves, en Florida, se dio la audiencia para discutir la orden de protección pedida por Progen para bloquear 9 citaciones enviadas por Ecuador a terceros no relacionados con la causa, en su intención por seguir la ruta de los 104 millones de dólares que Selec pagó por los generadores eléctricos que nunca funcionaron. El juez Chanfrin únicamente invalidó 2 de las 9 citaciones. Selec no podrá solicitar información financiera a 2 empleados de Progen, Shane Lawlor y Garrett Williamson, este último hijastro de Andrew Williamson, presidente de la empresa estadounidense, quien es procesado en Ecuador pero no ha comparecido al llamado de la fiscalía. Selec sí podrá solicitar los registros financieros, estados de cuenta, contratos y demás documentación a 7 compañías. 2 son instituciones financieras, el Standard Chartered Bank y Edward Jones & Company, y a las entidades comerciales Renewable Investment Corp., Via Energy Solutions, Kronos SAR, Axen Financial Corporation y Wonderland Scrow. Además de la información financiera, Ecuador podrá solicitarles cualquier contrato o acuerdo que hayan firmado con Progen o sus empresas relacionadas.
7: El ex juez anticorrupción Cristian Quito, acusado por asociación ilícita, fue sobreseído. Él fue uno de los magistrados cuya vivienda fue allanada por supuestamente intentar beneficiar a los hijos de alias gerente, procesados por delincuencia organizada. Fabiola Santana con los detalles de la decisión a su favor.
8: El sonado caso Fachada se empieza a desbaratar. Cristian Quito, uno de los ex jueces anticorrupción acusados por la fiscalía de intentar liberar a los hijos del cabecilla de los comandos de la frontera, alias gerente, fue sobreseído por el juez Giovanni Freire, al concluir que los elementos de convicción en los que fiscalía ha sustentado su acusación no resultan suficientes para presumir la existencia del delito de asociación ilícita y la participación de los referidos ciudadanos en dicha infracción, por lo que levantó las medidas cautelares impuestas para él, su pareja y otra procesada. La fiscal Andrea Icaza apeló al no encontrarse de acuerdo con dicha decisión por considerar que la misma adolece de defectos fácticos y sustantivos. Quito, por su parte, pidió al juez que aclare y amplíe si el sobreseimiento se fundamenta en la insuficiencia de elementos de convicción, en la insuficiencia para presumir la participación de las personas procesadas o en la concurrencia de ambas. Para resolver los últimos pedidos, el juez Freire debe notificar por escrito su resolución. Él expuso de forma oral el 5 de agosto en la reinstalación de la audiencia preparatoria de juicio. La casa de Cristian Quito fue allanada el 16 de enero de 2025 y, según la fiscalía, se encontraron $10,000 escondidos en el mueble de un baño. Entonces dijo que pertenecían a su pareja como anticipo por el diseño y consultoría de una piscina en Manta. Sin embargo, luego la fiscalía conoció que ese contrato era falso. Cristian Quito tiene otro proceso por incumplimiento de la orden judicial de salir del país y este martes fue llamado a juicio. Ese caso se derivó de su frustrada fuga a Colombia, que lo llevó a la cárcel de Tulcán y luego a la de La Tacunga, y se mantiene en libertad bajo fianza.
5: La tensión se mantiene en Cotacachi por el precio de los pasajes y la advertencia de aplicar justicia indígena a los conductores que eleven la tarifa. Aunque en las últimas horas transportistas y comunidades han entrado en una especie de tregua, no se ejecutaron los controles anunciados y los buses siguen cobrando 35 centavos en los recorridos internos. Cristian Tinajero sigue este tema.
9: Esta mañana en Cotacachi los buses circulaban y los pasajeros subían y bajaban con normalidad. Pero la tensión seguía ahí. las diferencias entre transportistas y la UNORCAC por el precio de los pasajes se agudizaron después de que la organización advirtiera con aplicar justicia indígena a quienes eleven las tarifas en los recorridos internos. Entre los conductores hay temor por lo que pueda ocurrir, aunque por ahora el servicio se mantiene sin alteraciones.
1: ¿Están subiendo los pasajes aquí en Cotacachi?
2: Por lo general, lo que nos dio la agencia de tránsito para Tobalo y Barra nomás.
9: Por ahora hay una especie de tregua. Los controles que la UNORCAG anunció desde hoy para vigilar el cobro de las tarifas no se han ejecutado. Y los transportistas a su vez revirtieron el incremento. En las rutas internas volvieron a cobrar 35 centavos. Anoche hubo un primer acercamiento entre las partes y este sábado está prevista una asamblea para intentar zanjar el conflicto. Los taxistas, que también fueron advertidos por la organización indígena frente a posibles incrementos, aseguran que hasta ahora no han sido tomados en cuenta en estos diálogos.
10: Hace 11 años que no se revisaron tarifas, eso sí. No se ha revisado por parte de la municipalidad, que tiene la competencia en cuanto al transporte comercial.
9: El punto de quiebre está en donde se aplicó el incremento. Las cooperativas 6 de Julio y Cotacachi están catalogadas como intercantonales y tras la autorización de la ANT para elevar en 25% sus pasajes, ajustaron las tarifas en esos recorridos. Pero estas mismas cooperativas también cubren rutas dentro de Cotacachi. Esas líneas internas no están incluidas en la autorización de la ANT y fue allí donde el aumento desató el rechazo de la UNORCAC.
11: Porque no hay autorización todavía, tienen que esperar la autorización.
9: Mientras el municipio dice que actúa como mediador, la asamblea de este sábado será el siguiente pulso. Allí se verá si esta tregua termina en un acuerdo o si la tensión vuelve a escalar.
7: Más adelante en Televistazo, en Estados Unidos desarrollan una vacuna para frenar el cáncer de piel. Le contamos más detalles en minutos.
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2: Los parquímetros llegarán a nuevos sectores de Guayaquil y así lo aprobó por unanimidad el Consejo Municipal. La próxima zona donde se instalarán será el centro de la ciudad y la tarifa se mantiene en $1 la hora. Fernando Terranova nos cuenta qué pasará con los cuidadores de los carros.
3: Su voto, señores concejales.
4: A favor.
5: Es oficial. Guayaquil ampliará los parquímetros al centro de la ciudad. Hasta ahora venían funcionando en sectores como Urdesa, Puerto Santa Ana, Kennedy, Alborada y sus zonas de influencia. La reforma aprobada por el Consejo Municipal contempla el cuadrante comprendido entre Malecón, Boyacá, Loja y Olmedo. Allí existen 1912 espacios públicos de estacionamiento y según la ATM ingresan más de 140.000 automotores. El objetivo es generar rotación y evitar que los espacios públicos permanezcan ocupados durante largos periodos.
6: Aprobar esta ordenanza no significa instalar parquímetros en toda la ciudad. Cualquier nueva implementación deberá estar técnicamente justificada.
5: La tarifa se mantiene en $1 por hora o 25 centavos cada 15 minutos, con un máximo de 4 horas de uso continuo. El pago podrá realizarse a través de la aplicación móvil o efectivo. El horario general será de 8 de la mañana a 8 de la noche, de lunes a sábado. Los domingos y feriados el servicio será gratuito. En la propuesta inicial se planteaba subir la multa al 15% del salario básico unificado por no pagar el parquímetro, pero finalmente la sanción quedó en el 7%, es decir, $33.74. También se definió un periodo de gracia de 5 minutos después de vencer el tiempo pagado. La ordenanza también ratifica la exoneración para los vehículos que exhiban el distintivo correspondiente a personas con discapacidad. Los vehículos 100% eléctricos o de cero emisiones también estarán exentos del pago, siempre que no superen el tiempo máximo de permanencia de 4 horas. Se habló también sobre los cuidacarros, que terminan generando un doble gasto en las zonas donde ya hay parquímetros.
7: Lo que se está planteando en la medida de las posibilidades es que pasen a ser parte estratégica del aliado que necesariamente hay que buscar.
5: También se defendió que lo recaudado se destinará a mejorar la vialidad de la ciudad.
8: En su momento, en la administración pasada, quiero decirle a todos los guayaquileños que el contrato está 80-20. 80-20 se llevaba a la empresa, 80 se llevaba a la empresa y 20% ingresaba a la ATM.
5: La nueva proporción todavía no fue informada. Y aunque la reforma ya fue aprobada, los parquímetros no aparecerán automáticamente en toda la ciudad. Para cada nueva zona se requerirán estudios e informes técnicos. Además, antes de ponerlos en funcionamiento, el municipio deberá socializar el proyecto con la comunidad durante al menos 20 días.
9: El presidente de la República, Daniel Noboa, se reunió con líderes de la provincia de Sichuan en su gira internacional por China y otros países de Asia. Mantuvo encuentros en la ciudad de Chengdu para conversar sobre oportunidades de negocio de los productos ecuatorianos en el mercado chino. Asimismo, hubo diálogos sobre cooperación en energías limpias y tecnología, al igual que la inversión para generar empleo.

0: Los laboratorios Moderna y Merck de Estados Unidos anuncian que su nueva vacuna contra el cáncer de piel, el melanoma, ha superado con éxito su tercer y última etapa de pruebas. Y se trata de un medicamento terapéutico no preventivo para evitar que el cáncer se propague a otras partes del cuerpo.
1: Los laboratorios Merck y Moderna desarrollan desde 2017 una vacuna con Keytruda, un medicamento que ayuda al sistema inmunitario a destruir células cancerosas. A diferencia de una vacuna tradicional que es preventiva, esta es terapéutica y personalizada. Los expertos primero analizan el tumor para identificar sus características y mutaciones. Con esa información se crea una vacuna de ARN mensajero que enseña al sistema inmunitario a reconocer las señales específicas del cáncer. Así, las células de defensa pueden atacar las células del melanoma si vuelven a aparecer. La vacuna fue probada en pacientes cuyo cáncer de piel había sido extirpado quirúrgicamente y se administró como tratamiento adicional para reducir el riesgo de que regresara. La investigación clínica comenzó en 2017 y en 2023 llegaron al ensayo de fase 3, la etapa confirmatoria a gran escala, en la que participaron 1.137 pacientes en todo el mundo. El 19 de agosto de 2026, las compañías anunciaron resultados positivos como la reducción de la recurrencia de la enfermedad, así como del riesgo de que el melanoma se propague a otras partes del cuerpo. Ahora deberán presentar los datos a los organismos reguladores, como la FDA de Estados Unidos y la Agencia Europea de Medicamentos, para solicitar su autorización antes de iniciar su producción y distribución. Según la Agencia Internacional para la Investigación sobre el Cáncer, en 2022 se diagnosticaron alrededor de 332.000 nuevos casos de melanoma en el mundo y casi 60.000 personas murieron por esta enfermedad.
0: Dos pescadores mexicanos fueron rescatados con vida tras pasar 5 días a la deriva en el Océano Pacífico. Ambos residentes de Tonalá, Chiapas, habían salido a pescar el viernes 14 de agosto desde Paredón, pero una fuerte ola golpeó su embarcación durante la madrugada y la hizo naufragar. En cuestión de segundos quedaron en el mar. Lograron sobrevivir aferrados a una hielera y unos bidones de gasolina a más de 240 kilómetros de la costa. Durante 5 días permanecieron sin alimentos ni agua potable. La Armada de México desplegó una operación de búsqueda y fueron divisados desde una aeronave.
2: Obtener o renovar una licencia de conducir se ha convertido para muchos en una prueba de resistencia. Horas de espera, frío y largas filas a la intemperie forman parte de un problema que, pese a los anuncios de cambios, todavía no desaparecen. Carla Delgado nos muestra la situación.
3: Los pasamontañas se han convertido en el mejor aliado para combatir el frío. Aquí, cada uno resiste como puede, con chompas, cobijas y hasta carpas. Aunque estas imágenes ya no son novedad, lo que preocupa a los usuarios es que se normalice esta situación para poder obtener o renovar una licencia. Aquí ni los adultos mayores se salvan de tener que esperar más de 16 horas para terminar el trámite.
4: Pues imagínese lo que es amanecerse aquí en la intemperie, soportando el frío, la noche, y tratar de cumplir con el proceso de la licencia y luego asistir a las labores. Y el peligro que se corre aquí.
3: En esta espera a la intemperie no hay turnos preferenciales ni un trato diferenciado. Todos esperan por igual, en el piso y a la intemperie.
5: Mal, es una falta de respeto al ciudadano. Esto es un llamado de atención al que esté al frente de la Dirección General de Tránsito, porque no podemos estar así.
3: Y el drama para conseguir una licencia no ha cambiado. A pesar de esto, la ANT anunció que este plan piloto para agilizar turnos se mantiene y se extenderá hasta el 30 de septiembre. El proceso es igual, pero ahora los usuarios podrán acudir a la agencia cualquier semana, según el día que corresponda al último dígito de su cédula, sin depender de una fecha específica. Pero la espera y las condiciones en las que los usuarios realizan el trámite siguen siendo extremas.
6: Y luego de la pausa, Liga de Quito entre los 8 mejores de América. Al volver le contaremos los detalles y por qué Liga vuelve a estar entre los mejores del continente.
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8: Te cuento, Gustavo, que un equipo de científicos de la Universidad de Ámsterdam en Holanda han descubierto que el plancton puede quedarse sin nutrientes debido al proceso de calentamiento que actualmente sufre el planeta. Mira.
9: El calentamiento de los océanos como consecuencia del cambio climático puede acabar con el plancton, organismo microscópico que es la fuente de vida marina y absorbe además buena parte del dióxido de carbono que está en la atmósfera. Un equipo de científicos dirigidos por Jeff Huisman de la Universidad de Ámsterdam, Holanda, han descubierto que el plancton puede quedarse sin sus nutrientes por efectos de este proceso que al momento amenaza al planeta.
8: El 70% de la superficie de la Tierra lo forman los océanos, que cubren 361 millones de kilómetros cuadrados con una profundidad media de 4.000 metros y fosas oceánicas que en ocasiones sobrepasan los 10.000 metros de profundidad. Los científicos creen que ello puede tener implicaciones catastróficas para el hábitat marino, ya que el plancton está en la base de la cadena alimentaria de todos los animales que pueblan los océanos.
9: Los animales más pequeños como el krill se alimentan de plancton y son a su vez alimento de otros de mayor tamaño, como los peces o los grandes cetáceos, como las ballenas. Según el estudio que publicó la revista Nature en su edición de enero, el cambio climático que está en el origen de una elevación de la temperatura de las aguas de la superficie de los mares también interfiere en el movimiento ascendente de los nutrientes procedentes de estas profundidades oceánicas.
8: Estos nutrientes, que contienen nitrógeno, fósforo o hierro, son alimento esencial del fitoplancton, y si se interrumpe el suministro, las plantas morirán, lo que tendrá el efecto añadido de que no podrán ya absorber el dióxido de carbono que se encuentra en la atmósfera.
9: El mar es uno de los vertederos naturales de toda la naturaleza, debido a que absorbe...
0: ...días en el norte de la urbe, en el sur. El apagón afectó a los Tres Guasmos, la Floresta y los Esteros. La falta de energía generó congestión, especialmente en la avenida Francisco de Orellana, ya que debido al corte los semáforos quedaron fuera de servicio. Y también se reportó un corte en la Aurora en Daule.

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2: Es momento de los deportes y vamos directo hasta el Coliseo Voltaire Paladines Polo en Guayaquil con Luis Marquele, que desde ahí nos tiene últimas novedades. ¿Qué tal, Luis? Buenas tardes.
3: ¿Qué tal, Pedro? Muy buenas tardes, un saludo para ti y para todos los amigos televidentes. Cuando son las 13 horas con 36 minutos y acá en el Coliseo Voltaire Paladines Polo se está desarrollando la jornada matutina del segundo día de competencias del Campeonato Mundial de Judo categoría cadetes, pero más adelante les vamos a contar información sobre este importante evento deportivo que congrega a 62 países que han venido hasta Ecuador, hasta el puerto principal, para participar en este Campeonato Mundial. Empezamos hablando de Liga Deportiva Universitaria de Quito, el cuadro Albo, el rey de copas de Ecuador, que clasificó a los cuartos de final de la Copa Libertadores de América. El conjunto vuelve a esta instancia a edición consecutiva. Teo Pozo nos cuenta cuáles son los factores clave para que Liga esté entre los 8 mejores de América.
4: Liga Deportiva Universitaria tuvo una reñida serie de octavos de final ante Mirasol. En el tiempo reglamentario, el equipo Albo no pudo sacar ventaja y la llave se definió en tiros penales. La gran figura fue el arquero Gonzalo Valle, que atajó el primer lanzamiento al brasileño Víctor Luis. Esa acción fue determinante para el triunfo de la U 5-4. Pero Valle no solo fue decisivo en la tanda, también marcó diferencia en el segundo tiempo en Quito y realizó atajadas distintas en el duelo en Brasil. El guardameta mundialista aportó con toda su jerarquía para que el rey de copa se mantuviera siempre con opciones reales de clasificación.
5: Logramos lo que queríamos, que era clasificar de fase. No fue un rival sencillo, fue un rival complicado, ellos también hicieron su trabajo. Y bueno, nada, ahora ya antes de Palmeiras tendremos que enfocarnos también en Liga Pro, en Copa Ecuador. Ya tendremos tiempo para pensar en Palmeiras, pero ahora sabemos que la exigencia va a ser mucho más alta.
4: Otro punto importante en el cuadro capitalino fue Michael Estrada, que desde la llegada del entrenador Gustavo Álvarez recuperó confianza y se ha convertido en el referente de ataque. Fue quien marcó el gol del empate en el juego de ida. El director técnico de Liga fue autocrítico con el rendimiento del equipo y cree que debe mejorar en la zona de generación y el juego por bandas para competir de igual a igual en cuartos de final. Hasta el momento, Liga acumula $7.300.000 en premios en esta edición de la Libertadores.
3: También se disputaron otros partidos de los torneos de la Conmebol. Corinthians y Cienciano de Perú, con la presencia del ecuatoriano Carlos Garcés, avanzaron de ronda. Revisemos los goles.
4: Partido por la Copa Conmebol Libertadores, de revancha entre Corinthians y Rosario Central. El juego de ida terminó 0-0. El cuadro del Timao se iba a poner en ventaja, pero atacaba en los minutos previos. Revisión del VAR. Iba a haber la primera tarjeta roja del compromiso. Raniel al minuto 58 se iba de la cancha. El equipo del Fideo Di María creaba opciones, pero no podía concretar. Y el tanto de la victoria al minuto 80 en la recta final. Breno aprovechando el centro de Depay, asistencia. Y se marcaba el único tanto del partido. Corinthians está en los cuartos de final del principal torneo de clubes de América. Nos vamos al otro certamen. Copa Sudamericana, juego de vuelta. En la ida, Cienciano ganó 6-1. Acá se ponía en ventaja el cuadro brasileño de Botafogo con Danilo al minuto 8. Después de esta rápida jugada y la resolución de Danilo tras el control orientado con el pecho, fue 6-2 en el global y clasificación del conjunto peruano.
3: Y ahora revisamos cuáles son los clasificados a los octavos de final, a los cuartos de final, perdón, de la Copa Libertadores, a falta que se defina el clasificado entre Tolima e Independiente del Valle. Y estos son precisamente los equipos que están en esta instancia definitiva. Estos son los 8 mejores de América: Estudiantes de La Plata, equipo argentino que jugará contra Corinthians de Brasil; Flamengo, que espera al ganador de la llave entre Independiente del Valle y el Deportes Tolima. Liga Deportiva Universitaria se volverá a ver las caras con Palmeiras de Brasil. Y finalmente, Platense de Argentina, un club tradicional del sur del continente, se enfrentará contra Fluminense. Y vamos a lo que nos convoca aquí, lo que nos tiene aquí en el Coliseo Volter Paladines Polo, porque se está desarrollando, como les decíamos, el Campeonato Mundial de Judo categoría cadetes. Hay más de 400 deportistas de 5 continentes que han venido hasta el puerto principal para participar en este evento. Ayer se desarrolló la ceremonia inaugural. Veamos los detalles en el siguiente reportaje. 478 yudokas de 62 países y 5 continentes. Esa es la dimensión del evento que Ecuador recibe esta semana en Guayaquil, en lo que es la segunda ocasión en que el país organiza un mundial de judo juvenil. La primera fue en 2022, también en esta ciudad, y el buen desempeño organizativo de esa edición fue determinante para que la Federación Internacional de Judo volviera a confiar en Ecuador como sede. Con un baile folclórico y con discursos de autoridades del país y de la Federación Internacional de Judo, se dio inicio al Campeonato Mundial. Recibir a las delegaciones y a sus familiares representa un desafío logístico.
0: Y esto no solamente nos hace anfitriones, sino que habla de la visión que tenemos de darle el espacio que el deporte requiere. Hay una política de buen uso del tiempo libre que nosotros estamos promoviendo y también de apoyo al alto rendimiento.
3: La competencia individual se desarrollará hasta el sábado 22 con jornadas que arrancan desde las 9:30 de la mañana. El domingo 23 se disputará la prueba por equipos mixtos como cierre del torneo. Ecuador participa con 20 yudokas que ya compartieron entrenamientos previos con delegaciones de potencias del judo mundial como Japón, Alemania y Estados Unidos. Para los jóvenes ecuatorianos, el torneo representa una oportunidad de medirse al más alto nivel internacional y proyectarse hacia futuras competencias.
6: Que pelear en casa les ayuda muchísimo, está la familia aquí, están los amigos y creo que es una nueva experiencia para ellos, no es fácil un evento mundial porque realmente está viniendo lo mejor de lo mejor.
3: La organización del campeonato contó con el aporte de $168,000 del gobierno, además del apoyo financiero de la empresa privada. 13:43, continuamos desde el Coliseo Volter Paladines Polo, donde se están desarrollando combates del Campeonato Mundial de Judo categoría cadetes, y una de las autoridades que estuvo ayer en la ceremonia de inauguración fue Jefferson Pérez Quesada. Él conversó con los medios de comunicación de varios temas relacionados al olimpismo y al deporte, y le confirmó a Televistazo que ya se realizó el proceso de inscripción de los deportistas que irán a los Juegos Sudamericanos Santa Fe 2026. Escuchemos al presidente del COE.
7: Estamos ahora en Juegos Suramericanos con el equipo ya conformado, ya inscrito. Estamos ahora corriendo contra el tiempo porque acuérdense que normalmente esto es un tema de procesos que duran 3 meses. Ya estamos rompiendo el primer récord porque estamos haciéndolo en un mes. Y gracias por esa pregunta. Es aproximado porque tenemos que esperar a la lista final. Ahora tengo mismo ayer, nos comentaron, hay una deportista que se acaba de lesionar. Entonces de los 167 ya bajó a 166. Además también nos llegó una comunicación de la organización que al parecer existe algunos deportes que están en revisión por el número de participantes. Entonces son detallecitos que vamos revisando, pero finalmente gracias a nuestro equipo CON estamos ya con el equipo inscrito.
3: Y hay novedades en relación a la final del Mundial que se disputó el mes pasado, la final que le terminó ganando España a Argentina porque la FIFA, a través de su comisión disciplinaria, emitió las sanciones correspondientes por los incidentes que ocurrieron después del partido. Leandro Paredes, el mediocampista, recibió 10 partidos de suspensión, este futbolista que además tendrá que pagar una multa, al igual que Nahuel Molina, el lateral, que tiene que cumplir con 7 partidos de suspensión, Thiago Almada 1, Roberto Ayala, integrante del cuerpo técnico de Lionel Scaloni, tampoco estará por 3 partidos oficiales, y también fue sancionado el español Gavi con 1 partido. Además, la Asociación del Fútbol Argentino tiene que pagar $321,000 de multa y Argentina jugará sus próximos 2 partidos como local con el 50% del aforo. La Asociación Argentina de Fútbol anunció que va a apelar estas sanciones y no descarta acudir al Tribunal del Arbitraje Deportivo. Vuelve la sonrisa del fútbol, una noticia que alegra a quienes idolatraron a Ronaldinho Gaúcho, porque el brasileño vuelve a las canchas. Así es, Ronaldinho, el astro mundial, vuelve al fútbol profesional a sus 46 años. El brasileño es nuevo jugador del club Ravenna de la tercera división del fútbol italiano. Diño arribó a su presentación en un avión privado y aseguró que buscará marcar su gol 300. Afirmó que buscará lo mejor para el equipo con la ayuda de sus compañeros. El fichaje también tiene fines comerciales, Andes, pues el Ravenna es el primer club en vestir la marca R10, ropa deportiva que Ronaldinho quiere convertir en un sello personal. La leyenda brasileña fue campeón del mundo en 2002 y además ganó el Balón de Oro en el 2005. Cuando son las 3:46 y cumplidos con información deportiva desde el Coliseo Voltaire Paladines Polo, las competencias continuarán hasta el día domingo y ustedes continúen con más información aquí en Televistazo. Buenas tardes y buen provecho.
8: Y los amantes de los libros en Guayaquil podrán compartir este domingo en el Parque de Urdesa, llevarse, donarse.
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11: Un reciente estudio de la Universidad de Cambridge ha revelado que el 20% del patrimonio genético humano proviene de una enigmática población ancestral. Hace 1.5 millones de años, dos grupos ancestrales divergieron y, sorprendentemente, se mezclaron nuevamente hace unos 300.000 años. Este hallazgo desafía la creencia previa de una única línea.
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13: ¿Puede un padre o madre enorgullecerse demasiado por los logros de sus hijos? Les habla el Dr. Dobson de Enfoque a la Familia. No tiene nada de malo que nos alegremos por los éxitos de nuestros hijos, pero surgen problemas cuando el orgullo de los padres está unido a la actuación de sus hijos. Los niños y las niñas deberían saber que son aceptados simplemente por el valor que ellos tienen por sí mismos. Eso me recuerda a John McKay, el antiguo entrenador de fútbol de la Universidad del Sur de California. Vi la entrevista que le hicieron en la televisión hace algunos años, cuando su hijo era un exitoso jugador de fútbol del equipo de esa universidad. El entrevistador le pidió al entrenador McKay que hablara del orgullo que él debía sentir por los logros de su hijo. Su respuesta fue muy impresionante. «Sí», respondió él, «estoy contento por la buena temporada que él tuvo el año pasado». Mi hijo hace un trabajo estupendo y estoy orgulloso de él, pero estaría tan orgulloso si no hubiera jugado nunca. Básicamente lo que el entrenador McKay estaba diciendo era que él apreciaba y reconocía el talento de su hijo, pero su valor como ser humano no dependía de su capacidad para jugar fútbol. El lugar que ocupaba en el corazón de su papá estaba seguro y era independiente de su actuación. Quisiera que cada niño pudiera decir lo mismo.
14: 13 horas. Con 49 minutos.
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0: 13 horas con 56 minutos.
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1: Hablamos ahora de la selección, pero femenina, porque en esta jornada las tricolores conocieron a sus rivales para lo que va a ser el repechaje mundialista. Ecuador quiere llegar a su segundo mundial y revisamos los adversarios que tendrá en este juego premundialista, en este certamen, en realidad, con varios compromisos. Se van a desarrollar del 24 de noviembre al 5 de diciembre. El primer partido será ante el seleccionado africano de Ghana. Ecuador tendrá que pasar estas instancias para en febrero intentar llegar a la Copa del Mundo, que recordemos va a ser en Brasil el próximo año. El siguiente partido ante el seleccionado de Sudáfrica. Ecuador va a enfrentar a Sudáfrica en el segundo compromiso. Recordemos que la Tri tiene entrenadora nueva, sí, en el cargo. Y el tercer partido ante China, Taipei. Ecuador va a enfrentar a China, Taipei, para intentar meterse en el certamen, que ya lo pudo jugar en una ocasión y fue en la temporada 2015 en Canadá.
2: Horas con 4 minutos.
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0: en estos tiempos modernos en que vivimos, la moda es ser delgada.
1: Cierto es.
0: Tener una figura esbelta y liviana no es así, ¿no es cierto?
1: Claro, claro. Ahora tener un gimnasio, por ejemplo, es un buen negocio. Todos quieren bajar de peso y tener una figura esbelta, como tú dices, ¿no es cierto?
0: Sí, pero la delgadez exagerada preocupa a muchas personas. Esto es un reportaje de Stephanie Cooperman.
1: En enero, Wesley Johnson se miró en el espejo y vio lo de siempre, piel y huesos. Con una estatura de 1,78 metros y solo 60 kilos. Johnson, de 26 años, asistente de investigación en un laboratorio de Columbus, Ohio, estaba mortificado por no poder aumentar de peso. Sus amigos se burlaban. Ojalá tuviéramos tu problema. Otros se mostraban escépticos. ¿Por qué no comes más y ya? Johnson ya había intentado aumentar de peso. Hace 8 años, cuando era estudiante en la Universidad de Mississippi, su compañero de cuarto, levantador de pesas de 1,88 metros de estatura y 111 kilos, lo inspiró a hacer ejercicio. Reunió libros sobre levantamiento de pesas para tenerlos como guía y se puso a hacer pesas durante 2 horas diarias, 6 días a la semana. En 2 años, logró aumentar 7 kilos de músculos. Sin embargo, su peso se estancó.
0: El año pasado, Johnson se conectó a Internet y encontró consejos de gente que también tenía problemas para aumentar y conservar músculo. Se enteró, a través de grupos de discusión y blogs, que debía tener días de descanso entre sus sesiones de ejercicios para darle a sus músculos tiempo para recuperarse y crecer. Empezó a traer una alarma para recordar que debía comer 6 o 7 veces al día. Algunos días consumía hasta 8.000 calorías. En el transcurso de 4 meses, Johnson aumentó 19 kilos. Inició un blog www.online.blog.com para promocionar su progreso, así como 2 grupos de discusión en línea cuyos propósito era ayudar a otros hombres delgados.
1: Mientras que la mayoría de los estadounidenses intenta perder peso, una pequeña, aunque constante minoría, lucha por aumentar. El 2% de los adultos está por debajo de su peso, de acuerdo con un informe del año 2004 del Centro Nacional de Estadísticas de la Salud. Y aunque la gente flaca puede despertar poca compasión, sus problemas son reales. Se sienten apenados en la playa y tienen que soportar que la gente les pregunta si tienen desórdenes alimentarios. Hombres y mujeres cuyo peso está por debajo de lo normal, que en otro tiempo nunca eran vistos en los gimnasios, ahora acuden a nutriólogos y preparadores físicos. Los flacos también se descubren unos a otros en la red y comparten todo tipo de información. A diferencia de algunas personas que levantan pesas, que recurren a esteroides, muchos se muestran firmes respecto a aumentar su peso de manera natural.
0: Cada uno de los 18.000 miembros de Skinny Guy Net pagó $97 para unirse a un programa que detallaba cómo Anthony Ellis, su fundador, aumentó 16 kilos en 12 semanas. Realmente quería crear una base para gente que buscaba aumentar de peso y no sabía dónde acudir, comentó Ellis.
1: Pero yo no entiendo mucho este reportaje, mi querida Claudia, ¿por qué? La gente ahora lo que quiere es ser delgado.
0: Así es, ¿no es cierto? Así es, pero cuando entras en el ritmo de estar demasiado delgado y comer poco y hacer demasiado ejercicio, se estanca el peso, ¿no? Eso es lo que parece
1: decir.
0: Así es
1: lo que dice también la crónica, ¿verdad? Uh-huh.
2: 14 horas con 20 minutos.
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1: Van a iniciar varias ligas en Europa, sobre todo la principal, la que es catalogada como la más importante, la Premier League de Inglaterra, y hace su debut el campeón defensor que tiene a un equipo ecuatoriano en sus filas, el Arsenal. La Premier League, la Serie A y la Ligue 1 arrancan torneo de Francia, mientras que Alemania tendrá este sábado a la Supercopa antes de la Bundesliga. En Inglaterra, Arsenal parte como campeón y principal candidato, aunque tendrá que defender su título ante un Manchester City que inicia una nueva etapa sin Pep Guardiola. Manchester United, Chelsea y Liverpool también buscan recuperar protagonismo. En Francia, el PSG de William Pacho, a quien lo observamos, vuelve a ser el gran favorito después de ganar las últimas 5 ligas y las últimas 2 Champions League.
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2: Catorce horas con 32 minutos.

0: Hay una gran diferencia entre la crianza de niños de voluntad firme y la de aquellos con temperamentos dóciles. Y hoy quiero citar algunas otras de las conclusiones sacadas de un estudio que conduje hace pocos años. 74% de los niños que eran difíciles de manejar cuando estaban en la edad preescolar siguieron siendo significativamente rebeldes durante la adolescencia. Pero solamente 3% de los niños que eran fáciles de conducir en los años tempranos fueron muy rebeldes durante la adolescencia. Esos son niños que comienzan la vida con una sonrisa en el rostro y continúan teniéndola cuando entran a los primeros años de la edad adulta. Finalmente, y estas son las mejores noticias para los padres de niños de voluntad firme, estos hijos muestran una disminución rápida de su comportamiento rebelde durante los primeros años de la edad adulta. Su antagonismo disminuye casi inmediatamente cuando tienen poco más de 20 años, y de ahí en adelante disminuye aún más. No solo su rebelión finalmente termina, sino que también 85% de los hijos de voluntad firme tienden a regresar a los valores de sus padres cuando llegan a la edad adulta.
1: 14 horas con 49 minutos.
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1: El economista Diego Proaño. Economista, el Consejo Municipal no cumple los procesos presupuestarios, hay transferencias indebidas de recursos de una partida a otra, y realmente, en vez de mantener en algo el presupuesto de nuestro municipio, año tras año, hace que el mismo vaya disminuyendo en contra de la economía, en contra de la proyección de nuestra ciudad, de nuestra provincia.
2: Bueno, la preocupación permanente de quien les habla ha sido esa, que la ejecución presupuestaria sea la correcta, de tal virtud de que a fin de año se cumpla ojalá un 80 o 90% de ejecución. Sin embargo, nosotros hemos visto que las ejecuciones son bajas, 60, 62, 57%. La sesión anterior del Consejo Municipal de este día martes, precisamente quien les habla, pidió públicamente a la directora financiera de la municipalidad que presente la ejecución presupuestaria del primer semestre del año 2026, como dice la ley, que deben presentar al órgano legislativo, es decir, en nuestro caso a Consejo Municipal, y ya el 30 de junio venció. Obviamente tiene 90 días para presentar, pero debe entrar primero a la Comisión de Planificación del Presupuesto, revisar, hacerle observaciones, que haga los cambios, que regrese a la comisión, luego la Comisión de Planificación y Presupuesto presente el informe al Consejo Municipal y de ahí nos ponen en consideración. Entonces yo le dije que si bien tiene 90 días, o sea, hasta el próximo mes para ya que esté aprobado por Consejo, sin embargo ya debe presentar. La directora financiera manifestó que ya ha presentado a la alcaldía y que la alcaldía es la que tiene que presentarnos a nosotros. Entonces, si no tenemos cifras, si no sabemos cómo va avanzando y se va haciendo reformas al presupuesto, a las partidas presupuestarias, entonces, ¿cómo sabemos cómo está avanzando la ejecución y el uso de los fondos públicos de los ambateños?
3: Horas con 3 minutos.
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Amar no es decir te quiero muchas veces. Es pensar en esa persona cada día, cada hora, cada segundo. Y saber que harías lo que fuera por ella para hacerla feliz, incluso si para ello tuvieras que intentar olvidarla. Amar no es mirarse el uno al otro, sino mirar los dos en la misma dirección. Amar es la mayor locura, a no ser que se ame con locura. Dicen que la persona que realmente te ama, te acepta como eres. Pero yo creo que la persona que realmente te ama, intenta cambiarte porque siempre quiere verte mejorar. El amor conquista todas las cosas, démosle paso al amor. Las cosas deberían ser más simples. El amor no tendría que ser como un compromiso, sino como una promesa ligera, pero llena de dulzura. El amor nace del recuerdo, vive de la inteligencia y muere por el olvido. El hombre que no ha amado apasionadamente ignora la mitad más bella de la vida.

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1: Un informe de 105 páginas de Human Rights Watch califica como peligrosa la alianza y cooperación entre Estados Unidos y Ecuador en su lucha contra el crimen organizado y la violencia en el país. La organización levanta las alarmas sobre los riesgos de operar en las sombras sin fiscalización ni transparencia.
2: Estamos teniendo operaciones con mala inteligencia, mal uso de la fuerza, que resultan en violaciones a derechos humanos y que nada reducen la criminalidad organizada.
1: La directora para las Américas de esta organización afirmó en una entrevista en Contacto Directo que el estudio se basa en entrevistas, videos, imágenes satelitales y documentos judiciales recolectados desde 2025 que evidencian una violación a los derechos humanos en operativos realizados por el gobierno.
2: Realmente termino esta visita muy preocupada. A mí realmente me impresiona cómo el gobierno Noboa parece estar siendo más efectivo en tratar de atacar a las organizaciones de sociedad civil, a los partidos de oposición, que al propio crimen organizado.
1: Gobertus asegura que solicitaron información a las autoridades, tanto de Ecuador como de Estados Unidos, y pese a múltiples solicitudes, no han recibido respuestas.
2: Tanto la Fiscalía como la Defensoría reportan que constantemente el gobierno de Ecuador les niega acceso a la información. Es entendible, por supuesto, que en un contexto de despliegue de operaciones de seguridad haya información reservada, pero esa información no puede ser restringida para quienes están encargados de investigar esos hechos.
1: Para ella, las acciones del gobierno ecuatoriano en la lucha contra el narcotráfico son erradas.
2: Ecuador es hoy el país con la tasa de homicidios más alta de Sudamérica, es hoy el segundo país más violento después de Haití en el hemisferio, después de que Ecuador era uno de los bastiones de paz del continente.
1: Por lo que la organización plantea que el gobierno debe reconsiderar su determinación sobre la existencia de un conflicto armado en el país y garantizar, además, políticas de seguridad efectivas y protectoras de derechos humanos.

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1: 15 horas con 34 minutos.
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0: Sin duda, el mejor tiempo del año para compartir gratos recuerdos es la Navidad. Les habla el Dr. Dobson de Enfoque a la Familia. Recuerdo el año en que mi padre fue al banco y compró 20 billetes nuevos de un dólar. Eso fue en los días cuando con un dólar se podía comprar una comida. Él adjuntó una nota de felicitación de Navidad a cada dólar y se los entregó a distintas personas, al repartidor de periódicos, al limpiabotas, al cartero y a otras 17 personas. Mi padre simplemente estaba expresando cuánto les apreciaba como seres humanos y como amigos. Otro recuerdo es de muchos años después. Mi esposa, nuestros dos hijos y yo habíamos ido en avión hasta Kansas City para pasar la Navidad con mis padres. Cuando salí del avión y entré a la terminal, instantáneamente vi a mi padre sobresaliendo por encima de toda la muchedumbre. Había un brillo en sus ojos y una sonrisa en su rostro. Y mamá, por supuesto, estaba radiante de alegría. Su familia había regresado a casa para la Navidad. Ninguno de esos momentos fue histórico, pero han llegado a ser parte de nuestros más preciados recuerdos que nos definen como familia. Durante esta temporada de Navidad, espero que sus propios momentos de emoción, de compartir y de compañerismo sean para usted un regalo especial, un regalo de recuerdos que duren toda una
1: 15 horas con 48 minutos.

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1: 15 horas con 59 minutos.
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4: Los laboratorios Merck y Moderna desarrollan desde 2017 una vacuna con Keytruda, un medicamento que ayuda al sistema inmunitario a destruir células cancerosas. A diferencia de una vacuna tradicional que es preventiva, esta es terapéutica y personalizada. Los expertos primero analizan el tumor para identificar sus características y mutaciones. Con esa información se crea una vacuna de ARN mensajero que enseña al sistema inmunitario a reconocer las señales específicas del cáncer. Así, las células de defensa pueden atacar las células del melanoma si vuelven a aparecer. La vacuna fue probada en pacientes cuyo cáncer de piel había sido extirpado quirúrgicamente y se administró como tratamiento adicional para reducir el riesgo de que regresara. La investigación clínica comenzó en 2017 y en 2023 llegaron al ensayo de fase 3, la etapa confirmatoria a gran escala, en la que participaron 1.137 pacientes en todo el mundo. El 19 de agosto de 2026, las compañías anunciaron resultados positivos como la reducción de la recurrencia de la enfermedad, así como del riesgo de que el melanoma se propague a otras partes del cuerpo. Ahora deberán presentar los datos a los organismos reguladores, como la FDA de Estados Unidos y la Agencia Europea de Medicamentos, para solicitar su autorización antes de iniciar su producción y distribución. Según la Agencia Internacional para la Investigación sobre el Cáncer, en 2022, se diagnosticaron alrededor de 332.000 nuevos casos de melanoma en el mundo y casi 60.000 personas murieron por esta enfermedad.

0: 16 horas con 8 minutos.
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0: Te cuento que en América Latina, uno de cuatro adolescentes es obeso. Es decir, que los niños empiezan a padecer de obesidad entre los 6 meses y los 6 años. Es la edad de más riesgo.
1: Funcionarios y expertos de América Latina, dice esta nota, y de los Estados Unidos, iniciaron reuniones para diseñar proyectos de prevención y control de la obesidad infantil en la región donde uno de cada 4 o 5 menores sufren ese problema.
0: La obesidad infantil es un problema serio en todos los países de la región y va en aumento, dijo la jefa de nutrición del Ministerio de Salud, MINSA, de Panamá, Odalis Sinisterra.
1: En Latinoamérica, uno de cada 4 o 5 adolescentes y escolares son obesos y uno de cada 3 corre el riesgo de serlo, según datos difundidos por el MINSA, en la jornada de conferencias inaugurada por el director de salud de Panamá, Cirilo Lawson.
0: Este organismo indicó en un comunicado que diversos estudios indican que los niños que empiezan a padecer de obesidad entre los 6 meses y los 6 años de edad tienen un 40% de riesgo de sufrirla.
1: Ese riesgo aumenta al 70% si la obesidad empieza entre 10 y los 13 años, refirió. El problema también ha aumentado en menores de 5 años, pues en 1997 afectaba al 16.9% y en el 2003 al 23.2%.
0: En el taller participaron Argentina, Brasil, Chile, Costa Rica, Cuba, Ecuador, Guatemala, Panamá, Uruguay, Venezuela y Estados Unidos.
2: 16 horas con 19 minutos.
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1: Liga Deportiva Universitaria tuvo una reñida serie de octavos de final ante Mirasol. En el tiempo reglamentario, el equipo albo no pudo sacar ventaja y la llave se definió en tiros penales. La gran figura fue el arquero Gonzalo Valle, que atajó el primer lanzamiento al brasileño Víctor Luis. Esa acción fue determinante para el triunfo de la U 5-4. Pero Valle no solo fue decisivo en la tanda, también marcó diferencia en el segundo tiempo en Quito y realizó atajadas distintas en el duelo en Brasil. El guardameta mundialista aportó con toda su jerarquía para que el Rey de Copa se mantuviera siempre con opciones reales de clasificación.
2: Logramos lo que queríamos, que era clasificar de fase. No fue un rival sencillo, fue un rival complicado, ellos también hicieron su trabajo. Y bueno, nada, ahora ya antes de Palmeiras tenemos que enfocarnos también en Liga Pro, en Copa Ecuador. Ya tendremos tiempo para pensar en Palmeiras, pero ahora sabemos que la exigencia va a ser mucho más alta.
1: Otro punto importante en el cuadro capitalino fue Michael Estrada, que desde la llegada del entrenador Gustavo Álvarez recuperó confianza y se ha convertido en el referente de ataque. Fue quien marcó el gol del empate en el juego de ida. El director técnico de Liga fue autocrítico con el rendimiento del equipo y cree que debe mejorar en la zona de generación y el juego por bandas para competir de igual a igual en cuartos de final. Hasta el momento, Liga acumula $7.300.000 en premios en esta edición de la Libertadores.
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8: 16:33.
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0: Llegan a su casa continuamente catálogos de ropa diseñada por los grandes modistos para cada miembro de la familia. El otro día vi un par de zapatos para correr muy modernos que cuestan aproximadamente $50 y fueron diseñados para niños pequeños que apenas pueden caminar. Les habla el Dr. Dobson de Enfoque a la Familia. Con mucha frecuencia vemos que las modas, las actitudes y los valores de los adolescentes les están siendo presentados a niños cada vez más pequeños. Esas muñecas perfectamente hermosas y la correspondiente cultura del noviazgo tienen como objetivo principal a las niñas que van a la primaria. Las estrellas adolescentes son creadas y promovidas ante el grupo preadolescente que les responde con las apropiadas cartas de admiradores y enamoramientos. Todo esto puede colocar a nuestros hijos en una situación anormal y es muy probable que alcancen la cima del interés sexual varios años antes de lo debido. Yo creo que es preferible aplazar la experiencia de la adolescencia hasta que sea impulsada por las alegres hormonas. Por lo tanto, recomiendo enfáticamente que los padres examinen las influencias a las cuales serán expuestos sus hijos, permitiéndoles únicamente actividades apropiadas para su edad. Aunque no podemos aislar a nuestros pequeños hijos del mundo tal como es, tampoco debemos permitir que se conviertan en adolescentes sofisticados.
1: 16:47.
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1: Por 178 yudokas de 62 países y 5 continentes. Esa es la dimensión del evento que Ecuador recibe esta semana en Guayaquil, en lo que es la segunda ocasión en que el país organiza un mundial de judo juvenil. La primera fue en 2022, también en esta ciudad, y el buen desempeño organizativo de esa edición fue determinante para que la Federación Internacional de Judo volviera a confiar en Ecuador como sede. Con un baile folclórico y con discursos de autoridades del país y de la Federación Internacional de Judo, se dio inicio al Campeonato Mundial. Recibir a las delegaciones y a sus familiares representa un desafío logístico.
2: Y esto no solamente nos hace anfitriones, sino que habla de la visión que tenemos de darle el espacio que el deporte requiere. Hay una política de buen uso del tiempo libre que nosotros estamos promoviendo y también de apoyo al alto rendimiento.
1: La competencia individual se desarrollará hasta el sábado 22 con jornadas que arrancan desde las 9:30 de la mañana. El domingo 23 se disputará la prueba por equipos mixtos como cierre del torneo. Ecuador participa con 20 yudokas que ya compartieron entrenamientos previos con delegaciones de potencias del judo mundial como Japón, Alemania y Estados Unidos. Para los jóvenes ecuatorianos, el torneo representa una oportunidad de medirse al más alto nivel internacional y proyectarse hacia futuras competencias.
3: Que pelear en casa les ayuda muchísimo, está la familia aquí, están los amigos y creo que es una nueva experiencia para ellos, no es fácil un evento mundial porque realmente está viniendo lo mejor de lo mejor.
1: La organización del campeonato contó con el aporte de $168,000 del gobierno, además del apoyo financiero de la empresa privada.
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2: 17 horas con 18 minutos.
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0: 17 horas con 29 minutos.
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3: Las delegaciones provinciales avanzan con la calificación de candidaturas. Hasta el momento están en firme 383 de 53.534 inscritos.
4: Una candidatura se encuentra calificada y en firme cuando ya pasó toda la etapa de objeciones y de presentación de recursos.
3: En Pichincha hay tres candidaturas calificadas, para la prefectura ninguna y para la alcaldía de Quito solo la de Pavel Muñoz, que actualmente ocupa el cargo. Jorge Yunda del Movimiento Avanza ya cuenta con la resolución de calificación e inscripción, pero tienen que transcurrir 3 días para que quede en firme, según explicó a Ecuavisa la coordinación general del CNE. En Guayas hay 16 candidaturas calificadas, básicamente de postulantes a concejales, pero ningún aspirante a la prefectura ni a la alcaldía de Guayaquil. En provincias como Azuay y Manabí no hay ninguna candidatura calificada. Las postulaciones que no han sido objetadas pasan por una revisión de requisitos y finalmente el CNE emite un informe técnico-jurídico. En total se presentaron 235 objeciones a escala nacional. Estos recursos deberán resolverse en primera instancia en las delegaciones provinciales y si se impugnan, los casos se trasladarán al Consejo Nacional Electoral. La lista oficial de candidatos se conocerá el próximo 9 de noviembre.

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1: 17 horas con 35 minutos.
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0: ¿Hay alguna manera de evitar sentirse deprimido durante los días de fiesta? Durante los días feriados, mucha gente se siente un poco deprimida, incluso después de haber pasado un día alegre y emocionante con su familia y amigos. Algunos creen que la depresión que sienten significa que ellos tienen un problema serio, pero la mayor parte de las veces no deberían preocuparse. Esa depresión tiene sus orígenes en un ritmo emocional que es común a los seres humanos. Cualquier cosa que produzca una emoción muy alta prepara el escenario para después tener una baja. La causa de estas subidas y bajadas es parcialmente física. La sensación de júbilo consume cantidades muy grandes de energía en nuestro cuerpo, ya que todos los sistemas están operando a un ritmo acelerado. Sin embargo, al final, el cuerpo agota sus reservas y nos sentimos física y emocionalmente agotados. Por consiguiente, la depresión leve es relativamente fácil de predecir y puede esperarla después de un día de fiesta, el nacimiento de un bebé, una promoción en el trabajo e incluso después de unas vacaciones. Lo esencial es saber que casi nunca podemos evitar el decaimiento, pero sí podemos preverlo. Y al preverlo, podremos reducir la tirantez en nuestros hogares si preparamos a nuestras familias a sobrellevarlo.
1: 17 horas. Con 47 minutos.
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0: 18 horas con 8 minutos.
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0: Y ahora, ponga atención al siguiente reportaje que nos dice mucho sobre el poncho.
1: El poncho inicialmente consiste en una pieza rectangular de tela de lana o tejidos en telares con lana de oveja, llama, alpaca, vicuña, etc., con una abertura en el centro por donde se introduce la cabeza. Hay diversidad de diseños y colores que suelen variar de acuerdo a la región y a quienes lo usan. Puede ser lisos o con franjas o trabajados en lo que hoy se conoce como jacquard y se realizaban en doble faz en los telares autóctonos. Su contorno puede llevar flecos, ribetes o galones aplicados.
0: El poncho latinoamericano, tan difundido en nuestras tierras, especialmente en la región andina, en los llanos colombianos y en las pampas argentinas, se supone que tiene su origen en épocas prehispánicas, debido a hallazgos como el de la momia de Angulausto en San Juan, Argentina, así como rastros arqueológicos en las costas peruanas. También se hallaron representaciones en vasos, retrato de la cultura mochica.
1: Hay teorías que indican que el poncho es una derivación del unca incaico, especie de chaleco sin mangas con apertura central que se habría ampliado a túnica para permitir resguardo al andar a caballo.
0: Esta vestimenta fue usada por indios, gauchos, mestizos y blancos y es de uso frecuente actualmente, tanto en abrigo para el trabajo de los hombres del campo y la montaña, así como prenda de vestir invernal para damas y caballeros de las ciudades.
1: Fue prenda esencial para los gauchos que habitaron las llanuras argentinas, quienes se apoyaban en él para enrollarlo a su mano izquierda en un duelo criollo a cuchillo. Le servía de manta en las frías noches, cuando dormía bajo algún ombú, y era el abrigo en sus recorridas.

0: a caballo.
1: Entre los gauchos usaban distintos nombres para distinguirlos, desde el calamaco, poncho de lana, de guanaco o de oveja, con predominio de color rojo, el pampa, del sur de Buenos Aires y de Río Negro, de tejido vasto y sin color rojo, el poncho patria, de paño grueso azul, generalmente con el interior revestido de bayeta roja, era a la vez frazada de los troperos u otros trabajadores rurales que duermen en la intemperie.
2: El poncho mexicano, que se lleva doblado y apoyado sobre un solo hombro, es una manta de lana o de algodón ribeteado por colores vivos, al que denominan el sarape.
1: En Colombia llaman ruana a un poncho fino de algodón blanco.
2: En la zona andina, el guañuy era usado como poncho de luto o duelo. Está diseñado con pequeñas franjas rojas que representaban la sangre del hijo del sol y la tierra. El blanco simbolizaba el espíritu, el negro, los colores azul y blanco, aluden al cielo hasta donde llega el espíritu para descansar.
1: Cushma es un poncho pequeño usado para viajar. Es de color negro o azul marino y en los bordes lleva dibujos de colores rojo, verde y blanco.
3: 18 horas con 20 minutos.
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Hoy en día distribuyen condones a los alumnos por distritos escolares a través de todos los Estados Unidos. Pero lamentablemente, las llamadas relaciones sexuales sin riesgo son realmente un desastre en marcha. Los condones fallan 15.7% del tiempo en prevenir el embarazo en mujeres casadas y 36% en prevenir el embarazo entre las mujeres jóvenes solteras de clase minoritaria. Ahora bien, recuerde que una mujer puede concebir únicamente uno o dos días al mes, y el SIDA y otras enfermedades por contagio sexual pueden transmitirse durante los 365 días del año. Si los condones no son usados adecuadamente, o si se deslizan una sola vez, los resultados pueden ser desastrosos. Un solo error entre centenares de episodios protegidos es todo lo que hace falta para contraer una enfermedad por contagio sexual. Es posible que la joven víctima, a quien los adultos le han dicho que este pequeño dispositivo de látex es seguro, no sepa que se está arriesgando a una vida de dolor y aún a la muerte por un momento tan corto de placer. ¿Qué carga más pesada ponemos sobre un cuerpo y una mente inmadura? La única manera para protegernos de las enfermedades mortíferas que nos acechan es la abstinencia antes del matrimonio y, después de casarse, una fidelidad mutua de por vida con el compañero no infectado.

0: 18 horas con 57 minutos.
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0: embarcaciones camufladas como empresas pesqueras transportan la droga. Las autoridades ecuatorianas pueden rastrear el destino de los 104 millones de dólares que pagó por los generadores de Progen. Un tribunal de Florida aceptó parcialmente ese pedido en una audiencia este jueves.
1: ¿Qué ya he hecho? ¿Qué ya he hecho?
0: Una madre ecuatoriana y su hija, víctimas de un accidente en la Florida, fueron sacadas del hospital por agentes de ICE cuando todavía se recuperaban. Ellas habían ingresado una solicitud de asilo. Dos farmacéuticas, Moderna y Merck, anunciaron que su vacuna contra el cáncer de piel superó su última etapa de pruebas. No es preventiva, sino terapéutica. 383 candidatos de los 53.500 registrados están en firme para las elecciones de noviembre. Este jueves concluyeron las objeciones y ahora se revisa el cumplimiento de requisitos. Inició la edición 2006-2027 de la Premier League de Inglaterra. El Arsenal, equipo del ecuatoriano Piero Hincapié, arrancó con una goleada a su favor. Guayaquil es sede del Campeonato Mundial de Judo. 478 deportistas de 62 países llegaron a la ciudad para la competencia. El cielo de Quito se vistió de colores. Este viernes inició el quinto festival de globos aerostáticos en la mitad del mundo. 20 globos recorrieron el norte de la ciudad.
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0: tal, amigos? Muy buenas noches. Bienvenidos ya a una nueva jornada de noticias aquí en Televistazo Estelar, este viernes 21 de agosto. Vamos a saludar ahora en vivo a Joel Vanegas. Él se encuentra en el Palacio de Carondelet, en el centro de Quito, donde se han generado novedades sobre la agenda internacional del presidente de la República, Daniel Noboa Andrea.
1: Así es, Juan Carlos. Amigos, buenas noches y buenas noches también a ti, Joel. Se conoce que el mandatario ya decidió acortar su gira oficial por Asia, pero ¿qué información oficial se maneja hasta el momento sobre esta decisión?
2: ¿Qué tal, compañeros? ¿Cómo están? Buenas noches. Sí, el presidente inició su viaje hacia el continente asiático el viernes pasado. Su principal y primer destino fue China, donde completó toda su agenda. Hay que recordar que China, bueno, es el principal destino de las exportaciones no petroleras de Ecuador. Pero durante este recorrido, esta semana, el miércoles, se conoció sobre el fallecimiento de Michele Sensi Contugi. Él fue director del Centro Nacional de Inteligencia, un hombre cercano al gobierno de Daniel Noboa y también a su círculo íntimo. Dos días después, es decir, hoy, Irene Vélez, secretaria de Comunicación, ha informado en un medio digital que la gira internacional del presidente no se completará. ¿Cuáles son las razones? Lo vamos a ver en el siguiente informe. El presidente Daniel Noboa acortó su gira oficial por Asia y regresará a Ecuador para participar en los honores de despedida de Michele Sensi Contugi, exdirector del Centro Nacional de Inteligencia, y su esposa, Stephanie Holihan, quienes fallecieron el miércoles 19 de agosto en un accidente de helicóptero en Kenia, África, y eran amigos cercanos de la pareja presidencial. Según se conoció, el mandatario mantendrá su visita a Singapur, prevista hasta el miércoles 26 de agosto, pero canceló definitivamente la última etapa de su agenda en Vietnam, que estaba programada hasta el 28 de este mes. Hasta el momento, la Cancillería no ha confirmado cuándo serán repatriados los restos mortales de Contugi, ni la fecha en la que se realizará el funeral. La organización de estas ceremonias está a cargo de la Cancillería, en coordinación